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0: ¡Hombre, Basile, te llamas!
1: Sí, sí, Basile, sí, soy rumano.
0: ¿Dónde estás, Basile?
1: En Benavente, estoy saliendo de Benavente ahora mismo, me voy dirección Vigo.
0: ¿Benavente, dirección Vigo? ¿Vives en Benavente o dónde vives?
1: No, vivo en la provincia de Huesca, en Albalate de Cinca.
0: Ah, vale, o sea, eres de Huesca y ahora estás con el camión, supongo, ¿no?
1: Sí, con el camión, sí, sí.
0: ¿Y qué ruta te toca hoy? ¿Qué tienes que hacer?
1: Pues se vino desde Monzón, dirección Monzón, aquí a Benavente, y voy a dirección Vigo, La Cañiza, si conoces por ahí.
0: ¿Y a qué hora saliste de Monzón?
1: Ayer a las 7 de la mañana y he parado aquí en Benavente a las 6 de la tarde.
0: Ajá, y ahora ya, bien, has dormido bien, claro. ¿Has descansado?
1: Sí, pero no, está fresqueta aquí ahora, madre mía, qué bien está aquí. Mejor que por la provincia de Huesca, que hace mucho calor.
0: Sí, ¿no? ¿Y no hace, en Benavente no hace calor ahora?
1: No, bueno, voy a Cañiza, hago la descarga y vuelvo a Benavente. Me quedaré por Benavente otra vez, que no me da más tiempo para conducir.
0: Con lo cual, ¿normalmente cuántos días duerme fuera de casa?
1: Pues depende, si voy a Vigo, 3 o 2 noches en camión.
0: Ajá.
1: Y depende, algún día más que voy a Barcelona también, depende.
0: Bueno.
1: Depende, 4 días, 3 o 4 días a la semana. Pero bien, bien.
0: ¿Cuánto tiempo llevas en España?
1: Pues desde el 99.
0: Oh, o sea que 27 años ya.
1: 27 años, sí, 27 años, sale ahora en noviembre.
0: Mira,
1: el 1 de noviembre del 99.
0: ¿Te acuerdas de la fecha, no? Perfectamente.
1: Sí, sí, sí. 1 de noviembre del 99.
0: Vinieron muchos rumanos en aquella época, muchos.
1: Hombre, entonces se venía con visado, no podía salir de Rumanía tal cual y a España tampoco. Y con miedo que te pillaban y bueno.
0: Y en general, qué buena gente los rumanos, coño, que tío más cojonudos todos. Sí, señor.
1: Pero gracias, muchas gracias.
0: Pues oye, que un abrazo muy fuerte, Basile, aquí me tienes.
1: Igualmente,
0: para lo que quieras.
1: Hace poco que te he tras 2 años, no sabía que existes por ahí, pero me encanta tu programa y todas las mañanas voy contigo y te escucho y todo muy bien, muy bien.
0: ¡Qué alegría! ¡Qué alegría! Un abrazo muy fuerte, Basile.
1: Gracias, igualmente, hasta luego.
0: ¡Hasta luego!
1: ¡Hasta luego!

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0: Hola, buenos días.
1: ¿Qué tal?
0: Eso digo yo, Leti, echaba de menos esa voz tan agradable a esta hora de la mañana y tan despierta. ¿Qué tal? ¿Cómo estás? ¿Qué tal el verano?
1: Bien. Bien, ya pasó, por fin.
0: Ya terminó, ¿no? ¿Ya se ha empezado a currar o qué?
1: Sí, ya llevo todo el verano. Me he cogido días puntuales, ya está.
0: ¿Y dónde no has salido de Valladolid entonces? ¿No has ido a ningún sitio?
1: Sí, estuve en Segovia, con mis padres.
0: Ah, en Segovia, mira.
1: Sí.
0: ¿Que tus padres van a Segovia de vacaciones o qué?
1: No, es que fuimos a pasar el día allí y muy bien.
0: Ah, o sea, ¿verdad? Un día solo.
1: Sí, solo un día y luego las fiestas del pueblo.
0: Pues nada, tampoco creas tú que entonces has viajado mucho, ¿eh?
1: No, ya te digo yo que no, muy poco.
0: ¿Y qué te lo guardas? ¿Para otro momento, para el invierno o qué?
1: Sí, nada, en octubre me cogeré unos días y luego ya en invierno pues ya voy viendo.
0: ¿Y las niñas, cómo están?
1: Pues mira, preparando libros estamos.
0: ¿Sí?
1: Libros, material escolar y todo eso.
0: ¿Cuándo empiezan? ¿Cuándo empiezan las clases?
1: Aquí en Valladolid es el día 9, porque empezamos las fiestas el viernes.
0: Ajá, ¿qué viernes? ¿Qué viernes?
1: Este viernes, el 4.
0: Ah, el 4. Anda, ¿y son fiestas hasta el 8 o qué?
1: Pues, sinceramente, no tengo idea de cuándo acaban, pero vamos, que yo creo que la semana que viene. Pero es larga, sí.
0: O sea, que el día 9 entonces, ya arrancan las clases, ¿no?
1: Claro, porque el martes es fiesta aquí. Uh-huh. Entonces, en vez de empezar el lunes para un día perdido, pues empiezan el miércoles.
0: Bueno. Y escucha, ¿y ahora qué haces? ¿La llevas a casa de tus padres hoy ahora, dentro de un rato?
1: Ahora ya estamos con rutina normal. Sí.
0: Pobrecita.
1: Ahora las espabilo y ala.
0: Pobrecita, sí. ¿Y qué hacen durante todo el día sin colegio? El día es muy largo, ¿no?
1: Bueno, pues la mayor tiene asociación de TDAH. ¿Mm? Y tiene que ir a clase. Entonces, entre ir y venir y luego comer y luego ya por las tardes están conmigo y hacemos cosas, no paran, la verdad.
0: Bueno, pues oye, que me encanta hablar contigo, que te pongo la canción que me has pedido, ¿vale?
1: Muchísimas gracias, un beso.
0: Un beso, guapa. Hasta luego.

0: WhatsApp.
1: Pues nada, estaba preocupado. Digo, lo mismo ha salido a buscar a la niña hoy a...
0: No.
1: ¿No has ido a buscarlo hoy a la discoteca esa que fuiste el otro día?
0: No, yo creo que eso ya ha terminado, me parece, de verano ya.
1: ¿Ah, sí? ¿Que ya que la discoteca de estas que la montan y la desmontan o qué?
0: Bueno, yo creo que no la desmontan, pero no abre en invierno. Creo, recordar.
1: ¿Crees? Pero no estás muy segura, tampoco estás muy puesta tú ya en... Te veo completamente desconectada, ¿eh? Escucha, ¿cómo está el kilo de tomate ahora mismo?
0: Tampoco lo sé.
1: ¿Tampoco? ¿No compras tomates?
0: Sí, pero no miro el precio. Porque compro. Yo no compro por kilo, yo le digo, dame 3 tomates, dame 2. Porque me haga falta.
1: Bueno, total, que no has hecho más de cervatilla, no has tenido que buscar a tu hija más veces, ¿no?
0: Por ahora no.
1: Y ha salido.
0: Todavía la semana acaba de empezar, espérate.
1: Bueno. Hombre, lo mismo llega el fin de semana y te saca de paseo. ¿Tú no has salido tampoco a ningún sitio o qué?
0: Yo he ido a la feria este fin de semana, a una feria.
1: ¿Qué feria tocaba este fin de semana?
0: Alcalá de los Gazules.
1: Alcalá de... Hombre, el pueblo de Alejandro, de la madre de Alejandro, o del padre. De
0: ese.
1: No me acuerdo ya. Sí.
0: Este.
1: ¿Es bonito o no?
0: Muy bonito, sí. Vamos, esta vez no más que ir a la feria, pero hombre, yo lo conozco. Es bonito.
1: ¿Qué había en la feria? ¿Había cacharritos?
0: Había cacharritos. Yo no he ido mucho a los cacharritos, pero había.
1: ¿Y en qué?
0: Había 2 o 3 casetitas y con música. La gente es que en Alcalá de los Gazules todo el mundo es muy muy guapito, ¿sabes?
1: Ajá, mira. Hombre, eso son casualidades, pues habrá guapos y habrá feos.
0: No son casualidades, eso va por pueblo. En tu pueblo que son guapos,
1: feos. Feo, cuando repartieron dijeron los feos para allá y los guapos para el otro lado, para tu pueblo al lado. Claro.
0: Pues eso pasa también aquí.
1: Escúchame, coño, ¿con qué fuiste al Alcalá de los Gazules?
0: Fui con mi amigo Kisco y Jordan.
1: ¿Jordan, el que es americano?
0: No.
1: Coño, Jordan, de Cádiz, lo del mismo Cádiz no es, ¿eh? O sea.
0: Es de San José del Valle, de otro pueblo.
1: ¿Y se llama Jordan? No te puedo creer.
0: Se llama Jordan.
1: No te puedo creer.
0: Sí.
1: No, se lo ha inventado él. ¿Es negro?
0: No.
1: ¿No? Digo, por lo mismo se parece a Michael Jordan. ¿Está bueno?
0: Pues sí, es guapo, es muy guapo.
1: Anda, mira.
0: Está gay, lo que pasa es que son gay los 2 que venían conmigo.
1: ¿Qué? Bar de mal en peor, ¿eh? O sea...
0: No.
1: O sea,
0: que iba yo que parecía yo una...
1: La Reina Mora, ibas tú, de Reina Mora.
0: Claro.
1: Y eran 2 chicos gays. Muy gays, ¿eran pareja?
0: No, pareja no son amigos.
1: Ya.
0: Muy gay los 2,
1: ¿Y
0: sí.
1: ¿Quién ligó más, ellos o tú?
0: Yo.
1: ¿Tú? ¿Sí? ¿En serio?
0: Ellos querían más, ¿eh? Qué barbaridad.
1: ¿Cómo que querían
0: Pero...
1: más?
0: Pero ligaban más.
1: Ajá.
0: Pero estaban predispuestos, muy predispuestos, pero no encontraron nada.
1: Nah, bueno, pobrecillo, ¿no? Dices que hay gente muy guapa allí.
0: Pero no son gays. Ah. Pero guapo me refiero a que van más arregladitos, van muy modernitos.
1: Coño, dale una sorpresa, son majos.
0: Son majísimos.
1: Pues meteres en el árbitro y les ahí a 3-5 una tarde, coño. Más gay en Telecinco con toda Andalucía junta. Ya te digo yo. Bueno. O sea, que ¿y los niños que están durmiendo?
0: No están conmigo ya hoy.
1: ¡Oh! ¡Te has quedado solita! Están con su padre. ¿Y su padre también va a buscarles de madrugada?
0: No.
1: ¿No? ¿Eso solo lo haces tú?
0: Ni un día han ido.
1: ¿El padre no ha ido a buscarles nunca?
0: No.
1: Coño. ¿Y tú cuándo fuiste
0: el
1: otro día?
0: Es que nos turnamos con los padres, pero se ve, hay partes que no les toca.
1: Pero escucha, el otro día, ¿cómo ibas? Que el otro lo pregunté. ¿Cómo sales de casa a las 4 de la mañana o a las 5 a buscar a tu niña? ¿Con pijamas?
0: En pijama.
1: ¿En bikini?
0: En pijama. Ajá. Por si me para la Guardia Civil, ya es que ni siquiera me... Vamos, va a la ventanilla y me dice, sigue, sigue. Sabemos qué estás haciendo.
1: Claro, me dice, ¿qué voy a buscar? Ya sabe usted, gente, a buscar aquí a la niña. ¿Qué me ha salido un poco?
0: Escucha que estaba a media hora de mi casa, ¿eh?
1: Ya.
0: ¿Dónde fui, eh? Que no...
1: Y claro, pero pues luego me acuerdo que eran cuatro niñas con la tuya, ¿no? O tres con la tuya.
0: Sí.
1: Y tuviste que hacer la ruta dejando cada una en su casa.
0: Y tuve que hacer la ruta, claro, no las voy a dejar las pobres.
1: Claro. Escucha, ¿y al día siguiente le echaste la bronca o no?
0: Le dije, ya no voy más a buscarte.
1: Sí,
0: ¿cuántas veces? Y me dijo, no, sí, ya he terminado.
1: ¿Cuántas veces se le has dicho eso?
0: Muchas.
1: Wow. Ojo, tú nunca imaginaste que la vida iba a ser tan cruel, ¿verdad?
0: Verdad, ¿eh?
1: Claro, o sea, que llega un momento en lo mejor de la vida, tú con tus 29 años, y que tengas que ir a buscar a tu hija y nadie te viene a buscar a ti. ¡Oh! ¡Qué dramón, eh!
0: Verdad, ¿eh? Claro,
1: que vaya ahí con el... ¿Cómo le llamáis? Ahí en Cádiz es muy de roete, ¿no? El roete. ¿Y fuiste con el roete puesto?
0: Hombre, yo no, me pongo roete. Alto, ¿no? Bajo, bajito.
1: Como bojito, el roete es
0: moño.
1: Que yo te imagino ahí a las 3:30 de la mañana, te llama tu hija, ven a buscarme, no sé qué, cuándo. Pues tú te levantas, te coges tu pijama, te haces tu roete, coges tus chanclas de dedo y vamos que nos vamos. Guapísima, tienes que ir.
0: Me puse el pijama y unos tenis.
1: ¿Hiciste foto?
0: No. No, guapo, me hace foto, eso no puede quedar a prueba ninguna.
1: Ya, hombre, tienes razón. Entonces, escúchame, ¿cuánto hace que no te va a buscar un chico a casa a ti?
0: Muchísimo. Ya quedó fuera. Le digo, va, nos vemos no sé dónde, no a mi casa, no, porque luego quieren volver.
1: Claro, ya te digo. No asistías tomate de los caros, pues fíjate.
0: Escúchame, que yo este año... Este año he plantado tomatera, pero es que no me ha, este año no me ha salido ni un tomate.
1: Algo has hecho mal.
0: Eso digo yo. No se mal. Han germinado, yo qué sé. No sé lo que ha pasado ahí.
1: Pues nada. Y has meditado entonces diciendo, y vaya verano que echado este, ¿eh? Oh.
0: Yo me acuerdo, pues me
1: en, mayo,
0: bien,
1: en mayo me decía, mal se me tiene que dar para comerme el mundo este verano, y... Y has terminado de taxista, o sea...
0: Me lo pasa muy bien y ahora empiezan mis vacaciones, ahora en septiembre.
1: ¿Ah, sí? Mira.
0: Claro, bien. Ya hoy no hay tantos turisteos por aquí, digo yo, vamos.
1: Ya se ha acabado, ¿no?, los turistas. Ah, qué gusto.
0: Ahora está aquí la Leti.
1: ¿Ah, sí?
0: Ayer la vi.
1: No, ah, sí, pues no me ha contado nada, no me ha escrito ni nada. Mira, a ver si me escribe luego. ¿Y fuiste a tomar algo o qué?
0: Sí. Vamos a quedar para comer o cenar algún día.
1: Para el mercadillo, iré a un mercadillo, supongo. Y... Vaya dos.
0: Escucha, que yo me lo paso bien, ¿eh?
1: Sí, yo te digo que no.
0: Igualmente.
1: No te digo que no. O sea, que. Vamos, que tú. Ya te escucho la voz que tienes, por eso te llamo. Me gusta escucharte la voz que tienes así de positiva, de divertida, de. Oh. ¿Y tu madre de cómo está?
0: Descansadita. Mi madre, bien, ahí seca, la pobre.
1: Siga, pobrecilla.
0: ella no seca, ¿eh? La verdad, es muy simpática.
1: Bueno. Pues nada, un beso fuerte, cuídate mucho, Laurita.
0: Un besazo.

0: Hombre, Roberto, buenos días.
1: Buenos días, mi vida, ¿qué tal estás?
0: Estoy emocionado con las frases que me has escrito, tío.
1: Sí,
0: Te funciona.
1: Sí, funciona. Yo desde que le doy a la poesía, funciona. Espera un segundo, me voy a quitar los...
0: A ver, quítate los cascos, sí.
1: Ya me los he quitado.
0: Que digo que queda alucinado, digo, si esto funciona yo ya no estoy completamente desconectado.
1: Dice, bueno, tú estás desconectado hace ya muchos años, José.
0: Fíjate el piropo que le dice Roberto a la primera chica que se encuentra de frente. Dice, no sé de bueno en matemáticas, pero sé que 500 gramos es la mitad de un kilo y un cuarto es donde quisiera estar contigo.
1: Ahora, ¿no se la has leído a Laurita?
0: Que no, es que no la había visto, lo he visto después de colgar.
1: Ah, lo has visto después de colgar. Claro, bueno, Laurita, cariño, ¿qué es para ti, cielo? Tú nunca estarás sola en esta vida, mientras yo siga vivo.
0: Dice, 500 gramos es la mitad de un kilo y un cuarto es donde quiero estar contigo. ¡Joder! Me encanta. ¿Qué tal va? Bueno. ¿Qué tal va la reentrée? ¿Qué tal va?
1: Todo en general. Ahora me voy a un centro comercial. Bueno, no a un centro comercial, a Medina, a comprar todo alcohol. 1.000 euros en alcohol.
0: ¿Ah, sí? ¿Eso?
1: Qué maravilla, sí. Porque el sábado es mi cumpleaños.
0: ¡Ah, hombre! ¡El próximo sábado! ¿Y qué lo celebra, en casa?
1: No, hombre, no. Lo celebro ahí en un chalet de un amigo que tiene mucho terreno.
0: ¿Sí? ¿Y en Madrid? ¿En Madrid capital?
1: En el Álamo.
0: En el Álamo, sí.
1: Sí. Y es que vamos unas 150 personas. Bueno, ¡hala! Vamos todos los años. Y ya es que ya despedimos el verano. Es costumbre, mi cumpleaños y despedimos el verano.
0: Y la fiesta que de musiquita y buen rollo.
1: Sí, a mano, no, la música la pongo yo, ¿eh?
0: Ya, mira.
1: La pongo yo. 80 y 90. Mira, no se puede sobrepasar.
0: Mira qué bien. Exacto. Mira qué bien.
1: Y nada, y ahora voy a comprar todo el alcohol del mundo. Ya te digo, casi 1.000 pavos en alcohol. Bueno, tampoco da para tanto, cada día.
0: Es lo que te iba a decir, ya una botella de whisky medio regular está en 30 y pico, ¿no? Más o menos. O sea que...
1: Sí, no, hombre, no, pero luego hay gente que compra más cosas, ¿eh?
0: Ya.
1: Y es que nos gastamos un auténtico pastizal.
0: Pero ¿qué compras? Whisky, ginebra y ron. ¿Qué más vas a comprar? Y algo de, y a lo mejor una de vodka,
1: ¿no? Sí, no, y no, hombre, luego ahí en ese presupuesto va a entrar los refrescos, la bebida. Hay que comprar algunas patatitas.
0: La cerveza, pues la cerveza está poniendo muy cara, ¿eh? Como están ahora todas las cervezas modernas, estas están carísimas.
1: Sí. No, no, bueno, y todo, ¿y qué es lo que nos está poniendo caro?
0: Todo, es verdad.
1: Oye, te iba a decir, ¿viste ayer lo de Pedro Sánchez?
0: Sí, la
1: lo entrevista. De que le echa la culpa al rey, sí. De que no ha ido a Ceuta el muy cabrón. ¿Qué me cuenta?
0: Es bueno.
1: Vamos
0: bueno.
1: A ver. Es buenísimo, cuando ayer lo vi y lo puse y dije, hay que repetirlo. Me encanta, de verdad, me encantan ciertas cosas, de verdad, te lo digo.
0: Pero el rey no la contesta tampoco, ¿eh? O sea, que tampoco...
1: ¿Qué va a contestar el felpudo ese? ¿Qué va a contestar? Si eso, de verdad, yo te digo una cosa, yo ya prefiero un bufón antes que un rey. Con el bufón por lo menos me río un rato.
0: Es verdad que el rey es musoso.
1: No, no, es un inútil, pero de verdad, José, que desastre.
0: Escucha, que se me acaba el tiempo, que son las 6:57. ¡Un abrazo!
1: ¡Un abrazo!
0: Antes venga. Del cumpleaños te felicito.
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0: Fíjate, las 7 de la mañana ya. Ya hemos cubierto la primera horita. No va mal esto, no va mal la mañana. A ver si... Yo no sé si está aquí de vacaciones mi amigo, pero o ha vuelto o no ha vuelto o no se ha ido todavía.
1: Sí, dígame.
0: No sé nada de ti. ¿Has estado de vacaciones o no?
1: Hola, buenos días. No, no, hijo, no. Vacaciones 0-0-0.
0: Claro, es que en verano tienen mucho curro en la residencia.
1: Sí,
0: de los
1: claro,
0: perrillos,
1: claro.
0: ¿No?
1: Sí, sí. Cuanta más fiesta tiene la gente, pues nosotros pues más trabajito tenemos. Sí, la verdad que llevamos un verano intenso. Bueno, y septiembre igual, ¿eh? Septiembre también. Aparte hay muchas fiestas de pueblos y tal por aquí.
0: Ajá.
1: Entonces, pues bueno, trabajamos y mucha gente que se coge vacaciones en septiembre, o sea que...
0: Con lo cual, ¿cuándo trabajamos... cojas vacaciones tú normalmente?
1: Pues, si te digo la verdad, mira, llevo unos cuantos años sin coger vacaciones, porque
0: no
1: estamos
0: dos
1: en el... Te lo juro, sí, sí. Nada, los días libres que tengo, un par de días libres a la semana, nos turnamos, es que estamos dos personas y, bueno, no, nos apañamos entre nosotros, pues los días libres, entre semanita, y eso, y vamos funcionando, porque siempre hay mucho trabajo, es decir, todos los días del año...
0: Es muy difícil sacarlo adelante, que mínimo que tres, por lo menos.
1: Sí, no, pues claro, sí, sería lo ideal, digamos, como un comodín, una persona para que pudiéramos nosotros rebajarnos un poquete.
0: Claro.
1: Pero la verdad que entras en la dinámica del año, pasa, la verdad que con mucho trabajo pasa el verano rápido, y no te das cuenta, dices, bueno, estás en octubre ya entras en la inercia esa, y al final, pues bueno, pasa el año. Pero bueno, la verdad que estamos a gusto. Quiero decir que...
0: Y ahí se está lleno, supongo, todo el verano, ¿no?
1: Sí, seguimos llenos, sí.
0: ¿Cuántas plazas tenéis?
1: A ver, hay alrededor de perrete de 40 perros. Ajá. Más o menos, claro. Y después, bueno, tenemos gatos también, sí. Que, por ejemplo, gatos ahora en verano también deja mucho la gente. Durante el año no hay gatos prácticamente porque para un par de días, un fin de semana, los gatos los dejan en casa, claro, y sin problemas.
0: Claro.
1: Pero ahora periodos largos, de 15 días, de un mes y tal, pues entonces, claro, necesitan también sitio. O sea que estamos entretenidos, pero bien.
0: Pues encantado hablar contigo, Antón.
1: Nada, igualmente, oye, un placer, sí, sí.
0: Un abrazo, bueno, muy fuerte, cuídate.
1: Igual,
0: te voy a poner la canción que más pedido, ¿vale?
1: Oye, pues muchísimas gracias, agradece muchísimo, oye. Muchas
0: hasta
1: gracias.
0: Luego.
1: Venga, hasta luego. Hasta luego. Adiós.
0: ¡Qué majo! Antón, que está en una residencia canina en Huesca. Trabajo absolutamente vocacional, que te tiene que gustar. Si te gusta, tienes que ser el hombre más feliz del mundo. ¡7 y 2 minutos de la mañana! ¡Bienvenidos a la jungla!

0: ¡Hombre, Manuel, ¿cómo estás?
1: Pues bien, por aquí, como de hora menos.
0: ¿Qué tal por las Canarias? ¿Cómo lo estás pasando este verano? ¿Qué tal ha sido el verano?
1: Pues bueno, como siempre, corto.
0: Ya. ¿Hacen vacaciones o no?
1: Bueno, más o menos, nos habremos cogido, como dijo el compañero anterior, entre un lado y otro. Algunos días siempre caen entre fiestas y las fiestas de pueblo.
0: Días contados, sí. Vamos.
1: Contados, exactamente, pero bien, no nos quejamos.
0: ¿Y en qué época del año te coges vacaciones?
1: Casi nunca.
0: ¿Casi nunca?
1: Casi nunca. Tengo muchachos fuera de España y tal, pues algún día así, un puente, algo así. Uh-huh. Y poco más.
0: Oye, ¿cómo estáis con todo esto de Ceuta? ¿Cómo estáis ahí en las Canarias? Porque se habla mucho del rey loco ese, el rey sidoso ese que tienen ahí, que lo mismo le da un día para allá, ir por para allá.
1: Sin alarmar, pero bueno, teniendo un palito cerca.
0: Madre mía,
1: como el resto de España, un palito cerca de la cama. Bueno, en tensión, porque la verdad, quien no tiene que defender no nos defiende, quien tiene que valer no vale, y al final tenemos pues estos rojos que no hacen nada, solo el color.
0: Está el tema cojonudo, ¿eh? Madre mía.
1: Sí, no, como para echarle de comer aparte. Lo último de la Europa, menos mal que en el fútbol hacemos algo, pero siempre que viene una crisis siempre ganamos en algo, pero en deportivo, pero en política y en economía estallado como pitas, como pues decimos aquí.
0: Me encanta saber de ti, me encanta hablar contigo. Un abrazo fuerte, Manolo.
1: Venga, Amaral Resurrección.
0: ¡Hasta luego!

0: Fabián.
1: ¡Hombre! ¡Don Jesús!
0: ¿Qué tal? ¿Cómo estás?
1: Pues yo impresionado contigo, muy impresionado.
0: ¿Por qué?
1: Por tu memoria, que ha saltado como un resorte cuando he puesto la primera canción de la mañana.
0: ¡Ah, había, coño!
1: Habían pasado 10 segundos y dice, buenos días, Avellán. ¡Qué buena estaba la Sandra!
0: Sí, además que como entonces tenía poco dinero, sí. El poco dinero que me lo gastaba en música o en algún concierto. Y una de las cintas que me compré fue la de Sandra.
1: Ajá. ¿Cómo? No me acuerdo, sí, ¿cómo era? Que ni la he buscado yo en el Google. ¿Cómo era? ¿Cómo estaba buena? Porque era alta,
0: pues, baja. Estaba buenísima. Una chavala alemana de estas despampanantes y fenomenal.
1: ¿Rubia, vamos, morena?
0: Rubia.
1: ¿Rubia? Ajá.
0: Sí, sí,
1: pero
0: sí.
1: ¿Pero largo? ¿Corto?
0: Muy alta, sí. Bueno. Era un pedazo de pibón. Joder. Pero bueno.
1: ¿Y cuál era? ¿Era uno de los iconos tuyos que más te gustaba con 17, 18?
0: No, pero
1: 18,
0: bueno, en esa época, vamos a ver. Yo la primera cinta que me compré, porque todo lo que hacía era grabar en la radio, me quedaba hasta las 1000, porque había gente como tú que se ponía a hablar en medio del tema.
1: Claro,
0: no había manera de grabar. Pero yo me quedaba como hasta las tantas escuchando música y grabando canciones en una cinta de estas. ¿Sabes?
1: Y luego ya cuando tienes
0: un poco de...
1: Dime.
0: No, nada, que cuando tienes un poco ya de dinero empiezas a comprar cintas, porque discos costaban un pastón. Y luego, pues nada, las primeras, pues eso, de Queen, de Mecano, de todas estas, ¿no?
1: ¿Y de buenas quiénes estaban? De la época, las buenas quiénes eran, aparte de la Sandra esta.
0: Ah, no sé, yo qué sé, ahora mismo me pillas, pero las Easy Cash también me gustaba. Y las típicas de... Pues yo qué sé, la Sandra, ¿cómo se llama? Sabrina.
1: Por alemanas, ibas a por alemanas.
0: No solamente. Pero bueno, es una tontería.
1: ¿Y era la época de la Marta Sánchez o no?
0: A mí Marta Sánchez me gustaba, pero tampoco me hacía tilín. O sea, me gustaba, pero tampoco era una cosa que estaba todo el mundo loco con la Marta Sánchez. A mí me gustaban de otra forma, no sé.
1: Ajá.
0: A mí era otro tipo de tías. Pero bueno. No sé, estaba todo el mundo con el super pop ahí y con historias, con las revistas estas.
1: Qué bueno, qué buena época. Eso que te
0: sí, en el instituto, que estábamos ahí de huelga ahí.
1: Que te quiten lo bailado, ¿eh? Oh.
0: Madre, nos lo pasábamos pipa. Muy bien, muy bien.
1: Divertimiento sano, además, divertido, cachondo.
0: Sí, lo bueno, lo que ponía, la canción que has puesto antes, que me ha gustado, que no había redes y que entonces con una mirada... Pues era como ligábamos y como,
1: claro.
0: Y como hacíamos las cosas y no, y quedabas con la peña como podías, ¿sabes? Y el que faltaba, pues se tiraba media tarde
1: le
0: buscando.
1: Le dabas 10 minutos y a los 10 minutos te pillabas y ya está.
0: Y ya está, y a buscarlos por ahí, hasta los que los encontrabas, y no pasaba nada.
1: Qué ¿sabes? Bueno. Joder.
0: Era otra historia, era otro tipo de vida. Pero no lo van a entender, nuestros hijos no lo entienden. Es que yo flipo cuando mis hijos quedan online con los colegas. Digo, pero qué, como que estás quedando online, pero qué me estás contando. Y luego los he visto a veces y van todos con el móvil por la calle y digo, pero chicos, que vais todos por ahí con el móvil ahí. Digo, pero qué es esto, ¿sabes? Ahí flipas, no sé.
1: ¿Qué años tienen tus hijos?
0: Pues mira, uno tiene ya 23, casi, ahora cumple 24 en octubre.
1: Ah.
0: El otro lo acabo de dejar ahora en un curso que está haciendo de cocina, que tiene 22 ya.
1: Ah.
0: Y el otro tiene 14.
1: Ese es el peor, es el que peor lo tiene.
0: Andrés es un figura, el pequeño.
1: Sí.
0: El tío va a la jam session aquí en Salamanca.
1: Ay, qué bueno.
0: Y toca la batería de puta madre.
1: ¡Wow! Mira.
0: Wow, está que se sale.
1: Mira, tío, pues,
0: no, eso,
1: mantén
0: pero
1: eso,
0: todo el tema es de los 80, de los 90. A veces te pasa algún vídeo de cómo toca, pues por Totó. Y el otro día, la última vez que tocó una de Chick Corea, que nos dejó flipados a todos allí. Madre mía.
1: Pero, ¿y eso que ha sacado del padre, de la madre, de ninguna?
0: No, bueno, yo les he metido mucha música, a mí también me gusta mucho la música, pero nada, no, les hemos apuntado a música y tal, lo que pasa es que el chaval le dio por la batería, no arrancaba en una escuela que hay aquí de Peñesolana, aquí en Salamanca, y le metimos con un profesor particular, que es un figura aquí, en Salamanca, que, bueno, el chaval es de Cuenca. Y nada, wow, pegó un subidón rapidísimo, empezó a mejorar, le compramos una batería buenísima así bueno, buenísima, de estas que hay ahora, ¿sí? Porque tenía una batería pequeñita de estas digital y se le quedó pequeña enseguida. Y ahora está dando la vara ahí que quiere una batería de estas acústica, como las de para aprenderla a montar y no sé qué, pero no lo veas como toca. Toca de maravilla, está maravilla. La gente como loca con él.
1: Me alegro mucho, Jesús, mucho, de verdad. Pues sigue, bueno. Sigue manteniendo ese hobby en tu hijo y
0: sí, no, a los tres les gusta la música. Olé. A los tres. Pues así que
1: un abrazo muy fuerte.
0: Un abrazo, Avellán.
1: Hasta luego.
0: Venga, un abrazo a todos. Adiós, hasta luego.
1: Hablaba Jesús de que su hijo pequeño con 14 años toca la batería y le gusta Toto. Toto es una banda rara, es una banda curiosa, porque era la época en la que, bueno, pues en España pasaba igual, ya has leído, el otro día lo comentaba Ariel Roth, que en España ningún grupo, ninguno tocaba en los discos, o sea, tocaban músicos de estudio, lo que se llama músicos de sesión, músicos de estudio. Pasaba en Estados Unidos casi también en muchos casos, y entonces hay un momento en que los músicos de sesión pues tienen su ataque de ego, joder, pues yo quiero que la gente sepa que el que toca soy yo, y entonces ahí hay un, se juntaron cinco grandísimos músicos de sesión, con Steve Lukather a la cabeza, y montaron un grupo que se llama Toto, que era el grupo que tocaba prácticamente con toda la modernidad de los años 80 en Estados Unidos. Los que tocaban realmente eran ellos en los discos, ¿no? Bueno, y montaron su disco, montaron su banda, grabaron un par de discos, y la verdad es que les fue muy bien, ¿eh?

0: Hola, Sergio.
1: Buenas.
0: Sergio. ¿Me oyes o no? Sergio. ¿Cómo? Pues si me has escrito hace 15 segundos. Oye. Nada, déjalo. Me toca el sordo.

0: Hostia, qué sorpresón, amigo.
1: Tío, es la primera vez en mi vida que me piden una cosa tan asquerosamente mala.
0: Sí,
1: como la
0: yo
1: canción
0: soy así.
1: Que me han pedido, tío.
0: Ya, pero oye, son recuerdos que están ahí, no se sabe por qué, macho, y me vino ya a la cabeza, sí, sí.
1: No, no, pues es curioso, ¿eh? Es curioso, ¿sí? Porque era el ejemplo cuando alguien quiere poner también o sacar la parte mala de aquella generación de los 80. Pero había mierdas como esta, la mierda más gorda de este grupo de Valencia, ¿eh?
0: Sí, sí, sí. Además debe ser un one hit wonder de esos también, porque nada más se hicieron.
1: Pues que ya no me suena que esto fuera un wonder ni un hit, esto no.
0: Bueno, me refiero que solo tuvieron esa canción que suene a mí un poco.
1: Lo único, nada. Las pintas que tenían, cómo vestían, que era como muy raro vistiendo, pero.
0: Sí, era una mezcla ahí gótica, postmoderna, no sé, muy rara, un poco asquerosilla, sí, sí. Y estaba dudando entre pedirte la del Kiki de aquí.
1: Sí.
0: ¿Te acuerdas de aquel?
1: Sí, pues me acuerdo,
0: pues esa no estaba mal, aquella canción.
1: Pues ahí va, el vinilo de Betty Trump, tío.
0: Muchas gracias.
1: Un abrazo, George. Un abrazo.

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1: No me acuerdo quién me la ha pedido ya, pero alguien me pidió Nino Bravo, Cartas Amarillas. Qué canción tan bonita. ¡Oh! Buenos días, 7:30.

quién es, Alberto, que está en Arges, en Toledo. Dice, ya te falta solamente el beso y una flor y ya lo bordas. Pues mira, no seré yo el que te lleve la contraria, hombre. Ya te digo yo que no.

0: buenos días, José.
1: Hola, Miguel, muy buenos días, ¿cómo estás?
0: Pues bueno, yo pensaba que he recuperado, pero me has más jodido.
1: ¿Por qué? ¿Por qué?
0: Poniéndome, me pones la primera canción de Nino Bravo. Y yo, joder, joder, qué casualidad, el aniversario de mis padres y tal. Y pum, y me vuelves con las cartas amarillas. Y ahora el paisano que te ha dicho, oye, ya lo rematas. Y lo has rematado.
1: Ajá, mira. ¿Cuáles son los primeros recuerdos que te vienen cuando escuchas a Nino Bravo? Dices que los tienes.
0: Hostia,
1: en la piel.
0: Pues mira, ¿tú te acuerdas los cartuchos de ocho pistas que había?
1: Sí, hombre, claro.
0: Antes que ponían los coches.
1: Sí.
0: Pues
1: sí.
0: Mi padre tenía alguno por ahí. Y yo me acuerdo los viajes cuando íbamos a Valencia de vacaciones, que teníamos la suerte que podíamos ir de vacaciones, pues recuerdo. En el 1430 Ranchera estaré escuchando a Nino Bravo. Pero muy pequeño, estando jugando. El coche era del 74, 75, tenía 5 o 6 años. Así que, tela.
1: ¿Cuántos hermanos
0: sois? Yo soy el mayor de 5.
1: ¿Eres el mayor de 5?
0: El mayor de 5.
1: Ajá.
0: Del mejor año del mundo mundial, como digo yo siempre, el 69.
1: ¿Por qué? Bueno, ¿por qué? ¿El 69 por qué?
0: No, pues no sé, porque es el mejor año. Y no me gusta el vino. ¿Eh? Así que no sé cómo sean las añadas de entonces.
1: De todas maneras, lo que es inigualable es una familia con 5 hermanos. La vida que tiene eso, ¿no? O sea,
0: buah, sí,
1: todo
0: sí
1: el día, el invierno, verano, otoño, primavera, de día, de noche, domingos, martes. O sea, esa casa está viva siempre, joder.
0: Sí, de verdad. Es verdad.
1: Es imposible que se dé eso, ¿eh? Oh.
0: No, es muy difícil. Ahora mismo lo ponen tan complicado. Y eso que yo tengo 3 hijos, pero joder, está muy complicado. Pues muy complicado.
1: 3 ya es un caso raro también, ¿eh? Ya 3.
0: Sí, sí, bueno, es como digo, familia numerosa facilona. No como sí. Lo de antes. Era facilona.
1: Sí, yo me acuerdo que normal era. Yo tenía muchos amigos, muchos en mi barrio que eran 5 hermanos, 6, 4, 5. 4 una cosa muy normal.
0: Sí, sí, es verdad. Lo raro eran los que iban solos. O sea, los raros eran los que eran únicos. Sí. Es cierto. Pues yo también, yo en Madrid teníamos toda la panda de amigos y todos teníamos, vamos, todos tenían 3, 4 hermanos. Y no éramos de ninguna secta ni nada de eso, porque algunas veces tienes que incluso puntualizar. Yo no. Y nosotros no somos los del cordón de ganchillo. No.
1: Me encanta eso. Donde comen 3, comen 4. Donde comen 4, comen 5.
0: Ya te digo. O sea, hacían cosas que ahora parecen incluso raras. Bueno, yo me acuerdo ahora recordando viajes en el 1430 Ranchera. Pues yo recuerdo que ahora es algo impensable. Vamos, que ni siquiera con tus hijos lo permitirías. Pero yo me acuerdo con mis hermanos que no había ni cinto ni nada atrás. Pues pasarnos a la caja de atrás, y cuando volvíamos por la noche, de lo que fuera, a lo mejor veníamos de la Sierra de Madrid, porque tenía mis padres amigos por allí, pues en Rafael y en Espinar, pues bajábamos y nos tumbábamos mis hermanos y yo por la ventanilla de atrás, por ver las estrellas. O sea, ir tumbados atrás, en la caja de atrás. Y ahora dices, hostia, ahora tu hijo se quita el cinturón, aparte de que el coche empieza a chillar, le pegas 3 voces para que se te quieto. Porque fíjate, porque se puede salir volando, yo qué sé. Y antes es que éramos o unos inconscientes o éramos muy felices, porque éramos muy conscientes.
1: Bueno, lo sé. ¿Qué tal te ha ido el verano? ¿Cómo ha sido el verano? ¿Has estado en el restaurante, en el hotel?
0: Mira, está bien movido, hombre. Agosto es agosto. Sí. Hemos tenido mucho jaleo. Ya desde este fin de semana abajo.
1: ¿Es el mes estrella del año, de todo año o no?
0: Sí, hombre, son los meses estrella. Luego el resto del año hay que trabajar, funcionar. Pero los estrellas sí, son julio y agosto. El año pasado no lo jodieron por aquí en el Bierzo, con un poco los incendios. Este año nos han respetado dentro de lo que cabe, aunque hemos estado acongojados todo el verano, porque en cualquier momento puede saltar, yo qué sé, porque esto, la familia del cambio cambiático, estos que van con el puto mechero en la mano, pues son los que nos traen en vilo. Pero bueno, la verdad es que este año ha sido bueno. Además, las temperaturas están bien, dentro de lo que cabe, ha hecho calor durante el día, pero bueno. Pero, hombre, a mí lo que me importa son las mínimas, no las máximas. Y aquí sí. Las mínimas son los que mola.
1: Pues Miguel, un placer hablar contigo, tío. Cuídate mucho.
0: Yo también, a mí me diste un alegrón cuando volviste.

Salamanca, mi hermano del 70, mi cuñada del 74. Tienen 6 hijos, la mayor 25, el pequeño 17. Pues no lo veo muy bien, ¿no? No sé dónde está el problema, dónde está lo reseñable, ¿no? Es que no hay nada más bonito que la familia grande. Oh.

0: ¡Laia! ¡Laia!
1: Hola.
0: Hola, ¿cómo estás? ¿Estás dormida? ¡Laia!
1: No.
0: ¿No? ¿A qué hora te has levantado hoy?
1: A las 5:30.
0: ¡Ay, qué malos padres tienes, coño! A las 5:30 despertar una bebé como tú, chiquitita. ¿Cuántos años tienes? ¿9?
1: No.
0: ¿Cuántos? ¿Cuántos?
1: 12.
0: 12, eso es, 12. Escucha, ¿y a dónde vais ahora? ¿Desde Valencia hasta dónde?
1: A Pamplona.
0: A Pamplona, porque ahí se celebran los campeonatos del mundo de gimnasia, ¿no?
1: Sí.
0: Y tú estás en la categoría infantil. ¿Cómo se llama tu categoría? Infantil, ¿no?
1: Sí.
0: Joder, cuéntame, ¿y en qué especialidad compites?
1: En aerodance.
0: ¿En aerodance? ¿Y eso qué es? Yo solo puedo hacer, si me pongo, ¿lo puedo hacer como tú de bien o no?
1: Pues bueno, es que somos 8 y no hay dificultades, que son movimientos
0: sí
1: específicos.
0: ¿Y te gusta? ¿Te gusta mucho?
1: Sí.
0: Me han dicho que tienes una profesora que es muy dura, ¿no? Que es muy dura con vosotras, ¿no? Y exigiendo mucho, ¿no?
1: Bueno, sí.
0: Ah, pero el que algo quiere, algo le cuesta. Y escucha, y luego cuando tengas 20 años, ¿estás planteado si quieres seguir con la gimnasia, con otro deporte distinto?
1: A ver, no sé, no.
0: No tienes ni idea, ¿no?
1: No.
0: ¿Cuántos días vais a Pamplona? ¿Cuánto dura el campeonato?
1: Volvemos el lunes.
0: El lunes, una semana más o menos. Escucha, ¿y papá y mamá van a verte o no?
1: Sí, pero van más.
0: Porque más. ¿Tú cuándo compites?
1: El sábado.
0: El sábado es el día de tu competición, ¿no? Y ese día mamá está ahí seguro, ¿no?
1: Sí.
0: Escucha, pero dile que no le tire de los pelos a la gente si lo hace, si no ganas. Que es que tiene una mala leche tu madre, ¿eh? Que yo sé que como se enfade con alguien, le tira de los pelos.
1: Ya.
0: Bueno. Oye, y estos días, claro, hasta el sábado, entrenamiento todos los días, ¿no?
1: Sí, bueno, mañana y el jueves entrenamos y luego el viernes ya empieza la competición.
0: Ajá. Pues oye, te deseo toda la suerte del mundo, que yo sé que te lo estás currando muchísimo. Un beso.
1: Muchas gracias.
0: Un beso, Laia, un beso muy fuerte.
1: Adiós.
0: Hasta luego, adiós. Ahí la tienes, una niña, 12 años, compitiendo en el Campeonato del Mundo, se celebra en Pamplona, no tenía ni idea. Aerodance, toma nota, coño, eso es lo que tienes que hacer tú. Menos porros y menos whiskies.

0: Dígame.
1: Julio.
0: Sí.
1: Una perdona que andemos. No te había despertado, no me jodas.
0: No.
1: Ay, qué susto. Es que nada, estaba hablando con tu padre hace un rato y dice, sí, joder, estoy muy contento, es el cumpleaños de mi niño. Digo, uy, qué bien, bueno, mi niño. Digo, qué bien, digo, ¿de qué año es? Dice, no me acuerdo, no sabe en qué año naciste, tío.
0: Del 80, José Antonio.
1: Pues él dice, entre 79, 80, 81, por ahí.
0: Del 80, José Antonio.
1: ¿Dónde te pillo?
0: Pues mira, entrando al garaje para coger el coche para trabajar en Madrid.
1: Ah, estás currando, ¿no?
0: Voy a coger el coche para ir al trabajo.
1: Pues escucha, tu padre está orientado de cojones, ¿no? Sabe el año en el que han nacido y me dice, está de vacaciones en un pueblo, se llama Siete Iglesias de Trabanco.
0: En Valladolid, sí.
1: ¿Pero estás de vacaciones ahí?
0: No, me incorporé ayer a lunes a trabajar.
1: Podría decir, si me incorporé me he pasado de bueno, luego ya lo que le lleva de así a maltraer es, y dice, fíjate, se ha comprado un regalo de 600 euros, ha hecho el regalo él solo.
0: Sí.
1: Que sí, mejor que tú no te lo va a regalar nadie, di que sí.
0: Eso es.
1: Oye, que tengas el mejor día de tu vida y feliz cumpleaños,
0: Julio. Muchas gracias, José Antonio.
1: Un placer, tío.
0: Gracias.
1: Hasta luego.

encanta. Qué bueno, qué bueno, qué bueno, qué bueno. ¿Qué hora es? Ah, quedan 4 minutos. 4 quedan para las 8. Y luego dice, seguro que está durmiendo, fíjate la voz dormido que tenía. Dice, creo que nació sobre el 80.

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1: Son las 8 de la mañana, las 8 de la mañana. Tarán, tararán, tantín, ton, tarán, tararán, tararán. Aurelio, tu mujer no me coge el teléfono, ¿eh? Mira que me hace ilusión a mí. 36 años ahí que lleva aguantando. ¡Uf! Santa, santa. A la de uno, a la de dos y a la de tres. Claro, dice Fernando de Sevilla, ¿cómo van a durar 36 años si se casan a los 40?

0: amigo.
1: ¡Hombre! ¿Cómo estás, Marcos?
0: ¿Cómo estás tú, hombre? Me acordé mucho de ti con los incendios, caray.
1: ¿Ah, sí?
0: Bueno. Sí, hombre, sí, cuando te he visto con este, el endongo este, o como
1: sí,
0: se llame.
1: Sí, sí, el mondongo, oh, el mondongo.
0: Mondongo, qué pena me dio. Pero bueno, oye, mucho ánimo, ¿eh? Mucho ánimo para... Me cago en la leche, como...
1: Bueno,
0: hay que ir haciendo, ¿no?
1: No tiene remedio, ya está, punto, ¿no? Es un...
0: ¿Y qué había sido eso, provocado o no?
1: Yo no tengo ni idea. No, es que ¿sabes lo que pasa? Que hay algo mucho más importante si es provocado o no, y es cómo llego ahí. Y nadie lo entiende.
0: ¿A qué te refieres?
1: En el pueblo no se habla de otra cosa. O sea, porque este incendio nace como 48 horas antes, un incendio pequeñito a como 42, 43 kilómetros del tiemblo, en un pueblo, o sea, Burgondo, en la alta sierra de Ávila. De ahí ya que salte a un pueblo grande, importante y famoso como Navaluenga, dice, no va a saltar. Bueno, pues saltó. Y en el salto de Burgondo a Navaluenga, era jueves 23 de julio a las 9 de la mañana, hay un comunicado.

0: a una de las reservas de la biosfera más grandes e importantes del mundo, que se llama el Valle Iruela, donde jamás ha habido un incendio, y menos de esas dimensiones, donde trabajan cientos de personas de protección, donde no dejan ni montar en bici, Marcos. O sea, no dejan montar en bici, hay que sobornarles con 60 euros, le dan mis amigos, para que les dejes montar en bici los días de diario de invierno o de primavera, no, de verano, por supuesto, ni sobornando.
1: Bueno, pues, ¿Y los medios de extinción?
0: No hubo nada, no, porque en ese pantano que te digo yo, que es uno de los pantanos más grandes de España, se hacían, durante esa semana larga que hubo incendios, se hacían 250 y pica cargas de aviones y 300 y pico cargas diarias de helicópteros. Ni uno solo de esas cargas, ni una sola de esas cestas, ni uno solo de esos aviones echó agua en la
1: ¿Pero
0: zona
1: por
0: nuestra.
1: Qué?
0: Se iba a otros pueblos de Madrid. Bueno, porque se iba a otros pueblos, yo qué sé.
1: Ah, vale.
0: Y aquí no cayó ni una gota de agua, ni una gota de agua.
1: Bueno, aquí ya tenemos experiencia en Galicia con los incendios, desgraciadamente, y esto es un sin Dios,
0: Y ahora, y lo gordo, que la gente no sabe, yo no lo sabía, gracias a Dios, lo que es un incendio, lo gordo no es lo que ha pasado, lo gordo es lo que puede pasar a partir de ahora. De hecho, yo nunca había vivido esta experiencia. Todos los alrededores de los pueblos estos están trabajando voluntarios con camiones, con trailers gigantes.
1: Por la ceniza, al llover, claro, va a ir a los cauces, va a ir a los ríos.
0: Claro, ¿no? Entonces están con trailers gigantes de paja, entonces la descargan de los trailers, los chavales, son chavales muy jóvenes, y van haciendo como un escalón cada 2 o 3 metros de la bajada del monte, por si llueve en tromba, si llueve normal. Hombre, algo pasará, pero nada grave. Pero si hay una granizada de estas que está viendo en algún lado, y como caiga esos 14, 15 centímetros de ceniza, pues está todo quemado, no hay nada.
1: Claro, contamina todo, y aparte estamos en una época de tormentas.
0: Miles y miles y miles de venados, de ciervos, de caballos.
1: ¡Joder!
0: Miles. Miles.
1: Nos cargamos España nosotros solos, ¿eh?
0: Entonces, como eso llegue con la ceniza, los 15 centímetros de ceniza y con todo el resto de mierda al pantano, hay que vaciar los pantanos, se cargan las viñas, se cargan las huertas, se carga todo animal vivo. O sea, sería terrible.
1: Yo no sé, chico, yo no sé si efectivamente puede haber un rayo puntualmente, una concatenación.
0: Aquí
1: de...
0: cada día está, yo no me lo creo, te juro por Dios que no me lo creo, porque ahondan más en el tema de las solares, que ya están hablando de una empresa que viene a preparar para meter huertos solares. O sea, que...
1: Pero cantaría mucho, lo que pasa es que luego lo hacen y no va a pasar nada. O sea, aun siendo esa hipótesis casi segura.
0: ¿Sabes lo que pasa? Que eso que el pueblo salva al pueblo es verdad, pero el pueblo en general son tan cobardes y tan mierdas. Y somos todos, ¿eh? Que al final te pasan estas cosas porque tú quieres. O sea, por ejemplo, lo que te cuento de los aviones y de los helicópteros. ¿Tú crees que puede haber 250, 60 aviones diarios cargando en el pantano? Entre 3 y 4 mil litros, y 1000 litros por los 300 y pico helicópteros diarios que había, y que no dejen una sola gota de agua en el pueblo que es dueña de ese pantano.
1: Ardiendo
0: entero de punta a punta.
1: Porque eso será cuestión política. Eso no pertenece a Madrid, ¿verdad?
0: No. Es el último pueblo de Ávila y está a 3 kilómetros de la frontera con Madrid, 4 kilómetros. Entonces, claro, entonces aquí hay un tema que es lo que dice la gente, pero ¿cómo nos ha pasado esto? ¿Cómo nosotros, con los cojones que ha tenido este pueblo históricamente, no han ido todos cazadores a por las escopetas y a disparar a los aviones y a los helicópteros? Pero a dispararles, ¿eh? Hasta que caigan al agua, y hombre, por supuesto que no se muera nadie, pero el avión enterrado en el puto pantano, y aquí no viene uno más, y si viene la Guardia Civil, a disparar a la Guardia Civil. O sea, ¿pero cómo te va a llevar el agua de 300 en 300 aviones diarios? Y aquí no soltar ni un cubo.
1: Es que os han dejado a vuestra suerte. Y gracias a Dios que no ha habido víctimas personales. Pero cuando cambia el viento, eso es una ratonera, ¿eh? Que lo del fuego, ojo, ¿eh? Ojo.
0: Pero si es que es todo una fiesta. Pues ahora lo de Ceuta, luego fueron los incendios. Vamos a ver lo que será en octubre. O sea,
1: bueno, lo de Ceuta no sé. Yo lo que he visto ayer, que se lo tiene más que merecido, ¿eh? Pero el ataque ya frontal del psicópata este del Saunas a nuestro rey. Lo que he oído, porque esa es la penúltima. Hoy hará otra, pero
0: nuestro rey será el tuyo. Me desengañó hace mucho el...
1: No, coño, digo nuestro rey es como el presidente, no es mi presidente. Hombre, sí, yo no le he votado, pues no ha ganado ninguna elección. Pues no, pero es el presidente.
0: Yo tengo 50 y pico años, que le tengan que permitir salir de casa y que le tenga que permitir ir al baño, que de traje azul, traje marrón, sin traje, con traje. Pues es una mierda de vida, pues lo que nacen para esto, va a ser unos mierdas.

0: creo
1: que pero es alucinante que diga esto otra vez. Claro, se va a hablar ahora del rey, se va a hablar de mañana sacará otra cosa, y si lo saca ese, yo no puedo, ¿sabes? No puedo escuchar las entrevistas de este hombre porque creo que me suben las pulsaciones y no
0: es bueno. Pero al final coincide todo el mundo que esto, que era algo con lo que no se contaba, es lo que se le ha cargado, ¿eh? O sea, el partido está hundido, muerto.
1: Sí, hundido, pero
0: o sea, ya el remate de la carta que han hecho de prohibido ir a la manifestación del martes en pro de Ceuta a los alcaldes y concejales de cada uno de los pueblos que tiene el Partido Socialista. O sea, hostia, ¿cómo puedes escribir eso, tío?
1: Pero escucha, pero es que el culpable de bueno, son muchos, pero el culpable de toda esta situación no es él. Este tío es un psicópata que tiene, no sé, pero he dicho, tiene chantajeado la mitad de la clase política por las aunas, porque bueno, sabemos que por la bragueta han caído todos los políticos, pues es así. Han ido desfilando por las aunas del suegro, pues la mitad de los políticos, vale. Pero es lo que has dicho tú. Oye, yo si tengo un poquito de orgullo y decencia, pues no acepto según qué normas. Pero es que aquí este tío, el dictador este, dice que no vayas por tus santos huevos y los socialistas.
0: Coño, lo más gordo que le he visto no es esto de ahora, porque como ya sabemos quién es un mierda. Lo más gordo fue cuando fue a inaugurar, como históricamente inauguró su padre todos los años, el año judicial que se hace en Barcelona, inauguración del año judicial, y eran los líos del 17, 18, 19, eran sobre los líos que había cuando estaban en su momento álgido de ebullición, y subido en el tren, le hicieron parar el tren y bajarse, ¿eh? Y le prohibió ir a Barcelona a inaugurar judicial. Subido en el tren.
1: Coño, es que son tantas cosas que se solapan. Pero tienes toda la razón, que no le dejaron acudir, que es porque los catalanes se enfadaban y no le querían allí. Es verdad, es cierto, sí, eso sí que dices. Pero es que luego, no sé si es mentira, ¿eh? Han dicho que este alcalde de Ceuta, que es entrañable, ¿no? Es este señor mayor, sí, arriba, que le sí, ves. Sí. Bueno, que lo desconozco. Pero han dicho, que no sé si es cierto, que es que cuando tuvo que pactar para gobernar con los socialistas, con los un partido proárabe y su puta madre, y sí, echó fuera Vox. No sé si es verdad. Pues coño, pues de esto, entre otras cosas, de estos polvos, estos lodos, chico, mira con quién te juntas. Porque, oye, pactar con los proárabes, pactar con los socialistas, te trae esto. Y el señor, insisto, parece súper entrañable. Pero joder, es demonizar a Vox. Todo. Hostia, si se está cumpliendo todo lo que ha dicho Vox de 5 años para aquí, que ya hemos hablado varias veces, a mí que le den por saco a Vox, al de la izquierda, a la derecha, a mí que no me rasquen el bolsillo, que por cierto nos lo vuelven a rascar el amigo con el email este de las nóminas en un mes. Es que cada mes somos un poquito más pobres los que trabajamos por cuenta ajena, y cada mes hay 17 millones ya que dependen de una paga. ¿Qué te parece? 17.
0: Fíjate.
1: 17, es acojonante. Pero bueno, y lo de tu pueblo, pues venga, oye, yo mandar ánimos a toda esa gente, chico, que aquí hemos sufrido los incendios y ahora voy a tocar madera, pero es que septiembre es el mes de incendios por excelencia en Galicia, porque claro, las cuadrillas les han despedido, yo no sé si son ellos los que le plantan fuego, pero es que septiembre por siempre plantan fuego aquí, siempre, porque debe ser eso, para seguir teniendo trabajo, yo no sé qué pensar.
0: Esto está jodido. Bueno, ayer me encantó porque yo hasta ahora no había visto imágenes de Ceuta, pero como ahora se ha ido todo el mundo, que se estaba el Lord de Antena 3, que se estaba el Lord de 4, que se está las imágenes.
1: Sí, ayer estaba hasta la Griso.
0: Las allí. Imágenes de por la noche, dice, joder, no, si hay normalidad. Había un momento que había 4.000 tíos tomando una calle, 4.000 marroquíes. 4.000, digo, pero si dicen, y sacaron un corte de ministros que decía uno, no, quedan 2.300, no, quedan 2.900, quedan 5.000.
1: Aún hay alguien que les crea en España, no siendo los suyos, joder, que tenían un comité de expertos cuando morían mil y pico personas al día muriendo, mil y pico personas al día, 1% de la población murió con estos hijos de puta, 1% en el COVID, el país mundial donde impactó más el COVID fue aquí, porque estábamos en manos de un mono con una ballesta, hostia, y decían que tenían comité de expertos falso. Se supo luego, después, y no
0: y luego
1: pasó nada.
0: Se agarran a la ley, no, es que la ley, hay que cumplir la ley, prohíbe las revoluciones sin hacer el expediente, no sé qué, previa, y a los menores de ninguna manera, pero ¿cómo que a los menores de ninguna manera? O sea, hay tendrá que reunificarlos con sus padres, tendrá que venir, a mí me enerva, ¿por qué les damos de comer a estos tíos? Si a 4 kilómetros está su país, que vengan
1: pero
0: nosotros,
1: por eso, y además,
0: que vengan ropa con camiones de comida.
1: ¿Y quién ha votado eso? ¿Quién ha has hecho un plebiscito? ¿Has hecho algo para que los españoles con nuestro dinero? Joder, yo creo que hay hambre aquí bastante y hay cosas que atender, las carreteras, y yo ando todos los días,
0: claro,
1: todo el mundo.
0: Aparte, gente con la que no tenemos nada que ver.
1: Ni culturalmente.
0: Gente que viola a niñas de 4 y 5 años. gente que tira a sus hijos al mar sin importarles si van a flotar o no van a flotar. Oye, no tengo nada que ver con esa gente.
1: Mira, yo me los creería, que no los voy a creer en la vida, si hicieran como aquello, aquella historia de Fraga y Palomares cuando se bañó con lo de la bomba. Yo cojo, soy los ministros socialistas, llevo a mis hijas allí y les dejo allí una noche o dos con dos cojones, que no pasa nada. Pues venga, si lo hacéis yo os creo, pero como no lo van a hacer, son una panda de bueno, yo qué sé. Esto no tiene salida. No tiene salida, porque van a hacer una gaza ahí, van a hacer un territorio asentado, ya lo ves, están acampados a lo que has dicho tú, a un kilómetro de la frontera. No sé por qué esa razón.
0: La famosa Cruz Roja, que eso es mafia pura, ¿por qué les da de comer? O sea, que cuidado, que darle de comer y tres platos, pero que vengan los marroquíes con los camiones a darle, que son paisanos suyos.
1: Y el otro, el rey marica,
0: que traigan trailer todos los días y que les den bocadillos y que le den comida marroquí, que será mejor que la comida española.
1: Claro, menú halal, que le den menú halal y claro, que le coman ahí.
0: ¿Por qué les damos de comer? Yo no entiendo. Es que lo primero en la política hay una palabra, se llama reciprocidad. Si esto ocurriera al revés, allí te van a dar una polla, te van a dar. Si tú casas allí, te van a dar de comer, sí, mañana te van a dar. Te van a dar una manta y una tienda de campaña y un colchón y 20 euros para que te gastes todos los días, sí, mañana te lo van a dar.
1: Pero es que además no entiendo el por qué los socialistas, bueno, y el asesino, el malnacido de Otegi, que ha prohibido, o bueno, que ha recomendado, no, vamos a ver, Ceuta es una ciudad española, histórica, española.
0: Sí.
1: Bueno, entonces, ¿cómo no puedes tener solidaridad? Y además, me habla el asesino este, que tiene el País Vasco plagado de inmigrantes. Hay más inmigrantes que españoles propios. Y con sus... ¿Pero qué os ha hecho Ceuta? ¿Pero cómo sois tan sectarios? ¿Cómo estáis metidos hasta el clétano de no aceptar que hay que... Bueno, no le apoyas nada, pero yo creo que, hombre, sales a la calle y por lo menos se siente un poquito arropado. Estos hijos de puta... pero es que prevalece solo la ideología, les da absolutamente igual. Cuando echaron al mazón, ¿por qué había sido? Porque estaba comiendo o tirándose a una tía en un restaurante un par de horas. Que oye, si le han echado, allá se habrá el PP de acomplejado, pero es que este tío está un mes metido recluido, se iba a Andorra, el hijo de la gran puta. Y da igual. Y los medios, pues ya lo sabes, la Griso allí haciéndose la ofendidita estaba ayer el de Cuarto Milenio, que por lo menos, pues bueno, es un poco neutral, por lo menos le puedes ver y te da... Pero bueno, oye, día 1 de septiembre y me da que vamos a seguir hablando de cosas malas todo el año, ¿eh?
0: No, pero esto ha sido demoledor, ¿eh? Nadie contaba con esto, nadie contaba con que iba a tener las consecuencias que ha tenido, porque no tiene solución. Porque esto no tiene...
1: Porque un país normal, José Antonio, en el momento que te entra
0: en 80... Y a mí me gustaría que el pueblo español, por primera vez en muchos años, se solidarizara de verdad con unos paisanos como son los ceutíes, poneros en su lugar. Poneros en su lugar, tío, la que les ha caído. La que les ha caído,
1: se les ha colado
0: estos tíos que son golfos, violadores, asesinos. O sea, es cojonudo. El tener un arma blanca en Marruecos se pena con la cadena perpetua.
1: Sí, aquí llevan seis.
0: Y aquí van con los machetes y con la hostia. ¿Pero esto qué es?
1: Buf, pues este es el primero de los episodios, vas a ver, porque esto va a traer cola. Estos hijos de puta, el primer día, ¿cuántos hay? Oye, tenemos un ejército en Marruecos, es una puta mierda de país, territorialmente comparado con España, si queremos. Pero no queremos porque así España se distrae así. Mientras este tío nos la está metiendo, ya metió otra en agosto también, esto de la subida de los impuestos, y ya lo ves, macho. O sea que a seguir aguantando, ¿no?
0: Un abrazo.

como dice aquí uno, ¿qué son nuestros impuestos? Oiga, pregunte. ¿Por qué de mis impuestos pagamos la comida a estos señores? ¿Por qué? Que venga el puto sidoso de rey que tienen y que dejarle pasar con los camiones, ¿sí? Y que les dé de comer y de beber hasta que revienten. Pero de mi dinero, que saquemos a mi pueblo, un pueblo que tiene más años, el doble de años que Marruecos. Que en 1478 estaba Enrique IV traspasando los poderes a Isabel la Católica, su hermana. En 1400, ¿eh? Y que aquí saquemos y no ha venido nadie ni a traer comida, ni a traer manta, ni a traer nada. No ha venido nadie, ni un puto bombero, ni un forestal. No ha venido nadie, ni nadie de la UME, nadie. Y nuestro dinero se lo van a dar a estos tíos, ¿pero por qué? Ya, que venga su rey, les dé de comer. No sé por qué no se los lleva ya. No lo entiendo, es que mi cabeza no debe ser pequeña. No entiendo por qué están aquí, por qué no se van a su casa. Los niños, sobre todo con sus padres, pero claro, los padres que consienten que violen a la niña, que es su profesión, es niña de 4 años, de 5, las violan con una facilidad y que tiran a los hijos con 5 y 6 años al mar. ¿Esto qué es? Yo tengo que echarles de comer a este, echarles de comer.

Dice un oyente que es una cosa que no entiende. Dice, entra con la mano en los bolsillos sin papeles y para salir les pedimos que tengan, vamos, el título universitario, el pasaporte, el DNI y el carnet de la OGE. Es cojonudo esto, es cojonudo.

que esto le iba a pasar a Alemania. Igual, lo mismo le iba a pasar a Alemania. O a Inglaterra, o a Gibraltar. Anda que Gibraltar, lo digo siempre. No ha entrado nadie nunca. Nunca. Anda que entra una patera con Gibraltar.

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0: Buenos días.
1: Hola, buenos días, Ana, ¿cómo estás?
0: Bien, ¿y tú?
1: Cuéntame, ¿qué dudas tienes? ¿Qué?
0: Pues que no, bueno, aparte de todo esto que me parece de pecado ya, ¿por qué no puede ir el rey si no le da permiso a Sánchez?
1: Pues
0: es que no lo entiendo.
1: Bueno, porque estamos
0: Mi cabeza
1: viendo,
0: no da para más.
1: Estamos viendo una democracia parlamentaria, el rey es el jefe del Estado en cuanto a, bueno, pues sus relaciones de representación, pero no, él para salir del palacio tiene que pedir permiso, o sea, literalmente, y para cada palabra...
0: O sea, es el jefe,
1: escucha,
0: digamos, el
1: nunca,
0: jefe del Estado.
1: Nunca, jamás... Cada cosa que tú lo has escuchado en televisión, en un discurso, en un saludo, nunca es, él se lo dan todo escrito.
0: Ya bueno, pero al Sánchez también. Porque
1: no,
0: los
1: Sánchez
0: de Ávila
1: no,
0: eran abulenses.
1: Con Sánchez, con Aznar, con Calvo Sotelo, con Suárez, eso es así. Esta es la lo que se construyó en la transición de 78. El rey no pinta nada, no manda nada, no tiene ningún poder de nada.
0: ¿Eh? Pues eso no lo sabía yo.
1: Sí, sí.
0: Digo, es que no sé por qué tiene que tener permiso para ir a una ciudad.
1: Sí, sí, que
0: es
1: sí,
0: que
1: sí.
0: No lo entiendo.
1: Sí, sí.
0: Tras 20 años de reinado, que esa fue mucho la que se columpió.
1: Sí, y decir lo que tenga que decir, que eso tienen que escribir con puntos y coma. Él no puede decir, meter un chascarrillo en medio en ninguna frase.
0: ¿Eh? O sea que... Pues muchas gracias por la aclaración.
1: Pues nada, ya, es que... ya lo sabes. Ahora que se vive muy bien, que él no tiene ninguna responsabilidad. Él no... No manda nada.
0: Ya, pero tanto como prohibirle ir a un sitio,
1: sí, sí.
0: Es que no lo entendía. ¿Por qué le pueden prohibir al jefe? Se supone que el jefe del Estado es él.
1: Y obligarle también, ¿eh? O sea, él es un muñeco.
0: Ah, pueden las dos cosas.
1: Claro, pueden obligarle a ir a un sitio que consideren que tiene que ir. Uno, alguna toma de posesión de algún gobierno sudamericano le han obligado a ir también, aunque no quisiera. Sí, sí.
0: O sea, que es un títere, le mueven, no se mueve.
1: Bueno, pues eso es lo
0: más
1: que,
0: o menos, ¿no?
1: Pero insisto, que esté gobernando quien esté gobernando. Eso no tiene nada que ver Pedro Sánchez, nada. Eso...
0: Oh.
1: No, eso está así.
0: No, bueno, he dicho Pedro Sánchez porque es el motivo de ahora, vamos, pero...
1: Claro, es la democracia parlamentaria, la monarquía parlamentaria que firmamos en la Constitución del 78. Así que...
0: Oh. Pues, vale, vale.
1: ¡Un beso fuerte, guapa!
0: Otro para ti, José.
1: ¡Hasta luego!
0: Venga, chao.
1: Adiós. 25 minutos para las 9. ¡Qué canción tan bonita! Por favor, en una versión rara. Roxy Music con Brian Ferry.

0: Hombre, Abraham, ¿cómo estás?
1: Buenos días, ¿qué tal?
0: ¿Qué tal se te han dado las vacaciones? ¿De dónde has estado?
1: Pues muy bien, mira, una semanita estuvimos en la playa, me fui con la niña y luego estuve 2 semanitas y luego en el pueblo.
0: ¿En la playa dónde?
1: En Alcocebes.
0: ¿En Alcocebre?
1: Alcocebes, sí.
0: Ah, bueno. ¿Y estuviste cuando? ¿En julio o en agosto? ¿Hace mucho ya o se te ha olvidado?
1: No, la segunda de agosto estuvimos en la playa. Esa semanita, ya te digo, con la niña, que coincidí con la mujer de vacaciones. Y luego me fui a mi pueblo con la niña, solo porque ella tenía que trabajar.
0: ¿Qué años tienen las niñas?
1: Mi niña es una niña de 6 añitos, va a ser ahora en septiembre.
0: 6 añitos, joder, está para comérsela, ¿eh? Con 6 añitos.
1: Pues sí.
0: Está loca, loca con el padre, además, supongo, ¿no?
1: Correcto.
0: Bueno, pues ¿qué quieres? La primera petición de después del verano, ¿no?
1: Sí, a ver si puede ser, hombre.
0: ¿Cuál querías?
1: La de Voices, de Moody Blues.
0: Te lo busco ahora mismo, ¿vale?
1: Pues muchísimas gracias por llamar, ¿eh? Veo que tienes el teléfono de antes, ¿no? ¿Ya no estás con lo del hermano ese o qué?
0: No, ya es que se arregló y sí, como la gente, había tíos que no me cogían el teléfono porque no lo conocían, sobre todo con el software ese de los iPhone, que si no conoces el teléfono, él solo ya te cuelga sin que te da opción siquiera. Así que volvimos al número de siempre.
1: Perfecto, pues nada, no tengo que hacer nada entonces. Muchas gracias.
0: ¡Un abrazo fuerte!
1: Vale, otro por ti, hasta luego.

0: pasa, Adrián?
1: Hombre, Marina, has estado de vacaciones, ¿eh?
0: Sí, sí, sí, viendo a mi hija ahí en Torreblanca. Es que está justo al lado de Alcocebre.
1: Ah, Torreblanca en Castellón, claro.
0: Y, sí, sí, sí.
1: Y te fuiste, pero tampoco muy lejos, de Alicante a Castellón. Tampoco te vas a lejos, ¿eh?
0: Sí. No, pero es que mi hija mayor vive allí, tiene un bar allí.
1: Ah, tiene un bar. ¿Y qué tal le va?
0: Sí. Bien, muy bien. Lo tiene en Alcalá de Xiver.
1: ¿Pero un bar como? ¿Un bar-restaurante? ¿Un bar de copas?
0: No, no, un bar-restaurante.
1: Ah.
0: Hacen unas hamburguesas impresionantes, Adrián.
1: Mira.
0: Y unos bocatas increíbles.
1: ¿Qué suena ahí?
0: Que estoy con el auto. Se pasan coches. Seca.
1: Escucha,
0: espera.
1: Que digo que estaría cojonudo que la madre dijera que las hamburguesas son un truño.
0: No, coño, pero hombre, yo soy muy sincera, ¿eh? Que yo a mi yerno, si la cosa está mala, se lo digo. Pero no, no, joder, está buenísimo.
1: ¿Y cuánto tiempo llevan con el bar en Castellón?
0: Un año y medio.
1: Bueno, pues mira, ya son valientes de montar un bar ahora, que es una esclavitud tremenda, ¿eh?
0: Sí, sí, sí.
1: Ahí sí que no te puedo poner malo.
0: No. Este año, además, han tenido mogollón de problemas para encontrar gente para trabajar.
1: Bueno, pues como todo el mundo, como todo el mundo en la costa. Todo el mundo se queja lo mismo, ¿no?
0: Sí, sí. Impresionante. Aquí en Benidorm, igual, mi hijo trabaja aquí en Benidorm en otro bar. Y dice lo mismo, que ha sido horrible, que la gente no quiere trabajar.
1: Pues, y si eso es en Benidorm, en Castellón, que en Castellón la vivienda, comparado con muchas provincias, no es cara. Fíjate, en Mallorca, que es la vivienda más cara de Europa. O sea,
0: imagínate.
1: ¿Quién se va a ir a Mallorca si es que lo que gane como camarero, por mucho que gane, se lo gasta en una habitación? O sea, que...
0: Sí, sí, sí. Así de claro es.
1: Imposible.
0: Aquí en Benidorm, ahora lo que... O sea, tenemos muchos clientes en la inmobiliaria que son gente que tienen bares, que tienen tal, y compran casas grandes, o sea, pisos grandes, para alquilárselos a sus...
1: A sus empleados, claro.
0: A sus empleados, sí, claro. Sí, por...
1: Pero espérate a la corriente. Tú que estás en una inmobiliaria, espérate a la corriente del otoño, que viendo cómo están los campamentos en Ceuta, lo que se van a empezar a alquilar ahora son plazas de garaje para dos tiendas de campaña. Ahí, ya verás tú.
0: Bueno, aquí ya está la moda de los locales. O sea, lo que pasa es que, bueno, pues a partir de... O sea, hasta 23 metros me parece que tenga el local, no puede ser vivienda. Pero aquí ya está la moda de los locales. Ya se compran locales para hacerlos vivienda. Locales pequeñitos, o sea... Fíjame.
1: Pues oye, disfruta, ya estás currando entonces.
0: Sí, ya estoy aguantando al jefe.
1: Un beso fuerte, guapa.
0: Besos, guapo.
1: Hasta luego.
0: Chao.
1: Adiós. Me pedían esta, Bran, hace un ratillo. Qué bonito. Los Moody Blues. The Boy.

0: Aitor, muy buenos días.
1: Buah, encantado de hablar contigo, Rey.
0: Igualmente, tío, qué familia tan curiosa. Hijo, nieto, sobrino, nieto, hermano y primo de albañiles, todo.
1: Exacto, hace 10 años que soy autónomo. Por cierto, soy de Mallorca, inmigrantes de Castellón, porque aquí se pagaba más en los 80.
0: ¿Sí?
1: Se empezó a creció todo Mallorca, que la levantamos los de fuera. ¿Mm? Todo muy bien. Bueno, a lo que voy. Nos hicimos autónomos. Bueno, a lo que voy, que es que está aquí el jefe justo aquí al lado. Bueno, que me contrata, que soy autónomo. Un pesado alemán que se cree que están por encima de nosotros.
0: ¿Ah, sí?
1: sí, nos miran raro, pero bueno, a lo que voy. Ganaba yo más de empleado hace 20 años trabajando en la empresa de mi padre, que me pagaba 10-11 euros la hora, que salía a final de mes unos 2.500 euros, que es lo que yo gano ahora de autónomo.
0: Joder.
1: ¿Sabe lo que ganamos de autónomo? Un autónomo ahora que gana 3.000 euros es como que ya estamos ganando bien. Pero es que de ahí descuenta los 400 euros del seguro, más el 21 de IRPF, 21 de IVA y todas estas cosas, ¿sabes? Y es indignante. Padre albañil, mis hermanos albañiles, todos somos albañiles.
0: Pues yo pensaba que más en una zona como Mallorca que estaría muy bien pagado el tema.
1: Sí, no, mira, aquí estoy ganando yo unos... Se puede hablar de dinero, ¿no? Contigo.
0: Sí, claro.
1: Estoy ganando entre 20 y 25 euros la hora.
0: Sí.
1: Si gano 20 euros la hora y son 8 horas al día, son 160 euros. De sí. 160 euros, descuenta.
0: Por 20, pues, sí, pero bueno, por 20 días 3.200 brutos.
1: Vale, luego descuenta el IRPF, luego descuenta el seguro, descuenta la ropa, descuenta las máquinas, se me quedan...
0: Descuenta un poquito, descuenta un poquito que metas a un fondo de pensiones, pues si no te quedan 500 euros de mierda de jubilación o 600 o 700, o sea que como autónomo... Yeah. Pues claro,
1: y se me queda un sueldo, José, se me queda un sueldo de unos 1.800, 2.000 euros. Que es que hay empleados en empresas que ganan eso, es por tener un poquito más de libertad. También intentamos jugar con el negro. Oye, págame en negro.
0: Claro.
1: Porque claro, es que si no, no llego, José.
0: Como todo el mundo, los pueblos, sí, no, sobre yo... todo. O sea, que...
1: Sí, sí. Y mi mujer se acaba de comprar licencia de taxi aquí en Palma, ciudad. 360.000 euros.
0: ¿360.000 euros de licencia en Palma?
1: Mi mujer, ¿sabes?
0: Pues no tiene que hacer carreras para pagar 360.000 euros.
1: Pobrecita, se la ha jugado, se la intenta jugar. Hay días que gana 300 euros, hace 12 horas, 350, pero es que hay días que el coche es revisión, tiene que irse al médico, la niña al médico. Pero bueno, país de pandereta, tío, país de pandereta.
0: Pues oye, un placer, Aitor, hablar contigo y un saludo muy fuerte, tío.
1: Muy,
0: ojalá se te arregle.
1: Que estamos aquí en la obra y te escuchamos todos los días, tío, Serranito. Y es que tenía que hablar contigo, que somos fan tuyos desde la jungla, desde los 90.
0: Pues a ver si tienes suerte y duplicamos el sueldo. Joder, pégale un estacazo al alemán ese.
1: Estoy aquí, te lo juro, van de sobrados. También nos miran como si recogiéramos algodón, no nos miran ni a la cara ni buenos días.
0: Es que somos el culo de Europa, es que lo somos para ellos. Ellos nos desprecian porque somos una mierda a pinchar un palo al lado suyo, claro.
1: Te lo digo en serio, estamos almorzando.
0: Y eso que Alemania no está bien ahora.
1: Y no nos dicen ni buenos días, ni te aproveche, ¿sabes? Somos escoria, somos españoles, somos europeos. Pero bueno, José, súper encantado.
0: Igualmente, un abrazo.
1: Gracias.
0: Hasta luego. Los alemanes siempre han estado muy subiditos, y más con los españoles. Pero bueno, y ahora no para que tiren cohetes, que están en una racha. Llevan un añito, dos añitos, que están tocados, ¿eh? Pero tocados, tocados, tocados. ¿Qué hora es? ¡Joder, ya! 8:57. Se toma muy rápido. En el primero de septiembre, primer día del mes de septiembre. 1 de septiembre.
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Me acaba de mandar un mensaje Luis desde Rentería, y además muy brillante, inteligente, pues a propósito de la conversación que tiene con Aitor, que es ese albañil, hijo de albañiles, nieto, primo, sobrino, toda la familia son albañiles, y que está haciendo los números de cómo le sale y cómo le debería salir, claro, multiplicada por 12, y dice Luis, no, multiplica por 14, porque una persona normal tiene 14 pagas, pero claro, tú lo puedes tener 14 pagas porque hay 12 meses y no se puede multiplicar. Es muy duro, ¿eh? Lo del autónomo es muy, muy, muy, muy duro. Y más que se está poniendo cada día, ¿no? Qué putada, tío. 9 de la mañana.

Pobre Cándido Palma de Mallorca, mi hijo maquinista, mi nuera enfermera, y dice que se van de Mallorca, que no pueden con el alquiler. Dicen que es uno de los alquileres más caros de Europa, el de Palma de Mallorca. ¡De Europa!

0: días.
1: Pobrecillo Miguel Ángel, la gente de Ceuta, hijo, qué pena dan ayer, viendo cómo está la calle de verdad. Es terrible. Dicen que está ya a punto de llegar a la normalidad. Dicen 2 semanas, dijo el mando único este, el ministro de Administraciones Territoriales.
0: Sí, lo que pasa es que habrá que saber lo que llaman normalidad, ¿no? Pues, depende para quién.
1: Claro, pero es que con los tranquilos que se vivía, que vivían los ceutíes, que estaban contentos, que no se pedían con nadie, vaya lío, claro. Ahora ven las calles todos los negocios cerrados. No hay una sola habitación de hotel. Sí, los 4 periodistas que van y vuelven cada día, ¿no? De los medios, pero no hay una habitación de hotel alquilada, no hay un turista. Si es que es de lo que vive esto. Es que es una ruina, pobrecillos, que les han matado, y a ver cómo se recuperan de esto, ¿eh?
0: Nada, muy, muy difícil, ¿no? Muy difícil, imagínate. O sea, no se hablan de 15.000 personas. Creo que van 20 de expedientes de exclusión, ¿no? O sea, que a ese ritmo, en años. No lo sé. Bueno, hoy el Consejo de Ministros les regará de grandes ayudas que cobrarán.
1: Que no llegarán nunca. Eso, o sea, que...
0: ya. Pero mientras tanto, mira, ayer el psicópata que bien lo hizo en la tele, dice, voy, suelto una versión, despista a todo el mundo, ya más veo cómo va la cosa, decido a ver lo que cuento. ¿Cuándo va al Congreso? El día 3, ¿no? El jueves. Pero creo que caemos en su trampa. En lugar de estar hablando, como me preguntabas, de oye, lo que pasa en Ceuta, qué es lo que pasa con las infraestructuras españolas, qué es lo que pasa con la economía española, estamos hablando de si se equivocó o no, con desde cuándo.
1: No sé. Se ha cortado Miguel Ángel.
0: Ah, es que estoy en el coche, ¿me oyes?
1: Sí.
0: Ah, no, que te digo que ha conseguido despistarnos, ¿no? Y que la gente hable de si hace, que no, que hace 20 años, ¿no? Que el rey lleva 12 años siendo el rey y estas cosas, ¿no? En lugar de hablar de lo relevante, ¿no? En fin, yo estoy muy decepcionado, muy decepcionado.
1: ¿Y tú no crees que el pueblo de Ceuta podría haber hecho más?
0: Yo creo que podemos hacerlo.

0: que no somos como lo de ahí, creo que hay en la Odisea de Homero, creo que hay una isla que visita en que la gente toma loto y entonces vive una vida de sueño. Pues yo creo que piensan eso, que estamos idiotizados, que nos da igual todo y que no, tenemos que mostrarle que no, que somos capaces de pensar, que tenemos un pensamiento crítico, que podemos disentir y que no pasa nada. Es indignante escuchar al presidente del gobierno decir que es que no puede haber alternancia porque mejor que él ahora no hay nada. Eso es indignante, eso es indignante. Es llamarnos gilipollas en nuestra cara y tragamos.
1: ¿Tú crees que hay algo mejor que él ahora mismo?
0: Cualquiera.
1: ¿Seguro?
0: Me vas a disculpar, cualquiera, por inútil que sea. Porque este no es que sea bueno o malo, es que es malo de maldad, no malo de inutilidad, es malo de maldad. Es malo de querer mirar solamente por él y por los suyos. Es alucinante lo que está haciendo, no sé si, bueno, si lo han visto seguro, la nota interna en el Partido Socialista.
1: Sí, para mañana.
0: Prohibiendo a los alcaldes apoyar. Es indignante cómo nos están enfrentando a unos contra otros. Es indignante lo que está pasando. Entonces, están llamando a que seamos cada vez más pobres, que seamos cada vez más inútiles, para que al final ellos sobrevivan y vivan como un rey. 250.000 euros que se ha gastado en seguridad en 2 años para estar de vacaciones. Sí. La gente de Ceuta no ha tenido vacaciones. Y el presidente del gobierno y los ministros sí. Eso es indignante. Yo he trabajado 30 años, he tenido puestos directivos y si había un problema, vamos, tardaba 3 minutos estar en mi puesto de trabajo, fuera julio, agosto o navidades. Entonces es indignante. Estoy muy cabreado.
1: Lo que tiene una habilidad especial es para acabar con los pocos amigos que tenemos, los está cargando, no nos queda nadie.
0: Mira, hoy en el Times hablan sobre las estupideces que dijo ayer de que Rusia y los judíos y Israel y no sé qué. O sea, es que somos portada en la prensa internacional para remarcar las tonterías que decimos o que nos creemos o que nos cuentan.
1: En este momento, leales, socios leales que tiene España, solo 2 en este momento. Hoy, 1 de septiembre. Irán y Hamás. Lo único que tenemos, leales. Ya ni Venezuela. Venezuela ya nos pone a parir también, o sea que...
0: Pero, o sea, pensar que son socios leales, Irán...
1: No, es que no tenemos a nadie, en Europa a nadie, o sea, no, yo lo descarto que nos manden a tomar por culo de aquí a 4 días, o sea...
0: Claro, son socios interesados, porque en cualquier caso, obviamente, tal, y algunos porque les defienden porque están debidamente pagados. La verdad es que tenemos que empezar a despertar y a indignarnos. Es que no puede ser lo que está pasando con el país. Estaba escuchando, hablaba alguien que ganaba lo mismo que hace 20 años.
1: Sí,
0: es que es peor.
1: Los camioneros españoles, las asociaciones de camioneros, hicieron un estudio súper elaborado, el 2025, que demostraban que ganaban menos dinero que en el 2000.
0: No, pero te digo, mira, yo cuando empecé a trabajar, al acabar la carrera, mi primer salario en pesetas era, no me acuerdo, 3,5 millones de pesetas, que deben ser unos 20.000 euros o 19.000 euros. La gente que empieza a trabajar hoy, en muchos casos, después de tener no una, sino 2 carreras, un máster, no sé qué, está ganando eso. Y yo empecé a trabajar en el año 89. Y te cuento lo que ha corrido la inflación y demás, ¿no? Entonces, es que es imposible. Mira, yo lo he visto en la playa este año. La gente va súper apretada, no piensa en el futuro. El nivel de endeudamiento para financiar o pagar las vacaciones está en máximo. O sea, estamos en una situación muy, muy límite. Y ya ni te cuento, pues eso, lo que vemos en Ceuta, lo que vemos con las infraestructuras españolas, en fin, es un auténtico desastre. Eso sí, nos tiene impuestos, ¿no? Que no sabemos a dónde van.
1: Mira, para enriquecer tu formación cultural, me apunta Charlie que la isla de Perejil es lo que la Odisea llama la isla de Higia, donde Calipso retiene a Ulises, y se cree ciertamente que es la famosa isla de Perejil, aquella isla de la que hablaban en la Odisea. Fíjate.
0: Bueno, puede ser porque la Odisea no transcurre a lo largo del Mediterráneo, o sea, que puede ser, pero vamos, lo que hacían ahí era eso, les inflaban, creo que, no sé si son los loteros, que suena raro, pero bueno, que se inflaban a, pues, obviamente, digamos,

0: metafórico, ¿no? A comer loto para que se les olvidara todo. Entonces, y es lo que nos está pasando. Somos felices porque no tenemos memoria y vivimos enajenados. Bueno, en fin, que es un desastre, José Antonio. Yo la verdad es que y nos espera, yo creo que un otoño complicado y los años próximos van a ser difíciles.
1: No, y hablas tú de los chavales jóvenes. Fíjate, los chavales jóvenes sin frontera, o sea, sin no podemos ir a ningún país. No nos quiere nadie, tío. Nadie.
0: Nada. Es bueno, yo creo que hay formación universitaria en España, técnica en algunos casos muy buena, hay ingenierías muy buenas.
1: Ingenierías todas buenas, todas son buenas.
0: Y por ejemplo, pues mira, tenemos...
1: Y en la medicina son buenas también. Pero bueno, son tan buenas como que en la ingeniería se lo llevan alemanes, americanos y de Arabia Saudí, y en la medicina se lo llevan irlandeses, ingleses y... Nada, se ha cortado. Charlie, un abrazo fuerte, tío. Cuídate mucho. Charlie, Miguel Ángel.

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0: pasa, José?
1: ¿Cómo estás, tío? ¿Cómo lo llevas?
0: Ahí que estaba cortando con la Rotaflex, no me he enterado del móvil, ¿viste?
1: ¿Qué cortaba? ¿Un azulejo?
0: Un nuevo, claro.
1: Ay, joder, qué bueno eres, tío. ¿Cómo te quedan restitos así todo? Perfecto, tío.
0: Un resto, la máquina, cojones, con la máquina de cortar.
1: Ya, pero tú eres el que con tu mano va y a mí me saldría un 8 en vez de un, no sé, es muy difícil.
0: ¿Un 8 cómo va a salir, un 8? Eso sale de eso como una baqueta, cojones.
1: Escucha, y luego compra azulejo ya con el agujero hecho para meter el enchufe o para meter la llave.
0: ¿Cómo va a comprar los azulejos? Los boquetes los hago yo.
1: ¿Y no se rompen?
0: No se rompe porque esto va con una corona. Una corona diamantada. De diamante. ¿Entiendes o no? En la punta de la corona tiene diamante. Y esto es lo que hace que corte redondo. Las tomas de agua, los desagües, los cajillos de 67.
1: Sí. ¿Los qué? ¿Los qué?
0: Los cajillos.
1: ¿Los cajillos qué significa?
0: Que yo, los cajillos, ¿a dónde están? ¿A dónde tú enchufas, no? Lo que es de plástico.
1: ¿Los enchufes?
0: Eso no son enchufes, eso son, por detrás de los enchufes hay unos cajillos de plástico.
1: Detrás del enchufe no hay nada, está, no hay
0: ¿cómo
1: nada?
0: Que no va a haber nada, cojones? A mí me lo va a decir que llevo ya 25 años en esto.
1: Que ahí me da miedo sacarlo, que luego no haya nada y que cómo lo coloco.
0: Vamos a ver, en las cajas de registro de arriba de tu casa, donde tiene todos los...
1: En mi casa no tenemos eso.
0: Entonces, ¿qué vas a tener tú de registro?
1: De registro, aquí no registramos a nadie, tío. Aquí nadie se deja entrar a la gente. ¿Cómo va a registrar un tío que viene a tu casa? ¿Cómo le va a registrar?
0: Pues,
1: muy mal educado.
0: Yo que no te estoy hablando.
1: Espera, perdóname, Álvaro, espera, que tengo que presentar una canción. Espera un momento, espera, que tengo que presentar una.
0: Qué barbaridad.
1: 9:35 de la mañana, estamos con el nuevo disco de Pink Floyd. Sensacional nuevo disco de Pink Floyd, con canciones dedicadas a la lengua de Cervantes, o lo que es lo mismo, la nuestra. No es lo mismo un hombre en estado de coma que te comas un hombre en mal estado. Lo último de Pink Floyd.
0: No es lo mismo un estado de coma.
1: No es lo mismo que coma. No es lo mismo
0: un hombre en estado de coma, ¿no?
1: Es un hombre en estado de coma, a que te comas un hombre en mal estado. Pues los países esos que se comen a los señores.
0: Sí,
1: hay que hacer la prueba. Guinea, por ejemplo.
0: No, Guinea no. En Guinea se comían los perros y los gatos.
1: Ah,
0: ¿me entiendes o no? Pero los hombres no. Yo no he visto comerse los hombres. Ni las mujeres.
1: No, pues decían que no. En algún país de África se comen a los hombres.
0: Que no, eso que lo que me has dicho, ¿cómo me lo has dicho? Recuérdeme, a repetir. Que, no, que él no, es lo mismo un hombre que te coma un hombre, ¿cómo era?
1: No es lo mismo que te la coma un hombre a
0: que me la coma un hombre, ¿cómo me la va a comer un hombre? Yo no quiero el trozo
1: igual. Que el que quiera peces que se moje el culo.
0: Que no, que el pez que te la coma un hombre, que no me la va a comer un hombre, que yo como me la va a comer un hombre.
1: Pues no es lo mismo un hombre en estado de coma.
0: En estado de coma
1: que te comas un hombre en mal estado.
0: En estado de coma significa que está medio muerto, como estuve yo.
1: Pero medio.
0: Medio muerto, claro, porque está en coma inducido de eso, que te inducen a dormir absolutamente todo. ¿Entiendes o no? No te funciona nada, porque yo me cagaba en lo harto y me meaba en lo harto. ¿Entiendes o no? Eso es el coma. No el coma del puntito y coma, no. Ya que ya sé que me la vas a liar, no. Eso no, en coma, coma inducido significa que estás medio muerto, que estás entre vivo y muerto.
1: Sí.
0: Estás en la quinta palabra. ¿Entiendes o no?
1: Eso no es lo mismo a que te coma un hombre en mal estado.
0: A que me coma un hombre en mal estado.
1: Claro.
0: Que me coma a mí un hombre en mal estado, como me va a comer un hombre en mal estado.
1: Tú tienes que estar, tiene un tío alguna vez que te hizo un mala cara y dirá, yo no me...
0: Pero que no, vamos a ver, que yo no tengo mala cara. Yo como voy a tener, yo puedo tener la cara llena de churrete, puedo tener la cara llena de pegamento, puedo tener la cara de sudor, pero no mala cara. Yo como voy a tener mala cara.
1: Mala de feo, de cansado, de...
0: Bueno, de feo, vale, ahí me callo la boca, pero no mala cara, bueno, pongo mala cara cuando estoy enfadado, ¿no?
1: Pues tú, tú eres como yo, no sabes enfadarte, yo tampoco.
0: Yo me enfado poco, pero hay algunas veces que me enfado con la parienta, me enfado. Claro,
1: ¿por qué? ¿Por qué te enfadas con su mujer? ¿Por qué te enfadas?
0: Porque sí, porque discute mucho conmigo y siempre que lleva razón. Tío, la parienta, y muchas veces no la lleva.
1: Claro. Y no, sí, mejor no, dársela, no mejor dársela si se acaba,
0: sí,
1: la discusión.
0: Es que esa es la conclusión que yo he terminado en hacer, en darle la razón del tonto. Claro. Ah, pues si sí, tú llevas la razón, ya está, toma por culo, eres más feliz así, pues ya está. Me callo mi boca, ella es feliz en su matrimonio y se lo cuento pelota, ya
1: se
0: está.
1: Se lo cuenta a su madre y otra vez más le gana la pelea.
0: Claro, pues siempre me gana, pero vamos, me gana porque yo quiero.
1: Claro.
0: Y no, porque yo no quiero más batalla, no quiero la pelea, yo no tengo ganas de pelear. Y discutir, dos personas discuten si una quiere. ¿Me explico o no?
1: Claro. Escucha, hablando de eso, ¿cuánto es una pulgada y media?
0: Una pulgada y media, eso no lo sé yo. Tú me dices, me hablas por centímetro o por milímetro.
1: Por centímetro,
0: una,
1: centímetro.
0: Centímetro, ¿cuánto es? ¿Cuánto es un centímetro? 10 milímetros.
1: Sí.
0: Y ya está, pero una pulgada no sé lo que es. Una pulgada, como no sea una cuarta.
1: Una pulgada son 10 pulgas. ¿Cuánto?
0: ¿Cómo va a ser 10 pulgas, cojones? Que eso no tiene nada que ver. Eso es lo.
1: Ya, yo recuerdo que yo estudié eso: 10 pulgas puestas en fila es una pulgada.
0: Que no, una pulgada, ¿cómo va a ser? Una pulgada.
1: Que las cabronas tienen que estar muertas.
0: La hembra de la pulga, una pulgada.
1: Tienen que estar muertas porque vivas no se van a quedar quietas para que tú las midas.
0: Pero tú, ¿de qué me estás hablando? ¿De pulgada, de metro, de metro, de centímetro?
1: Eso es.
0: Pues no sé lo que es.
1: Conviérteme una pulgada y media a centímetros.
0: Que no lo sé. Yo te puedo convertir de un centímetro 10 milímetros. De un metro. De un metro, un metro, 100
1: de un metro, ¿cuántos kilómetros hora son?
0: ¿Cuántos kilómetros? Vamos a ver, que eso, el kilómetro es diferente. Los centímetros no tienen nada que ver con los kilómetros. Los kilómetros
1: algo tendrá que ver.
0: Que no, chiquillo. El centímetro es de medida. Y los kilómetros es de medida, pero al largo. Un kilómetro tiene 1000 metros, ¿no? 1000 metros, creo yo. Y 1000 metros. Y 1000 metros por en centímetros.
1: Por 100.000 centímetros.
0: 10 millones
1: no,
0: de centímetros.
1: No, 100.000.
0: Joder, tío. Vamos a ver. ¿Y para qué, escúchame? ¿Y tú para qué coño quieres saber cuántos centímetros tiene un kilómetro? ¿Y yo? Coño. De verdad, ¿eh?
1: Pues coño, porque luego viene un amigo tuyo y dice: tengo 15 centímetros de churra. Pues para hacerte una idea.
0: Por 15 centímetros más o menos te coge la cuarta, lo que es entre la punta del dedo chiquitito y la punta del dedo gordo, y abre la mano como si fuera a pegarle un bofetón a alguien. ¿Me explico o no? Sí. Y mide, y más o menos tiene los 15 centímetros. Ah. ¿Entiendes o no?
1: Ya, pero tú mañana te tienes que ir a Sevilla y tienes que saber cuántos kilómetros por hora tienes que ir para llegar en una hora.
0: Pero ¿cuántos kilómetros por hora tengo que pasar para llevar una hora? Sí. Eso me lo dice el GPS. Yo no le he hecho cuenta, Guillo.
1: A ti no te lo dice, se lo dice a tu mujer, que es el que lo pone.
0: A mi mujer, ¿cómo se lo va a decir, cojones? Mi mujer está acostada cuando yo me vengo para acá, que son las 6 de la mañana. ¿Cojones?
1: Digo, GPS.
0: A mi mujer
1: GPS
0: te lo va a decir.
1: Lo usa tu mujer, tú no.
0: Que sí, ¿cómo que no? Yo el GPS lo uso para los radares. Porque muchas veces voy despistado. Y me paso de velocidad.
1: ¿Qué te cobran por el marco allí y los picoletos? Pues aquí ya se han subido los cabrones.
0: ¿Qué marco?
1: Coño, cuando te haces la foto aquí, por ejemplo, mira, hay una urbanización a la entrada de mi pueblo, 4 kilómetros antes, 4, sí, más o menos, se llama La Atalaya. Bueno, pues en la bajada de La Atalaya, que es una cuestecilla, ahí están escondidos al lado de un silo de sal que hay ahí. Bueno, pues te hacen la foto. Y ya en la recta del tío Martín, donde está el tío Martín, ahí están parados, te paran, te dicen que te han hecho la foto y ya te dan la foto y te la dedica el guardia, y si quieres te mete un marco. Y por el marco están cobrando 35 euros, aparte de...
0: ¿Qué marco? ¿Qué marco? Ni marco. Eso me llega a mí... Bueno, a mí me han multado por velocidad 2 veces nada más en mi vida.
1: No, aquí...
0: 2 veces. Aquí y me multa, a mí me mandan la multa, que son 100 euros, y si lo paga antes de 15 días, tiene que pagar 50 pavazos.
1: Ya, pero eso sale carísimo, porque aquí se ponen los picoletos con unas mesas que ponen de esas de camping ahí en la carretera, y entonces tienes la opción de, tienes que comprarle o unos imanes de nevera, o fruta, depende de lo que sea, manzana, toma, para ellos.
0: Pero vamos a ver, Tito.
1: Y no tienes que pagar la multa, lo pagas en especias.
0: Pero vamos a ver, Tito, tú recapacita bien, tú estás bien de la cabeza, que yo, ¿cómo va a estar los picoletos en una rotonda.
1: No, rotonda no, no, no, rotonda no. En el Prado del Tío Martín, ahí adelante.
0: En el Prado del Tío Martín. Bueno, del Tío Martín o del Tío Jolín, yo que sé, de quien sea, aquí yo.
1: Es de Martín, de Martín, de Martín, de Martín, que lo pagó él.
0: Martín, el que pagó Martín, que yo.
1: El Prado.
0: ¿El Prado?
1: Sí.
0: El Prado es de Madrid, el Prado
1: no,
0: es...
1: No, no, el museo, no, el Prado donde tienen las cabras, coño.
0: Ah, que yo, pero tú me estás metiendo, tú me estás metiendo una milonga a mí, ¿o qué, tío?
1: No, mira, vamos no.
0: A
1: ver,
0: pero cómo va...
1: Y luego, lo bueno que... cuando te hace tú el radar es madre sonreír, mía, porque, coño, yo las primeras cuatro fotos de multa, la primera... Ay, en un pueblo se llama Madridejo, en Madrid, al lado de donde viven sus cuñados. A la hora sí, ahí sí. Las cuatro primeras multas que le pusieron con una cara mala hostia y digo, esto no se puede repetir, vale, que te metan el cuerno. Entonces ya cuando llego al radar sonrío y así sí, que si estoy guapo sí les pago los 25
0: pero
1: euros.
0: Pero ¿cómo voy a poner yo un marco y yo lo que cojo la multa y me embarrencino?
1: Pero no te mandan la foto ellos.
0: Que no me mandan la foto.
1: Pero a lo mejor es mentira.
0: De la matrícula del coche, cojones, sale en blanco y negro. No salgo yo, yo no, no salgo. No, sale yo. Nada más que la multa. La matrícula.
1: Yo por eso no pago multa. Vamos, yo es que yo quiero. A mí me mandaron una hasta desenfocada. Digo, este no soy yo. No, es que la matrícula, digo, este no soy yo y no pagué. Y digo, a mí que salga bien, con sus colores, bien bonita.
0: Pero es que eso no... Aquí por lo menos en Cádiz salen más. A mí me multaron en blanco y negro.
1: En Cádiz, ¿sabe lo que me han dicho a mí? Que tenéis los equipos de cuando los que tenemos aquí en los 70.
0: Bueno, pues yo que sé, aunque sea los 70, pero son muy efectivos porque multan cada dos por tres los cabrones.
1: Oye, hablando de eso, lo que decía ayer de lo de la señora esa que se confesó es la piruleta, ¿no?
0: Y hace la piruleta, lo que tú me enseñaste ayer, sí, ¿no? La piruleta,
1: la chica,
0: el pino. Esa,
1: sí, sí.
0: Y el pino es poner las manos arriba, mano abajo, que diga, y la cabeza boca abajo. Y la piruleta es dar la vuelta.
1: Y la piruleta es más o menos lo mismo, como una verbigracia de un
0: chupachús. ¿Qué verbigracia que tiene que ver verbigracia eso? Que
1: no sé, pero
0: no me digas nada de verbigracia.
1: Pero es como un chupachús, ¿no?
0: Bueno, se le dice piruleta a lo que se le dan los niños, que es un redondel aplastado, ¿entiendes, no? Y está metido en un palo. Eso es una piruleta,
1: que
0: es
1: roja. Como un chupachú, más o menos.
0: Más o menos, sí. Pero yo le digo piruleta al que da la vuelta. Ya. Al que da la vuelta, una vuelta. O, por ejemplo, el Ronaldo ese no daba la vuelta cuando marcaba un gol, pues daba una piruleta y ya está. ¿Entiendes o no?
1: Bueno, daba la hora y cantaba y
0: eso. ¿La hora cómo va a dar la hora? La hora la da el reloj. ¿Cómo lo va a dar el Ronaldinho? La hora va a dar el Ronaldinho.
1: Y las piruletas llevan palo, ¿no?
0: Según qué piruleta. Bueno, la piruleta que tú me enseñaste ayer llevaba el palo el vecino de al lado.
1: Bueno, el palo tenía el vecino y ella ponía la piruleta.
0: No, ella hacía la piruleta, ¿no? Que el palo de la piruleta la tenía el gasón. Y ella dio la piruleta.
1: Eso es un pedazo de matrimonio, ¿eh? O sea, ella hace la piruleta, pero el palo lo pone el marido.
0: Hombre, pues claro, ¿qué quiere que te diga? Porque el palo no lo va a poner ella, ¿no? Porque ella no tiene palo. Ya. Tiene brazos, tiene pierna, tiene los pies, los dedos, las manos, las orejas, pero no tiene palo.
1: Oreja no me fijé que tuviera.
0: Pero tú te crees que es lo que tú me mandaste, yo me voy a fijar las orejas y yo, y lo único, lo que se veía en la pantalla era el palo de chupachuco, jolín, que cogía toda la pantalla entera. Ya. Tío, y daba la piruleta a ella, marcha atrás.
1: La piruleta, ¿quién la inventa entonces? Una señora es la que lo hace, una gimnasta.
0: Yo qué sé quién inventó la... ¿Pero tú qué te crees? ¿Tú te crees que a mí me importa un mojón lo que
1: pues,
0: me...
1: Pero
0: lo
1: esas
0: que...
1: cosas enriquecen el alma al saberlas, tío.
0: ¿Pero qué enriquece? Que yo no, o sea, quiero enriquecer
1: no
0: el alma.
1: ¿No te cuesta nada esta tarde llegar a casa tranquilito, te tomo una cervecita, aunque sea sin alcohol, a las 8 o las 9, y miras en el Google? A ver, ¿quién inventó la piruleta? Y lo lees y te lo explicas.
0: Pero que yo no quiero saber quién inventó la piruleta. El chupachú lo sé porque tú me lo dijiste, que era la chupa que le dijo que su. No, la su, le llamaba su, que le dijera que
1: era su mujer. Era su mujer.
0: Por eso te digo, que eso sí lo sé porque tú me la dices.
1: Era la mujer.
0: Pero que la piruleta no sé lo que es, tío, que ya me vas a volver loco, cojones.
1: Escucha,
0: ya me
1: están pegando por los males. ¿Te lo he dicho yo eso?
0: Y me dijiste que ella señalaba su, sí. Y después le decía al dueño que se la chupa. No, la chupa, no. Su. Chupa, su. su, supa. Le decía, su, supa. ¿Entiendes o no? Me lo dijiste tú a mí.
1: Así, exactamente así no era parecido. Pero bueno, vamos, el dueño era el dueño de la fábrica. ¿Qué él hacía? Que hacía los caramelos de Toffee los Safi, y hasta que llegó
0: Chis... ¿Eso qué es lo que es Toffee los Safi?
1: Los, no, Toffee, caramelos de Toffee son caramelos de café que se te pegan los dientes. Esos caramelos.
0: Ah, los que te pegan es que te pegan la encía.
1: Los marrones, eso. Sí, y los Safi sí. Son los caramelos de menta envueltos en papelillo, ahí, chiquitino.
0: Sí, sí.
1: Y eso vale un... Aquí lo están cobrando
0: los
1: un centro.
0: Pistolines, ¿no? De
1: aquí
0: menta,
1: te dan,
0: ¿no?
1: Por un euro te dan 100 Safis.
0: ¿Yo para qué quiero 100 Safis de eso?
1: Pues bueno, para medir las pulgadas.
0: Tú me dijiste a mí, y déjate de rollo, y me lo dijiste tú a mí, en mi cara. Me dijiste, supa viene de su, súpame. La, súpame la. Tú me lo dijiste
1: así
0: a mí, no te rías.
1: No,
0: porque
1: no me acuerdo.
0: Bueno, sí, no te acuerdas. Muy bien que te hace tú el manguillo. Me lo dijiste tú a mí, por teléfono me dijiste, oreja. Es el su fue el que inventó el supa su, porque su le dijo su supa
1: su que supa. Chus era la mujer su, la su. Mujer del dueño de la fábrica se llama Chus
0: su sí, y le dijo supa
1: el dijo prueba el caramelo, chupas caramelo,
0: eso supa, nada, pero tú
1: le dijo chupa, bueno, chupa chus,
0: pero yo lo entendí que supa otra cosa, no yo que
1: es
0: te
1: que dije, tú eres que tú la hostia, tú
0: no soy la hostia, tú no, tío,
1: tú te lo
0: no
1: llevas todo al otro evento, yo ni si me había ocurrido ahora que lo dices.
0: Y ahora a ti no te ocurre nada, a ti no te ocurre nada, a mí nada más que se me ocurre a mí las cosas, tío,
1: a mí ni se, me estoy quedando helado, ni se me había ocurrido, tío,
0: me estás quedando helado me quedo yo, que te hace el mangui.
1: Es
0: y
1: que,
0: estoy
1: me si me pinchan ahora no sangro, o sea, Dios mío lo retorcido que eres con lo que te has llegado a pensar. Yo nunca pensé en eso.
0: Tú me dijiste, sí, tú sabes lo que
1: pero,
0: es un supa, que Chu dijo que supara.
1: No,
0: que
1: no.
0: Supa la.
1: Chu no dijo nada, el marido le dijo a ella, chupa, chus.
0: Y dijo, supa, que, supa, su, pero ¿qué quiere que supe su?
1: ¡El caramelo!
0: Ah, yo me creí que era otro cojones, las manitos chicos. Bueno, pues yo lo he entendido malamente. Bueno, pues perdóname, yo me he equivocado.
1: No, te perdono, claro que te perdono. Pero a mí jamás en mi vida se me hubiera ocurrido pensar esa guarrería. ¡Oh!
0: Bueno, pero
1: eso es de degenerados. No, eso es de degenerados y de calentones.
0: Bueno, pues yo he pensado así. Yo no soy degenerado. Yo lo que pienso es que si tú me dices a mí, supa, su... O su supa, pues yo lo que pienso es, su que va supa. Un supa su, si supa su la ha inventado, sí, la su.
1: Claro, no existía, todavía no existía.
0: No existía, existía el cosa, el del cabo, el supa su cosa.
1: Claro.
0: ¿Me explico o no?
1: ¿El colla, colla quién era el colla?
0: Colla era el carbo ese.
1: ¿Uno
0: es que era, cómo va a ser, cojones? Si ese era para mí americano, italiano, francés, yo no me acuerdo. Y ese era como un detective, como el McGiven o como el otro.
1: ¿Como Matías Prat?
0: Como Matías Prat, que joder, Matías Prat es un periodista de deporte, cojones. Ah. Bueno, el hijo y el otro, el viejo ya, que el viejo no se va a jubilarme para mí, igual como el de Cifra y Letra. Ese lleva ya yo que sé cuántos años trabajando. De que tengo uso de razón.
1: Cifra y Letra era sobrino de Moisés, ¿sabías de?
0: Cifra y Letra, ¿cómo va a ser sobrino de Moisés? El
1: de Moisés, el que hizo el arca, el que metía las parejas de bichos.
0: Bueno, ahora vamos a empezar con el arca. Hemos empezado con el, con yo no sé qué, con el caído, y ahora ya por el supasú,
1: Moisés,
0: por el arca. El Moisés,
1: el hijo de su hermana,
0: y ya está,
1: que el hijo de la hermana pequeña era el de Cifra y Letra.
0: El de Cifra y Letra no es el de las gafas, ese, como ella,
1: ese,
0: que no me acuerdo.
1: Ese, pues, era el hijo de la hermana de Moisés, que a Moisés le metieron una cuna.
0: Y ese es el hijo de Moisés, ¿cómo va a ser el hijo de Moisés si Moisés era del año cero? Y yo, estamos en el 2026. ¿Qué tiene?
1: Pues
0: el de la gafa tiene 2026 años.
1: No, te pase. Tendrá unos 2004, 2005.
0: ¿2004 cómo va a tener, cojones? Ese día entonces tendría arruga hasta las pestañas, tendría arruga, cojones. ¿Cómo va a tener?
1: Escucha, que ahora hay mucha cirugía estética, ¿eh?
0: Mucha cirugía estética. Claro. Y las gafas, ¿de cuándo las tiene? ¿Del año 1000? ¿Del año 500?
1: Pues cuando... Sí, pues son antiguas de cojones. Las ve y son feas de cojones, las gafas.
0: De verdad.
1: Sí.
0: Y... Se me ha quitado el casco porque ya estoy sudando otra vez. Ah, estoy ya liado, ¿qué? Es que estoy aquí.
1: Y el Matías Prat es mayor.
0: Matías Prat es el periodista de la Antena 3. Y sí, está el hijo que está en otra antena, que es el 5.
1: Antena 5.
0: El 5, ahí está. Y después está el padre, que el padre trabaja los sábados y los domingos. Que hace las noticias.
1: Que está los sábados y domingos haciendo turno en la cafetería esa que tienen.
0: ¿Qué turno? Que yo, si lo hace en el programa
1: el
0: de.
1: El padre del. O sea, Matías Prat está en la Antena 3. Matías sí. Prat Junior en la Antena 5. Y el padre de Matías Prat está en la cafetería de la tele.
0: El Matías Prat no era otro periodista que era calvo, el hombre mayor, este ya que me creo
1: ese
0: que
1: es. Ese era mundo, ¿no? Mariano Medina, el hombre del tiempo, joder.
0: ¿Qué Mariano Medina? Ni Mariano Medina, ese era el Junquera ese, ¿no? ¿Cómo es? Junquera, ¿no? El que daba los. No me acuerdo. Bueno, ¿qué me importa a mí quién es que Matías Prat?
1: Yo estaba hablando de Rosa María Mateo.
0: Es que, vamos a ver, que Rosa María tiene un potorro y el Matías Prat tiene los huevos más grandes que mi cabeza. ¡Cojones!
1: ¿Tío, lo has visto los huevos este?
0: Yo no he visto los huevos, pero me lo imagino. ¡Cojones! Un tío con 73 años, 74 años, ¿cómo tiene que tener los huevos? Él tiene que llegar a las rodillas, ¡cojones! ¡Yu! Es verdad, porque si no se pone los calzoncillos como yo, se pondrá estos calzoncillos largos que le llegan a las rodillas. ¡Yu!
1: Porque
0: yo no lo he visto nunca,
1: no,
0: cojones.
1: No, yo no lo he visto nunca los calzoncillos, tío, la que lo hice.
0: Sí, yo tampoco, me lo imagino. No te estoy diciendo imaginaciones, suposiciones. No te estoy afirmando. Claro. Y yo,
1: este es el marido, el Matías Prat, el padre, el marido de la chica esta de televisión, la que tiene la oreja muy grande.
0: Sí.
1: La de la tertulia de los políticos esta, coño.
0: La que tiene las tetas muy grandes, sí. La Sara Antolaya, ¿no? Era para mí, ¿no? Sara Olaya, para mí, algo de Laya. No sé.
1: ¿Qué va? Maricruz Soriano, joder.
0: ¿Maricruz Soriano? ¿Sí, quién es Maricruz Soriano? ¿Y yo? Me cago en todo, me he muerto todo, pero que me está hablando era Maricruz Soriano. ¿Quién es esa?
1: Una chavalilla que está ahí nueva, que presentadora.
0: Esto ya para cogerse.
1: Escucha, ¿y a qué ha venido que sacamos a la Soriano aquí ahora? Y al Matías.
0: ¡Tú! ¡Si eres tú!
1: Tiene una habilidad para ir degenerando la conversación. Y ahora
0: yo, no sabes ni de qué. Me he muerto todo, pero si yo, ¿cómo voy a hacer, cojones? Si eres tú el que me está volviendo loco,
1: Es que no sé ni cómo ha empezado esto.
0: Pero eres tú que hemos empezado hablando
1: por la piruleta y chupasú.
0: La piruleta y el chupasú, que eres tú por cojones.
1: Claro, tú me has metido al de cifras y letras, que yo no sé.
0: Que yo no, que te he dicho porque tiene muchos años.
1: Que era primo hermano de Jesucristo.
0: Primo de Jesucristo. No era de Joselito, ya lo vamos a llamarle Joselito, porque ya no sé ya cómo hay que describirle. El que nació en el año cero.
1: El que traspasó la carpintería.
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0: Sal. Mandar un saludo a todos los jungleros y un abrazote a mi sobrino Pablito, que mueva esa pala. Es que tenéis vicio. Este Javi de la Lizal escribía a las 7:42 de la mañana. Pablito dice: buenos días, Serrano, dale calor al martes, que el tío Javi que tiene que despertar y mover la escoba. Que tenga cuidado y ponga el freno de mano al carrito. Buen día a todos y a Pico Lelene. ¿Dónde están las amigas de Ábalos? Pon algo de Extremo Duro. Este escribía a las 8:55 de la mañana, de verdad.
1: Pico Lelele,
0: mi amiga Mari Carmen desde Yecla, buenos días.
2: Buenos días, Serrano, feliz martes. Venga, que enseguida estás en marcha. Oye, me debes la canción de Latina, que ayer me la pusiste. Pero bueno, te perdono. Venga, un besazo para todos.
0: Un besazo, guapa. Buenos días, Diego de Valencia. Buenos días, Javi. Saludos a los jungleros. A ver si me puedes poner la canción Dolor y Gloria del grupo Viva Suecia.

Palacios en Zamora. Un saludo, jungleros, y vamos a por el primer martes de septiembre. ¿Y quién pincha en cabina? ¿Quién? Buenos días, Serrano, Luis S. Monzón. Me gustaría escuchar de los Bad Street Boys

0: tenerte una vez más con todos los jungleros y desearte una buena temporada. Pon lo que quieras, un saludo para todos los jungleros y que salga el alcalde. ¡Alcalde!
1: ¡Qué cara de golfos y drogadictos tenéis!
0: Ayer echamos una mañana buena, ¿eh? Ayer echamos una mañana estupenda de vuelta de vacaciones. Lo pasamos genial.

José desde Cuerva, en Toledo. Se acabó lo bueno. Bueno, a mí se me acabó lo bueno ayer, ¿eh? Victoria de Charreta, buenos días, Serrano. Dice, como buen jubilado, mirando obras y escuchando tu música.

0: Cash. Venga, un beso muy fuerte.
1: Buenos días, mi amigo Máximo. Goyo desde Valladolid. Buenos días, maestro. Se acabaron las vacaciones. Vamos a por otro año. Un saludo y bienvenido a la

Esta semana estaremos toda la semana desde las 10, ¿eh? La semana que viene ya es cuando empezamos a partir de las 11, nuestro horario habitual. Pero esta semana...

días. Ya era hora que nos tenía aquí muy solos, muy solos, muy solos. Pues nada, espero que te lo hayas pasado muy bien y un saludo a ti, como siempre que eres el mejor, a todos los camioneros, a todos los jungleros y empezamos la temporada. ¡Venga, tírale!

primer tema de esta temporada sería Azulejo Frío de Carrena, cantada por el Drogas, este Barricada, dedicada a todo el equipo de las mañanas de la Jungla Radio. Los jungleros, el tío Clau, Raúl de Menorca y a las fugitivas Carmen y Nuria.

gusta lo nuevo del barrio, es una maravilla, ¿eh? Pedro es del camión de Santander. Buenos días, Javi, tú empiezas y yo también, pero yo las vacaciones. Un saludo, Pedro.

barbaridad, cómo se me pasan las mañanas estando aquí, tío. Estando de vacaciones, se me hacían largas de cojones, pero oye. Es llegar a la radio, se me pasan, vamos, volando. ¡Ale!

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tú, sabe decirme qué tienen en común el hombre opaco y Cristian Escudero. Porque a los dos les gusta Donato y Estefano, tío. Es eso nada más, ¿eh? Hoy empieza la fiesta de San Antolín. Feliz San Antolín a todos los merinenses. Hoy brindo al cielo por los que...

0: estás de Medina, me dice David. Hola, Enrique, desde Getafe.
1: Buenos días, serranitos, jungleros. Oye, Javi, mira a ver si le pones a un coleguilla que se va a hacer junglero una canción que pusiste ayer. Y una flamenquita con Remember o algo así, que la habías escuchado nuevo tú. Muchas gracias. Oye, ¿dónde estaba

0: Navidad, Rodrigo. ¡Hola, tío! ¡Saludos, Risi! Mi amigo el Maki también está por aquí. ¡Buenos días! ¡Hola, José, desde Algete!
1: ¡Buenos días, Serranito! Pues mira, aquí camino de la playita. Y vamos en el coche mi familia y yo. Y a ver si nos pone la canción del tío Calambre, porfa, para contentarnos la mañanita. Venga, saludos a todos los jungleros. ¿Y quién? ¿Quién pincha en cabina?

0: desde Zaragoza. Buenos días, Serrano, bienvenido. Buenos días, junglero, vamos a por el martes. Si puedes, algo de los chinchos, gracias. Venga, Pedro, te busco algo enseguida, ¿vale? Hola, Serrano, soy David Canseco, pero el jefe me tiene grabado como David de Vallecas. Venga, vale, pues yo te grabo así también.
1: Me gustan las mujeres, le gusta el vino.
0: Bueno, Juanma de Cejín me pedía alguna de la construcción para su jefe, que dice que lo tiene explotadísimo. Pues venga, vamos a poner esta que hace tiempo que no la ponemos. José Ángel, desde Murcia, buenos días.
2: Buenos días, Serranito. Un beso y un abrazo fuerte, qué gusto tenerte por aquí. Oye, a ver si me pones alguna canción de SFDK. Yo te doy el ejemplo de SFDK, La Puñalada.

gritos y demás es normal, no distinguimos un retrete de un orinal. Claro.

0: Javi, entre ellos ando yo. ¿Sí? Yo prefiero septiembre, de hecho. ¿Sí? Ayer empecé las vacaciones. Por eso ayer no te escuché y te doy la bienvenida hoy.
1: Hombre, bien.

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Hola, hola, buenos días, bienvenidos. Aquí continuamos en la sintonía de Hit Radio. Hoy no ha estado nuestra querida Olivia, algo le habrá pasado a Olivia, que no nos lo ha dicho, pero bueno, espero que mañana sí que vuelva a estar con nosotros. Hoy es martes, es 1 de septiembre. Celebramos las festividades de San Josué, San Gil, San Sixto, San Prisco, San Terenciano y Santa Verena. Sí, porque hoy es un día especial. Hoy empieza el mes de septiembre. Ya muchos de nuestros oyentes han vuelto a su trabajo. ¿Qué le vamos a hacer? Tampoco está mal, ¿verdad? Si llevas unos cuantos días de vacaciones, volver otra vez a la normalidad. Pues venga, vamos a comenzar nosotros. Vamos a repasar algunos asuntos que tenemos por aquí siempre preparados en la sintonía de Hit Radio. Por lo tanto, gracias por estar allá al otro lado. Comenzamos. ¿Será?

0: Bueno, pues llega un mes de septiembre cargadito, espero, de buenas noticias. Agosto ha sido regular, ¿eh?
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0: Hoy cumple años Carlos Sainz.
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0: Piloto de automovilismo, cumple 32. Si tú cumples años hoy 1 de septiembre, muchas felicidades. Te recuerdo también las farmacias de guardia en Huesca, Pilar Domingo, en Barbastro Ayuén, Binéfar Ferris, en Monzón Sassot y en el Grado Chicote. Número premiado en el sorteo de la 11, 52.112. Y la primitiva 5, 17, 20, 23, 31 y 41.
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0: También te recuerdo
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0: Que un día como el de hoy, de 1920, el general

0: Real Gurau proclama el estado del Gran Líbano, con Beirut como capital, que conformaría una federación con el resto de los estados creados por Francia: Damasco, Alepo, Estado Alawita y Jabal al-Druz. Bueno, pues 1920, nos vamos hasta el año 1962, un temblor de 7,1 grados en la escala Richter provoca en el noroeste de Irán unos 12.230 muertos. También te cuento que en el año 2004 terroristas chechenos asaltan una escuela en Beslán. En Osetia del Norte murieron 334 personas, entre ellas 186 niños. Y en el 2021, Roberto Benigni recibe el León de Oro de Honor de la Mostra de Cine de Venecia. Bueno, pues todo eso ocurría un día como el de hoy, un 1 de septiembre, que de hace 25 años se hablaba de que los vecinos de Búbal regresan hoy a su pueblo y que la tercera edición del Salón de Ecología y Medio Ambiente Senda se celebrará los días 25 y 28 de octubre en Barbastro, un certamen que trata todo lo relacionado con los problemas medioambientales del medio rural. Y hace 50 años en la portada estaban los reyes de España. También Nueva España clausuraba, decía, los cursos de verano para extranjeros en Jaca. Y Cierzo, que representa a Huesca en el Arosa 76. Cierzo era un conjunto de siete muchachos, que es el estandarte hoy por hoy de nuestra riqueza musical, auténticamente no es nuestra, que todavía pervive en los rincones más inesperados que imaginarse pudiera. Los componentes son siete jóvenes que van a participar en ese concurso. Cierzo, que representará a Huesca en el Arosa 76. Eso es lo que decía el Nueva España hace 50 años. Y en el horóscopo, ya que no está Olivia, os comentamos, ha empezado ya el mes de septiembre, hasta el próximo 21, salud, no abuse de sus fuerzas en el trabajo, a pesar de la oposición de cierta persona influyente, podrá llevar a cabo sus proyectos, y en el amor no se deje dominar por la amargura. Eso es lo que dice el horóscopo para este signo que va a reinar o está reinando ya en el horóscopo, los Virgo, hasta el próximo 21 de septiembre. Y ahora el tiempo y las temperaturas aquí en la sintonía de Hit Radio.
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0: Vea, pues vamos a recordar la previsión meteorológica para esta jornada de hoy, para este 1 de septiembre. Empezamos el mes con temperaturas muy altas, el verano todavía va a continuar a lo largo de los próximos días y además las temperaturas van a seguir en aumento. Pero mejor que nos lo cuente nuestra querida Noelia García, que vuelve a estar otra vez aquí con nosotros. Por lo tanto, vamos a saludar a Noelia. Hola Noelia, bienvenida, buenas tardes.
1: Buenas tardes. Hoy en la provincia de Huesca predomina el cielo variable con claros y nubes. Durante esta tarde en el Pirineo crecerán nubes de evolución y no se descarta algún chubasco o tormenta de forma aislada. Temperaturas máximas de 33 grados en Barbastro, en Fraga y en Monzón, 32 grados en Huesca, 30 en Jaca y 28 grados en Benasque. Sopla viento flojo con alguna racha de intensidad moderada. Mañana miércoles tiempo más cálido y temperaturas en aumento. Se esperan máximas elevadas en amplias zonas. Los termómetros alcanzarán 37 grados en Fraga, 35 en Barbastro y en Monzón, 34 grados en Huesca, 33 en Jaca y 31 grados en Benasque. Será un día soleado, predominando el cielo poco nuboso o despejado. Temperaturas mínimas de 19 grados en la capital, 18 en Monzón y 15 grados en Jaca. Es una información de AEMET.
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0: Y ahora vamos a repasar también otras noticias. En cuanto a la política, las expulsiones de inmigrantes a Marruecos atascadas. Los primeros 25 expedientes ordinarios de repatriación de menores no acompañados se van a comenzar a enviar esta misma semana.

Rusia pide a España pruebas de su supuesta implicación en la crisis de Ceuta que denunció Sánchez. El presidente ceutí Vivas pide una participación masiva en las concentraciones de mañana. Guerra en Oriente Próximo, el regreso de Hussein Taeb, el carnicero de Irán. Tras 6 meses de guerra, el problema de Trump es que a Irán le importa menos sufrir que rendirse.

0: Además, también vamos a comentar que los precios se disparan en agosto en la eurozona a máximos de 3 años, con España a la cabeza en la antesala de un duro invierno energético. Y tras Irán, Venezuela, Alejandro Betancourt, acusado en España de blanqueo y fraude fiscal, el hombre de Trump para el petróleo venezolano. Y en cuanto al deporte, que no lo habíamos dicho, el regreso de Alcaraz y las rutinas olvidadas, ganó Alcaraz en el US Open, y ayer se jugaron también varios partidos de liga de fútbol en primera división. Ahora va a haber unos días de relax. Jugó el Barça y además consiguió una nueva victoria el equipo azulgrana, que es primero en la clasificación. Estos fueron los resultados que se dieron ayer. Ganó, como decíamos, el Fútbol Club Barcelona en la Liga 5-2 y ganó el Osasuna 1-0 ante el Getafe. Acabamos con nuestra frase o cita célebre, que ya tenemos por aquí a Ana Coscuyuela. Cesare Pavese dijo, el novelista italiano, pero la grande, la tremenda verdad es esta: sufrir no sirve de nada. Y un día como el de hoy nació Mateo Alemán, novelista español. Dijo sobre la juventud no es un tiempo de la vida, es un estado del espíritu. Venga, la 1:23 de esta mañana. Enseguida damos paso a Ana Coscuyuela. Abrimos ya, por lo tanto, los micrófonos a nuestro término municipal.
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0: Vea, pues vamos a escuchar esta canción y enseguida ya estamos aquí con Ana Coscuyuela repasando más cosas. Por cierto, que hoy es San Gil. Vamos a enviar un saludo a nuestros oyentes de Laguna Rota, que celebran sus fiestas en honor a San Gil. Venga, vamos con música, no, musicaza para esta mañana.

Luz Casal, que has hecho conmigo una de nuestras favoritas. Venga, que ya tenemos a Ana preparada, pero mientras tanto vamos a escuchar esta canción que nos la pedís muchas veces. El último de la fila. Estos son aquellos aviones plateados.

0: Una buena canción para acompañarnos en esta mañana de martes. Comenzamos mes. Vamos a saludar a Ana Cosculluela. Hola, Ana. Bienvenida.
1: Hola, muy buenos días. Muchas gracias.
0: Primero de mes, ya 1 de septiembre. Lo siento porque ayer tocaba el programa, pero dijimos, vamos a hacerlo hoy, que será el 1 de septiembre. Así empezamos el mes recordando muchas cosas, lo que dio de sí el mes de agosto y lo que va a dar de sí también estas próximas fiestas del Grado, que están a punto de empezar, ¿no?
1: Sí, estamos ahí ya cerrando, estamos justo en ese impasse entre el verano y empezar a planificar las actividades del otoño, pero vamos a disfrutar de lo que nos queda. Así que hoy echamos un poquito la vista atrás para hacer ese balance de fin de verano, aunque ya has ido comentando, Alejandro, tú cada una de las actividades, pero sí que hoy quería recalcar que en Coscojuela de Fantova celebraron una vez más una interesantísima semana cultural organizada por la Asociación de Vecinos, que tuvo como siempre mucho éxito, en la que hacían también un guiño al eclipse. Además, en el Grado tuvimos la fiesta de la Chireta, la fiesta de fin de verano, todo eso organizado por la Asociación de Vecinos, y por supuesto ese campeonato de futbito, Alejandro, que has ido narrando y que bueno, nos permitió tener un fin de semana súper animado aquí en la localidad del Grado. Y además, ayer, último día de agosto, finalizaba la piscina. Hablábamos hace, parece que fue ayer, que decíamos, no, este próximo sábado abre la piscina. Pues ya hemos terminado. Ayer cerrábamos, durante el día de hoy se ha hecho la limpieza final y nos despedimos hasta el próximo mes de junio, con también un balance positivo, quizás un poquito menos de gente que años anteriores, no sé muy bien la causa, pero bueno, sin ninguna incidencia resaltable. Recordábamos que este año hemos mejorado las instalaciones con una rehabilitación de lo que es la zona de bar y botiquín, y también se ha mejorado la instalación eléctrica de todas las instalaciones, y nada, pues ahí hemos estado súper cómodos, muy a gusto, durante los dos meses de verano, ¿no?, julio y agosto, y bueno, desde finales de junio que ya abríamos. Y como os decía, es un poquito momento de transición, no queremos que termine el verano, pero a la vez toca comenzar con actividades como la Casa de Infancia, que abría de nuevo esta mañana, 1 de septiembre, las puertas. Este año comenzamos el curso con 3 niños, aunque creo que a lo largo del año habrá alguna incorporación más. Ya sabéis que la Casa de Infancia es un servicio de conciliación que, bueno, este es su tercer curso, está organizado por el Ayuntamiento del Grado con la colaboración del Gobierno de Aragón a través de la Dirección General de Familia, y nos permite ofertar ese servicio de conciliación a las familias con niños entre 0 y 3 años, con un servicio que está abierto durante todo el periodo escolar y también el mes de julio, de lunes a viernes desde las 8 hasta las 3 de la tarde. Y en unos poquitos días, eso sí, después de las fiestas, comenzará también el curso escolar, que en el caso del Grado será el día 10, porque el día 8 y el día 9 son fiestas locales, y el día 10, además de comenzar el curso, inauguramos un nuevo servicio, Alejandro, porque vamos a tener este año también servicio de atención en comedor escolar.
0: Muy bien, pues fíjate cuántas novedades. La Casa de la Infancia, recuérdanos qué servicios aporta para todos los padres.
1: Sí, la Casa de Infancia es un servicio que demandaban las familias con niños pequeños porque tenían que llevarles a la guardería o a Barbastro o a Graus, y claro, eso es bueno, un riesgo, sobre todo un riesgo importante, porque hay que coger el coche cada día y luego también pues supone un tiempo extra de hacer el viaje de bajada, el viaje de subida y volver a la tarde o al mediodía a recogerles. Hace dos cursos decidimos embarcarnos en esta aventura, habilitar un espacio en el edificio del colegio y perfectamente adaptado para las necesidades de los bebés y de los niños hasta 3 años, y bueno, solicitar la subvención del Gobierno de Aragón a través de ese programa de casas de infancia que está también dentro del plan corresponsables. Y bueno, la experiencia hasta ahora está siendo muy muy positiva, las familias están muy contentas, y nada, ya este año han pasado los primeros 3 niños que han terminado en casa de infancia y comienzan en el cole, el primer ciclo de educación infantil. Como os decía, este año de momento comenzamos con 3 niños y está prevista la incorporación de algún bebé más que ya, bueno, pues que está, que va a nacer próximamente y que se incorporará en los próximos meses.
0: Y ya que hablamos de niños, ¿cuándo comienza el colegio?
1: El colegio, como decíamos, comienza el día 10 de septiembre porque recordamos los días 8 y 9 son fiesta local aquí en el grado.
0: Efectivamente, de eso vamos a hablar ahora, de las fiestas. Normalmente comienza el 8, el 8 coles, institutos ya abren sus puertas, pero en el grado arrancará precisamente el día 10. ¿Por qué? Pues porque hay fiestas y las fiestas empiezan ¿cuándo, Ana?
1: Las fiestas este año comienzan el día 8, como me comentabas antes de comenzar el programa, Alejandro. Este año son tarde, es lo que toca. La forma en que ha caído es así, entonces tenemos fiesta local el 8 y el 9 y las fiestas se celebrarán desde el 8 hasta el 12 de septiembre. Como siempre, organizadas por la comisión de fiesta, con el Ayuntamiento del Grado detrás, por supuesto. Y bueno, los actos comienzan el martes día 8 con la misa baturra solemnizada por la agrupación Santa Cecilia y luego ese pregón y vermú popular que celebramos en la Plaza de España, que va acompañado de la sesión de baile vermú. Es algo un poco característico de nuestro pueblo que no pasa en muchos. Por la tarde de ese mismo día 8 tenemos el Festival de Jotas también con la agrupación Santa Cecilia y ese acto muy emotivo que es el homenaje a los mayores que cumplen 90 años durante este año 2026. Tendremos después sesiones de orquesta de tarde y noche y una cena organizada por la Asociación de Vecinos. El miércoles 9 ya sabéis que es el día que siempre hacemos la romería a la Ermita del Viñero. Este año la misa estará solemnizada por la Coral Barbitania, luego hacemos el reparto de torta y vino y la comida y luego ya por la tarde a las 8:30 tendremos animación musical con Palenzuela Show, una actividad organizada por la Asociación de Vecinos. El jueves 10 es un poco día de transición y tenemos un vermú ofrecido por la Sociedad de Cazadores El Viñero y la comida a escote en el espacio Viatres. Y por las tardes, concurso de guiñotes y parchís y tardeo. Y luego el viernes 11 es el día en el que, por un lado, reservamos un espacio para los más pequeños con los hinchables y el tobogán de agua y, por otro, tenemos ese concurso gastronómico también muy tradicional de nuestras fiestas que se celebrará a las 7 de la tarde. Sesión de baile y cena organizada por la Asociación de Vecinos. Y, finalmente, sesión también nocturna, sesión de noche con la orquesta ¿Qué más da? Y finalizaremos, Alejandro, el día 12, el sábado, con el tiro al plato organizado por la Asociación de Cazadores, cucañas para los peques y los no tan peques, la comida fin de fiestas en Tres Caminos, la ronda con la charanga al pincho, sesión de baile, cena popular ofrecida por la Asociación de Vecinos y la última sesión de baile y la traca para terminar estas fiestas 2026.
0: Bueno, pues ya veis que las fiestas arrancarán la semana que viene, el próximo día 8, el martes 8, es decir, una semanita todavía para que comiencen esas fiestas mayores del grado en honor a la Virgen del Viñero. No sé si quieres hacer algún comentario más acerca de alguna...
1: Bueno, nada, en cuanto a fiestas, pues recordaros que desde ayer hasta el próximo viernes se pueden adquirir los tickets para las comidas en el ayuntamiento, en las oficinas, desde las 12:30 hasta las 2:30 todos los días de esta semana. Y luego también se podrán comprar el día 5 de septiembre por la tarde en La Martina y en el caso de la comida del día 12 se ampliará el plazo hasta el día 9, pero ya hay que buscar a algún miembro de la comisión para poder adquirir los tickets. Recordad, por favor, que hay que cumplir con esos plazos porque tenemos que reservar las comidas, tenemos que saber cuántas personas va a participar en cada una de ellas y entonces tenemos que ser muy inflexibles y respetar respetar esos plazos. O sea, que las personas que no hayan comprado los tickets dentro del plazo establecido, sintiéndolo mucho, no podrán participar en esas comidas. Pero dejamos muchas opciones. Recuerdo, de lunes a viernes, de 12:30 a 2:30, podéis pasar por el ayuntamiento, y luego el día 5, por la tarde, a partir de las 7, en La Martina también se podrán comprar los tickets de fiestas. Por lo demás, pues os animamos, por supuestísimo, a participar en todos los actos y a engalanar las fachadas, a venir ataviados con el traje regional a la misa del día 8 y a participar en las fiestas, porque sin las vecinas y los vecinos en la calle no tiene sentido organizar el programa, no tiene sentido invertir todo el dinero. Ya sabéis que todo cuesta muchísimo dinero, y por eso pues os esperamos disfrutando de estos días festivos en la localidad del Grado. Recordamos, del 8 al 12 de septiembre, fiestas en honor a la Virgen del Viñero.
0: Te voy a recordar yo de nuevo otra vez las orquestas: el martes 8, Orquesta Niágara; el viernes 11, Orquesta ¿Qué más da?; y el sábado 12, Orquesta Nueva Samurai. Pues Ana Coscullola, muchas gracias por estar con nosotros. Bienvenida otra vez de nuevo. Enhorabuena por la presentación del pasado sábado, que me han dicho que muy bien. Y nada, que te esperamos aquí dentro de 15 días.
1: Muchas gracias. Volvemos ya con las novedades de otoño después de fiestas.
0: Pues venga, hacemos nosotros una pausa y volvemos enseguida aquí a la sintonía de Hit Radio.
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La música que nos acompaña, que nos presenta diferentes variedades de estilos de música. Bueno, aquí somos nosotros artistas, ¿eh? De cambiar de un estilo a otro. Ya sabes que puedes contactar con nosotros a través de nuestro teléfono habitual 974 30 40 47 o a través de nuestro número de WhatsApp 644 892 690.

Bueno, ¿cómo llevamos este primer día del mes de septiembre? Oye, no nos contáis nada, ¿eh? Ya piscinas que se van cerrando, como las del Grado que nos contaban a Cosculluela. La gente que ha tenido que volver al trabajo. Bueno, los que llevamos todo el verano trabajando, esto no nos pilla de sorpresa, ¿eh? Pero se nota en el ambiente. Venga, hay que cargar fuerza, sobre todo la gente de Barbastro, que el próximo día 4 arrancarán oficialmente las fiestas. Luego ya sabéis que a partir de las 3:30, pasadas 3:30, llegará el Fuera de Juego. Hoy con Chema Bastida repasaremos la actualidad de nuestra provincia, sobre todo a nivel futbolístico. Venga, pues vamos a continuar. Lo vamos a hacer con más música y luego os cuento cositas, porque esta mañana tenía lugar la apertura de esas nuevas obras que ha habido en el Paseo San Juan Bosco de Monzón. Allí hemos estado. Y os contamos rápidamente. Venga. Y ahora lo que llega es esta canción. Esta canción que cantan los Inhumanos. Dentro de su disco Los Hombres que Amaban a Todas las Mujeres se encontraba esta canción. Bueno, los Inhumanos que van a estar en las próximas fiestas de

Bueno, pues el mítico grupo musical Los Inhumanos actuará en Tamarite de Litera la noche del sábado 5 de septiembre. Por lo tanto, 5 de septiembre, Inhumanos en Tamarite.

Bueno, canciones que todos conocemos, ¿no? Como Me duele la cara, de Ser tan guapo, Qué difícil es hacer el amor en un 5000, o no sé, o por ejemplo, esta que hemos puesto, ¿cuál he puesto? Ah, sí, ah, esta es muy bonita. Una pareja feliz. Ya que empezamos con la canción de Te casaste, la cagaste, ahora acabamos con Una pareja feliz.

Bueno, se han escrito y dicen, me encanta esa canción. Pues mira que ya tiene años, ¿eh? Pero bueno, hoy nos ha dado por escuchar a Inhumanos. He visto Inhumanos y digo, esta es la mía. Y así, además, recuerdo que este sábado estarán en la localidad de Tamarite. Venga, vamos a continuar aquí en la sintonía de Hit Radio. Bienvenidos, seguimos sobrevolando nuestra provincia. Bueno, pues nada, que vamos a continuar aquí en las mañanas de la radio. Simplemente comentarte, por ejemplo, que dentro de los actos de prefiestas, a las 5 de la tarde, autoridades y damas mayores e infantiles, acompañados por la charanga Fumban, recorrerán los centros asistenciales de la ciudad y repartirán pañoletas de cara al inicio de las fiestas el próximo día 4. También tenemos fiestas en Sariñena, fiestas de San Antolín. Y el Museo Diocesano y Fundación Ibercaja en Huesca acogen esta muestra, El Sol, la Luna y las Estrellas, Luz Sagrada. Bueno, pues son algunos de los recordatorios que te queremos hacer en un día como el de hoy, en este martes, primer día del mes de septiembre.

0: Bueno, septiembre, para todos nuestros oyentes, bueno, estamos en la radio y en la radio tenemos que contar cosas, ¿vale? Porque si no es simplemente poner una playlist musical. Septiembre es conocido como el mes que marca la transición entre el verano y el otoño. Pero detrás de sus 30 días existen cosas curiosas, datos históricos y culturales que te pueden sorprender. Por ejemplo, este ya es impepinable. Septiembre es el mes de la vuelta al cole o a la oficina. Es el mes que marca el fin del verano y el arranque del otoño. Si te gusta alimentarte con frutas y verduras de temporada, debes saber que en el mes de septiembre son típicos el aguacate, que está riquísimo, la ciruela, la frambuesa, el albaricoque, la manzana, el melocotón, el melón, la pera o las uvas. En cuanto a las verduras, destacan la acelga, la alcachofa, la calabaza, la cebolla, la espinaca o el pepino. En septiembre, el hemisferio norte comienza a alejarse del sol, acortando la duración de los días y, por lo tanto, aumentando la duración de las noches. Septiembre deriva del latín septem. Se originó como el séptimo mes del año romano, pero fue reubicado posteriormente al añadirse enero y febrero. O sea, que se añadió enero y febrero y claro, ya septiembre dejó de ser el séptimo mes y se reubicó en el noveno. La flor de nacimiento de septiembre es la áster, una flor que simboliza la paciencia, la alegría y el amor. El zodiaco de septiembre incluye Virgo y Libra. Y los nacidos en este mes suelen ser conocidos por su sentido de la justicia y la capacidad de equilibrar diferentes perspectivas. En septiembre, varias naciones celebran su Día de la Independencia. Por ejemplo, Costa Rica, Nicaragua, Honduras y El Salvador. Mucha gente toma el mes de septiembre como el cierre de este año, pero se ha comprobado que este efecto provoca que las personas inicien o retomen sus propósitos que hicieron en enero, por lo que no solamente se retoman las clases, también se vuelve a los gimnasios y a realizar cosas pendientes que se dejaron durante el año. Es decir, para muchos es como un enero en la parte final del año.
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1: Venga, venga, venga. Esos últimos votos que tienen que llegar a nuestro WhatsApp o a nuestras diferentes formas de votar. O sea que nada, vamos a escuchar también cositas que nos apetece ponerlas en esta mañana de hoy. Vamos a escuchar esta canción que se titula Bikini a Lunares Amarillo, que suena así.

El tema original de esta canción se titula, a ver, que cojo carretilla, Easy Beastie Teeny Weeny Yellow Polka Dot Bikini, y fue lanzado en 1960 por el cantante americano Brian Hyland. Esta canción la ha versionado el grupo argentino Desacados, quienes la popularizaron a principios de los años 90. Pero ahora han vuelto otra vez a la carga. Bikini a lunares amarillo, Desacados, versión en español.

0: del mes de septiembre. 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
0: Las 2 de la tarde, 12 minutos. Nosotros vamos a ir ya recogiendo papeles porque enseguida abriremos nuestra cita informativa. Y todo esto lo tenemos que tener muy organizado. Te dejo aquí con La Villa. Temazo también. Bota, canción del verano, La Villa.

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0: Buenas tardes, tiempo de información en la sintonía de Hit Radio. Vamos a repasar algunas de las noticias más destacadas de esta jornada de hoy, que pasa, por ejemplo, por diferentes asuntos. Por ejemplo, comentar que esta mañana tenía lugar la puesta en servicio de otro sector del Paseo San Juan Bosco de Monzón. Hablaremos de este asunto. También el presidente provincial del Partido Popular, Isaac Claver, hace un llamamiento a los altoaragoneses para que secunden la convocatoria mañana a favor de la huelga.
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0: A favor de Ceuta, queríamos decir. Por otra parte, ya lo adelantábamos ayer, pero el obispo de Barbastro amenaza con dimitir si la talla de la Virgen no se queda en Torre Ciudad.

Por otra parte, también, Chunta Aragonesista y el Partido Verde piden una moratoria para las plantas de biogás y biometano mientras se regula su desarrollo. Y también hablaremos de Barbastro, hablaremos de la ciudad del Vero, para repasar algunas de las noticias. Más de 70 pequeños barbastrenses recibirán el próximo 3 de septiembre su primera pañoleta de fiestas. De todo ello hablaremos, y también del deporte a continuación.

Vamos a comenzar y lo hacemos con esta noticia que ayer ya adelantamos aquí en la sintonía de Hit Radio, y es que el obispo de la diócesis de Barbastro Monzón, Ángel Pérez, emitió ayer un comunicado asegurando que no firmará el acuerdo con el Opus Dei propuesto por el comisariado pontificio sobre el complejo de Torrecidad si no se resuelve el regreso de la imagen de la Virgen de Torrecidad del siglo XI a la diócesis. En la nota, el prelado, que pone su cargo a disposición de no ser así, cuestiona el traslado de la Virgen al nuevo templo. Su salida autorizada, acorde a derecho, no nos consta en los archivos ni del Cabildo ni de la diócesis, dice textualmente. Desde el Opus Dei declinaron responder, pero remitieron a su página oficial, donde se recoge el testimonio notarial relativo a la Virgen. Por lo tanto, el obispo de la diócesis de Barbastro Monzón no firmará el acuerdo con el Opus si no regresa la Virgen de Torrecidad. La obra remite al contrato de 1966 de cesión a perpetuidad a la sociedad gestora del santuario. Por lo tanto, semana que va a ser muy tensa en este caso, porque recordemos que el obispo recuerda que el próximo 5 de septiembre, con motivo de la 47 romería de vírgenes de Ribagorza y Sobrarbe, la imagen original de la Señora de los Ángeles de Torrecidad tiene que volver a cruzar el umbral de su ermita santuario, como ya se anunció recientemente. No obstante, estaremos atentos a esta situación sobrevenida.

0: Vamos a continuar, lo vamos a hacer en este caso repasando también otras noticias. Verónica Villagrasa, portavoz y secretaria de Xunta, fija como prioridades la defensa del territorio frente a los incendios y los centros de datos, así como la protección de la escuela pública frente al avance de la concertada. Xunta celebraba ayer la primera reunión de su ejecutiva, el Consejo Nacional, para el nuevo periodo escolar, marcado por la estrategia de una agenda política claramente condicionada por los próximos comicios generales y municipales. Escuchamos a Villagrasa.
1: Pues buenas tardes. El Consejo Nacional de Xunta Aragonesista se ha reunido esta tarde con motivo del inicio del curso político, en el que, además de las respuestas definitivas a problemas estructurales que se encuentran en la Comunidad Autónoma de Aragón, entendemos que va a haber una línea vehicular que va a protagonizar todo el curso político, y esta es la de dar respuesta tras la oleada de incendios que hemos estado viviendo en este verano, para que se centre fundamentalmente en tres cuestiones. La primera, la atención inmediata a la población y al territorio en las necesidades que se han generado tras estos incendios. La segunda, muy importante también, la exigencia de responsabilidades al gobierno de Azcón ante estas situaciones. Y por último, la necesidad de adaptar y adecuar a la situación actual de cambio climático las respuestas ante la prevención y la lucha contra incendios. No podemos olvidar tampoco, dentro de estas líneas que afrontaremos en el curso político, la problemática existente ante el despliegue de los macrocomplejos tecnológicos que están esquilmando nuestros recursos estratégicos, como pueden ser la electricidad o el consumo de agua, además de las necesidades que ya estamos viviendo desde el sistema público de educación.
0: También vamos a comentar que, en cuanto a Xunta Aragonesista y el Partido Verde, piden una moratoria para las plantas de biogás y biometano mientras se regula su desarrollo. Según los datos actualmente disponibles, existen alrededor de 75 proyectos en distintas fases de tramitación, de los cuales 31 se concentran en comarcas del Alto Aragón. Seguimos en la provincia de Huesca, porque la DPH continúa mejorando las comunicaciones de los pequeños núcleos de la Jacetania, con actuaciones destinadas a reforzar la seguridad y las condiciones de circulación. La institución provincial ha finalizado recientemente las obras de acceso a Sinués, una actuación especialmente importante para sus vecinos, y mantiene su ejecución la mejora de la carretera entre Jasa y Aisa. El diputado provincial de Obras, Álvaro Vescos, ha visitado recientemente el acceso a Sinués junto al alcalde de Aisa, José Antonio Plasencia, para comprobar el resultado de esas obras. Vamos a escuchar al diputado de Obras.
2: Y a Isa estamos haciendo, bacheando primero, sacar unas zonas de blandones muy importantes, porque era una carretera que estaba muy, muy, muy deteriorada. Haremos un doble tratamiento en la misma, quedará en muy buenas condiciones, y lo importante es que unimos el valle de Jasa con el valle de Aisa. Una comunicación entre valles que creo que es muy importante.
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0: Nos vamos a ir ahora hasta Monzón. Ayer una mala noticia sobrecogió la capital ribereña, y fue el fallecimiento de Vicente Canales, referente del desarrollo industrial y empresarial de Monzón y del Cincamedio. El empresario impulsó uno de los principales grupos industriales de Aragón y contribuyó al desarrollo económico del Cincamedio. Vicente Canales fallecía ayer lunes a los 85 años de edad, dejando una profunda huella en el tejido industrial y económico de Monzón y de la comarca. Canales transformó un pequeño taller de herrería en una gran empresa de referencia en la provincia. A través de firmas como STF Filters, impulsó soluciones de filtración, conducción y regulación de agua para la industria del regadío y el abastecimiento. Más allá de su faceta empresarial, mantuvo un firme compromiso social mediante su colaboración con iniciativas educativas y de inserción laboral. Su fallecimiento causó una gran conmoción en el ámbito económico de la comarca. Seguimos en Monzón porque hay que hablar de su castillo, el castillo de Monzón, que vive un verano de récord. A falta de cerrar la primera quincena de septiembre, la fortaleza ya supera los 4.000 visitantes estivales, impulsada por el eclipse solar del 12 de agosto y una creciente internacionalización del turismo que llega a Monzón. En total, la fortaleza templaria ha recibido más de 4.000 visitantes durante estos tres meses de verano, lo que representa un incremento del 4% en comparación con el año pasado. Seguimos en Monzón para comentar también otro asunto que tiene que ver con las obras de San Juan Bosco, y es que esta mañana el alcalde Isaac Claver, junto a representantes de la empresa Arnó y Silvia Casas y Santiago Laborda de AVE Ingeniería, han puesto en servicio la obra de la última fase de reurbanización del Paseo San Juan Bosco, que se han ejecutado en tres meses por Arnó Infraestructuras por un montante de 260.000 euros. Las obras contaban con financiación del Plan de Obras y Servicios de la DPH. El tramo que se ha ejecutado va entre la rotonda y la calle Azucarera mediante la reordenación del actual vial lateral y las zonas destinadas a aparcamientos y aceras de la zona. Vamos a escuchar al alcalde de Monzón, en este caso Isaac Claver, que hablaba precisamente de las obras de San Juan Bosco.
4: Muy buenos días a todos, muchísimas gracias por acompañarnos aquí a las puertas de la Residencia Río Sol en pleno Paseo San Juan Bosco, porque vamos a abrir ya definitivamente el paseo y ya va a estar totalmente operativo durante el día de hoy, tanto para los peatones como para los vehículos que podrán aparcar. Me gustaría agradecer en primer lugar a la empresa Arnó, aquí está su representante Carlos, que gracias a su trabajo, gracias a la colaboración a pie de obra de todos los trabajadores, de su jefe de obra, se ha realizado un trabajo fantástico, en plena colaboración y diálogo con los vecinos, con los comerciantes, con las personas mayores. En todo momento han sido súper atentos y predispuestos a cualquier cambio o cualquier adaptación que ha habido que hacer, y en tres meses, en apenas tres meses, tenemos todo el paseo, toda esta fase renovada. Han sido más de 1.000 metros cuadrados de ampliación, 800 metros cuadrados de aceras, duplicamos el ancho de acera y en algún caso, como en el que aquí nos encontramos, triplicamos la acera y el paseo existente.
0: Eran las palabras del alcalde. Vamos a escuchar también al representante de la empresa constructora Arnó.
5: Pues contentos de poder trabajar aquí con una obra tan, tan bonita, que ha quedado muy bien, un día espectacular para inaugurarlo. Gracias sinceramente al ayuntamiento por confiar con nosotros, también dirección de obra y técnicos que ha funcionado todo muy bien. Los compañeros han estado aquí muy preparados y atentos para todas las incidencias que teníamos.
0: El Paseo San Juan Bosco es una vía principal de acceso a Monzón con alta intensidad de tráfico y una configuración que incluye dos carriles y un vía lateral de servicio. En sus extremos ya se han realizado actuaciones de reurbanización, eliminando el carril lateral para ampliar aceras, aumentar aparcamientos y mejorar la seguridad vial. Silvia Casas, de la empresa AVE Ingeniería, concluía diciendo que la obra ha ido toda muy bien y no ha habido ninguna incidencia reseñable.
6: Bueno, poco más que añadir, la obra ha ido bien, no ha habido incidencias reseñables, se han cumplido los plazos. La verdad es que trabajar en verano permite un poco pues tener más disponible los espacios, no tener tantas afecciones. La verdad es que los vecinos pues han estado bastante pro la obra, entonces pues han ayudado y bueno, poco más, todo ha ido bien y creemos que se podrá disfrutar como toca de del espacio generado.
0: Vamos. Vamos a cambiar de asunto, vamos a hablar también de cultura y así, por ejemplo, recordamos que en cuanto a Barbastro, que ya está viviendo esos últimos días antes del inicio de las fiestas, dentro de los actos prefestivos a las 5 de la tarde, autoridades y damas mayores e infantiles, acompañados por la charanga Fumban, recorrerán los centros asistenciales de la ciudad y repartirán pañoletas de las fiestas. Y hablando de pañoleta, nos vamos a quedar precisamente en la primera pañoleta que va a repartir el Ayuntamiento de Barbastro. Más de 70 pequeños barbastrenses recibirán este próximo día 3 su primera pañoleta. En esta ocasión el acto tendrá lugar en la plaza del Ayuntamiento a las 6 de la tarde y contará con la participación de más de 70 familias con hijos nacidos entre el 1 de septiembre y el 31 de agosto de 2026. La cifra de participantes esperada supera en una veintena la de ediciones anteriores, en la que unos 50 pequeños y pequeñas recibieron su primera pañoleta. Un acto muy especial en el que se entrega a las familias un símbolo de pertenencia tan importante a la localidad, a la ciudad de Barbastro, según explicaba la concejal de fiestas, Elena Olivera. Las fiestas de Barbastro, que entran ya en su fase final antes del comienzo, y también vamos a recordar, en otro orden de cosas, que en cuanto al Ayuntamiento de Monzón, desde su gabinete de comunicación nos informan que Monzón cierra la gira de Aragón Tierra de Cultura de la Carroza del Real. Será el día 13 en el anfiteatro José Antonio Labordeta a las 8:30 de la tarde. De nuevo los artistas: Carlos Alfonso, María Ruiz, Geraldine León, Pablo Puertolas y Alonso Gavarrús interpretarán composiciones de Rachmaninoff, Puccini, Camille, Bellini y otros artistas. Monzón cierra, por lo tanto, la gira de Aragón Tierra de Cultura de la Carroza Real. Y ahora vamos a hablarles de otros asuntos relacionados con el deporte.
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0: Abrimos la página deportiva. Ya saben que esta noche se cierra el mercado de fichajes. El Real Zaragoza es el único equipo que podría de alguna manera firmar algún futbolista. Se habla de la llegada de Sangali, de Marco Sangali, como guinda del mercado de fichajes. El futbolista se ha despedido en su red del Racing de Santander, su último equipo con el que ascendió a Primera División. El Teruel también busca refuerzos. Ayer empataba contra el Real Madrid. También busca cerrar alguna incorporación en este último día de mercado de fichajes. El equipo azulgrana podría llevarse un buen pellizco de la operación entre el Rayo Vallecano y el Fulham. El equipo de Álvaro Arbeloa cuenta con el ok de Ratiu después de ofrecer 25 millones de euros por el ex lateral azulgrana, según informa Fabrizio Romano. Sin embargo, el periodista indica que el club madrileño sigue sin dar respuesta a la oferta. Dado que el Huesca mantiene un pequeño porcentaje sobre los derechos del jugador, ingresaría más de 600.000 euros en caso de consumarse su salida a la Premier League. El Huesca, que tiene cerrada la plantilla y última la marcha de Sergi Armero al San Andreu, sigue con un frente abierto, el de Jaime Escario. El club busca desde hace dos semanas destino en forma de cesión a primera red, pero a las 12 de la tarde su salida todavía estaba pendiente. Teruel y Logroñés están muy interesados en el centrocampista orcense, pero completado el cupo de 18 futbolistas mayores de 23 años, el conjunto rojillo parece que su llegada es imposible. Última hora de ese mercado veraniego de fichajes. Por otra parte, también vamos a comentar que el Binéfar se medirá al Porreres en la Copa Real Federación Española de Fútbol. El conjunto literano disputará los 16avos de final la próxima semana en Los Olmos. También, como adelantamos, José de Hortas vuelve al fútbol de la mano del Athletic Lleida. La Unión Deportiva Barbastro, que jugará el próximo domingo a las 5:30 en el Municipal de los Deportes, en el primer partido de la nueva temporada, en un proyecto que dirige desde el banquillo Iván Martínez. Y en tercera división, el Atlético de Monzón no renuncia a nada esta temporada pese a los numerosos cambios en la plantilla. Ismael Mariani continúa al frente del proyecto, pide paciencia en el inicio de la liga y ya ha confirmado que el partido de Fraga, que se tenía que disputar para las fiestas de San Mateo en la capital ribereña, se va a disputar finalmente en Monzón. Por lo tanto, el trofeo San Mateo entre el Atlético de Monzón y el Fraga se disputará en la localidad ribereña. Esto en cuanto a algunas de las noticias del fútbol. Seguiremos informando aquí en nuestra sintonía. Y en ciclismo ha empezado la Copa Criterium de ciclismo, que arrancó en Tamarite con el premio Fiesta de Tamarite organizado por el Club Ciclista Monzón. La prueba de este año se adelantó una semana, ya que las fiestas de la localidad literana se celebrarán el próximo fin de semana y así no coincidirá con otros eventos. De momento, esto es todo. Vamos a repasar ahora la previsión meteorológica para esta jornada de hoy.
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0: Los datos del tiempo y de las temperaturas. Nos está esperando Noelia García. Buenas tardes, Noelia.
11: Buenas tardes. Hoy en la provincia de Huesca predomina el cielo variable con claros y nubes. Durante esta tarde en el Pirineo crecerán nubes de evolución y no se descarta algún chubasco o tormenta de forma aislada. Temperaturas máximas de 33 grados en Barbastro, en Fraga y en Monzón, 32 grados en Huesca, 30 en Jaca y 28 grados en Benasque. Sopla viento flojo con alguna racha de intensidad moderada. Mañana miércoles tiempo más cálido y temperaturas en aumento. Se esperan máximas elevadas en amplias zonas. Los termómetros alcanzarán 37 grados en Fraga, 35 en Barbastro y en Monzón, 34 grados en Huesca, 33 en Jaca y 31 grados en Benasque. Será un día soleado, predominando el cielo poco nuboso o despejado. Temperaturas mínimas de 19 grados en la capital, 18 en Monzón y 15 grados en Jaca. Es una información de AEMET.
0: Gracias, Noelia. No tenemos tiempo para más. Esto ha sido todo. Volveremos a partir de las 3:30 con toda la información del mundo del deporte. Hasta ese momento, que pasen una feliz jornada. Muy buenas tardes.
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Hablar de deporte, vamos a repasar, por ejemplo, que ayer se jugaron dos partidos de primera división. Escucha el deporte en Hit Radio. Con estos resultados, el Barcelona le ganó al Rayo Vallecano e hizo lo propio también el Osasuna. Osasuna 1, Getafe 0, Barça 5, Rayo 2.

habrá más partidos de fútbol, pero habrá que esperar a la jornada del próximo jueves para que volvamos otra vez a disfrutar del deporte del pequeño balón. Ahora, de momento, descanso después de unos cuantos días que ha sido, desde luego, una locura, ¿eh? Al margen del fútbol, también les podemos contar que la hoja de ruta del Barcelona es cerrar una gran plantilla en enero antes de volver a Montjuïc. La próxima temporada el equipo jugará en el Estadio Olímpico y eso provocará que el club esté fuera de la regla 1.1.

0: Además, el cierre del mercado de fichajes en directo, luego hablaremos de lo nuestro. Por otra parte, la Masía ha generado 60 millones de euros este verano a la espera de la salida de Casado. El cambio de estrategia del club ya se ha hecho notar y ha ayudado al fair play. Y en cuanto a otros temas, hay que hablar de Carlitos Alcaraz, que volvió siendo Carlitos. Derrotó a Schiaffolin en primera ronda del US Open y deja atrás su larga lesión. Eso es lo que os podemos contar al respecto de algunas de las noticias más destacadas de esta jornada de hoy. Ahora vamos a repasar las portadas de la prensa deportiva. Ayer la noticia era que Messi se retira de la selección argentina, de momento no del fútbol, y de todo ello vamos a repasar algunos de esos asuntos. Venga, vamos a escuchar a uno de nuestros patrocinadores para repasar también algunas de las portadas más destacadas.
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3: Veamos a empezar con el kiosco. Y lo vamos a hacer, en este caso, repasando, por ejemplo, lo que nos cuenta en esta portada el Marca. Imaginaros protagonismo, en este caso, para Leo Messi. En la portada del Marca aparece el astro argentino, dice: Messi deja un hueco imposible de reemplazar. La mega estrella anuncia en una carta sorpresa su renuncia a la selección argentina. Me vacié, ya no tengo nada más para dar. Eso es lo que dice Messi. Además, en la portada, el Barça se repone al susto inicial. Dice: Jonathan David y Sergio Martínez agitan el mercado. Y también dice Alex Palou: mientras no ganemos todas las carreras, se puede mejorar. Y Alcaraz comienza la defensa por la vía rápida. Nos vamos a las. La portada de las es para Enrique Mas. Dice: habla con As en la jornada de descanso. Esta es la época del año en la que mejor rindo, comenta el corredor de Movistar. Sergio Martínez, la guinda. El Madrid paga 3 millones de euros por el medio de 19 años del Racing, que se une al Castilla. Y Jonathan David será rojiblanco. El delantero canadiense de la Juventus llega cedido al Atlético con opción de compra. Y Benzema se despide del Al-Hilal. El francés tiene varias ofertas sobre la mesa, una de ellas de la MLS. Y acabamos con tres titulares en la parte inferior. Rafinha es el pichichi, Messi deja la albiceleste y Alcaraz vuelve a lo grande. En el mundo deportivo dice: dúo letal. Rafinha y Lamin, con sendos dobletes, lideraron la exhibición ofensiva de un Barça que sigue al pleno y líder. El Flick Team remontó el 0-1 de Camello, doble goleador de un Rayo que inquietó y retrasó la sentencia del partido. Por lo tanto, allá abrazo entre Rafinha y Lamin Yamal. En la parte superior, Messi, adiós al albiceleste. Y dice: Alcaraz regresa con triunfo y Djokovic KO a la primera. Gabriel Jesús en Barcelona, estoy perfecto. Y Alex Palou, histórico pentacampeón de la Indy Cup. Y acabamos con el Sport, que dice: qué gozada, con una fotografía de Rafinha. Dice: nueva exhibición ofensiva del Barça con dos goles de Lamin y dos de Rafinha. El brasileño ya es pichichi de la liga. Gordon, que firmó un gran partido, completó el tridente. Por lo tanto, portada para Rafinha. Messi, adiós Argentina, me vacié. Gabriel Jesús ya vibra como blaugrana. Alex Palou ya es pentacampeón de la IndyCar y Alcaraz vuelve a la competición pisando fuerte. Esos son los titulares, con el Barça protagonista en el mundo y en el Sport. Enrique Mas protagonista en el As y Messi en el Marca. Dicho esto, vamos ahora a saltar a lo nuestro.
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3: 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Bueno, ya sabes que hoy abrimos un nuevo mes, abrimos septiembre, conocido como el mes que marca la transición entre el verano y el otoño. En el hemisferio norte, por detrás de sus 30 días, existen datos históricos, astronómicos y deportivos que pueden resultar sorprendentes. Y nosotros se los vamos a ir recordando aquí en la sintonía de Hit Radio. Vamos a empezar hablando de la Sociedad Deportiva Huesca.

0: porque el Huesca no piensa hacer ningún movimiento en su plantilla, tan solo mira de reojo la posible salida de Andrés Ratiu. El conjunto azulgrana podría llevarse un buen pellizco de la operación entre el Rayo Vallecano y el Fulham. El equipo de Álvaro Arbeloa, que cuenta con el ok de Ratiu después de ofrecer 25 millones de euros por el ex lateral azulgrana. Sin embargo, Fabrizio Romano, el periodista, indica que el club madrileño sigue sin dar respuesta a la oferta, dado que el Huesca mantiene un pequeño porcentaje sobre los derechos del jugador. Ingresaría 625.000 euros en caso de consumarse su salida a la Premier League. Además de, con un ojo mirando la posible marcha de Ratiu del Rayo Vallecano, el Huesca, cerrada la plantilla, ha ultimado la marcha de Sergi Almero al San Andreu. Piensa también en que en las próximas horas podría dar salida a Jaime Escario. El club le busca desde hace dos semanas destino. Teruel y Logroñés estarían muy interesados en el centrocampista orsense, pero completado el cupo de 18 futbolistas mayores de 23 años en el conjunto turolense, su llegada prácticamente es imposible. O sea que los riojanos emergen con la principal alternativa para quedarse con los servicios de Jaime Escario. En cuanto a otros equipos aragoneses, el Teruel, que ayer empataba contra el Real Madrid Castilla, busca cerrar alguna incorporación en este último día de mercado de fichajes. La escuadra turolense busca hacer un gran año y lograr la permanencia en la siempre complicada Primera Ref. Y el Zaragoza quiere hacer oficial antes del cierre del mercado de fichajes la llegada de Marco Sangali, con el que haya un acuerdo total. Se trata de un refuerzo de garantías para el lateral derecho, que hasta ahora tan solo estaba ocupado por Gabilondo. El futbolista se ha despedido de sus redes del Racing, su último equipo, con el que ascendió a Primera División. Por lo tanto, cierre del mercado de fichajes para los equipos aragoneses. El Real Zaragoza con la vista puesta en Marco Sangali, el Teruel con la llegada de algún futbolista y el Huesca, que arranca la semana, hoy día de descanso, con el reojo, la mirada de reojo puesta en la posible salida de André Ratiu y también la posible salida de Jaime Escario al Logroñés, a la Unión Deportiva Logroñés, equipo también de Primera Ref. Son algunas de las noticias que queríamos comentar a esta hora del día. Quedan todavía bastantes horas para cerrar el mercado de fichajes.
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0: Seguimos hablando de fútbol porque el Huesca hoy guarda día tranquilo, no hay entrenamientos y la mirada está puesta en el cierre hoy del mercado de salidas, más que de entradas, porque la plantilla ya está cerrada en la Sociedad Deportiva Huesca. Ya sabéis que el equipo viene de ganarle al San Andreu con ese gol que consiguió de penalti Óscar Sielva. Vamos a escuchar a Óscar Sielva. Estas eran las declaraciones que hacía el jugador de la Sociedad Deportiva Huesca al término del partido.
4: Sí, tres puntos importantes. Era bueno empezar bien la temporada aquí con nuestra gente. No ha sido el partido que todos queríamos, ¿no? En cuanto a estar finos, pero bueno, desde la victoria es más fácil trabajar, corregir errores y yo creo que es un buen punto de partida, esos tres puntos.
5: Sí, la verdad que tienen bien mecanizado el tipo de juego que quieren. La verdad que mantenían muchos jugadores del año pasado, el míster, y yo creo que se ha visto en el campo, ¿no? Que es un equipo que trata bien el balón, que tiene jugadores para asociarse y ha sido un partido muy complicado.
4: Hombre, yo creo que mucho. De las victorias siempre se trabaja mejor, se corrige mejor y yo creo que empezar con tres puntos en casa se agradece y ya te digo, corregir errores y ya por más. Bueno, al final ha habido ese penalti, le he podido transformar y nada, contento de poder ayudar al equipo y sumar esos primeros tres puntos.
0: Las palabras de el jugador Óscar Sielva, el Huesca que regresa al trabajo con Cristian Herrera como novedad, el ariete, último fichaje en llegar a Camino Cocorón, ha completado su primer entrenamiento con los azulgranas. Cristian entrará en la convocatoria de Jardeyel para viajar a Jaén, una expedición que se desplazará el sábado hasta tierras andaluzas. Antes, el viernes realizará su último entrenamiento de la semana en la base aragonesa. Por lo tanto, la Sociedad Deportiva Huesca, que ya cuenta con su ariete, con Cristian Herrera, que firmó su nuevo contrato con el Huesca la semana pasada. Sin embargo, hasta hoy no se ha podido calzar las botas. El Huesca quiere seguir sumando de tres en tres después de ser el único recién descendido de segunda división en ganar en la primera jornada. Zaragoza y Mirandés perdieron en su estreno en primera ref, mientras que la cultura leonesa, se tuvo que conformar con el empate. El próximo partido será contra el Jaén, así para acercar alguna cosita del equipo jienense. Vamos a decir que en la primera jornada el equipo andaluz ganaba 0-3 ante el Europa con goles de Siverio en dos ocasiones y de Keita, y por lo tanto se coloca líder. O sea que este próximo fin de semana se van a medir dos equipos que están en la primera parte de la clasificación entre los siete equipos que han logrado la victoria en esta primera jornada. El Jaén primero por esa victoria, además contundente, ante el Europa, un partido que acabó allá con movida. La verdad que llega ya un momento que el tema de las banderas, de los signos, cansa, ¿eh? Está cansando ya mucho que tengamos que estar todas las semanas hablando de una cosa o de otra. Si aquí hablábamos de las esteladas en Europa, en el campo del barrio de Gracia, se hablaba de que uno de los miembros del staff técnico del Jaén se había marchado con una bandera española y que eso había sentado mal en Barcelona. De verdad, estamos ya un poco cansaditos de todo este rollo de las banderas. Déjenos tranquilos, futbolistas, dedíquense a jugar a fútbol, que es lo que nos importa, ¿vale? Y con esas estamos, ¿vale? El Jaén también indignado por las declaraciones del Europa en algunos de sus jugadores, porque uno de los miembros del staff técnico del Jaén portaba una bandera española, y eso consideraron, no todos, ya digo, algunos jugadores del Europa, como una provocación. Madre mía, cómo está el asunto. Veamos a continuar nosotros.
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0: Bien, vamos a recordar antes de nada, antes de hablar con Chema Bastida, que tenemos ya jornada completa el próximo fin de semana. ¿Qué quiere decir? Pues que empiezan también los equipos de la tercera división. O sea que tendremos primera, segunda, primera ref, segunda ref y tercera ref. En segunda federación, en ese grupo segundo, estos van a ser los horarios. Si le ponemos un poquito de música, así conocemos los horarios que van a tener los equipos de Aragón. El Calamocha, que fue el sparring de la Unión Deportiva Barbastro este pasado fin de semana, jugará a las 12 de la mañana contra el Tarrasa. Será el único partido matinal. Calamocha-Tarrasa a las 12 de la mañana en la huerta. El resto de partidos: Arnedo Manresa a las 5 de la tarde, Reus Osasuna Promesas a las 5, Olot Ebro a las 5 y media, Barbastro Girona a las 5 y media, Peña Spore Utebo a las 6, también a las 6 Sociedad Deportiva Logroñés Español B, a las 6 y media Tudelano Logroñés, Unión Deportiva Logroñés o el equipo B del Logroñés, y Barcelona B, Násara, 7 de la tarde. Esos van a ser los partidos que se disputen este próximo fin de semana en la primera jornada, en la jornada que abre las puertas de la segunda ref. Nos vamos también a la tercera federación. Estos van a ser los partidos de esta próxima jornada.

jornada interesante para abrir Boca Robres Fraga, sábado 5 de septiembre a las 5 y Tamarite Deportivo Aragón a las 7 y media. Por la tarde, el domingo, 5 y media Illueca Cuarte, a la misma hora Belchite Brea, Almudévar Egea, Almunia Huesca B, Caspe Atlético de Monzón, muy tarde, a las 7 de la tarde en Los Rosales. El próximo domingo debutará el Atlético de Monzón, a la misma hora, el Andorra contra el Binéfar.

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2: Bueno, pues hemos hablado de todas las categorías, hemos escuchado un poquito de música porque, ya perdonaréis, pero nos ha llamado un repartidor que no encontraba dónde tenía que dejarnos el paquete, un paquete muy importante, y hemos tenido que darle allá en directo, pero no era cuestión de que conocierais esa conversación con el repartidor, ¿verdad? No, no os interesa. ¿Os interesa conocer lo que nos va a contar Chema Bastida? Hola, Chema, buenas tardes. A ver si nos escucha Chema. Chema. Pues no escuchamos a Chema. Hola, Chema.
3: ¿Qué tal, Ballesteros? ¿Cómo estás?
2: ¿Pero me escuchabas o no? Yo ya digo, aquí los duendes de la radio.
3: Qué mal te escucho.
2: ¿Cómo que me escuchas mal? Espera, ahora me escucharás, Alejandro. Bien. Ahora me escuchas bien. ¿Me oyes bien o no?
3: Hola, hola.
2: Sí, yo te oigo. Uy, Dios mío. ¿Me oyes o no me oyes?
3: Ahora sí.
2: Bueno. ¿Ahora sí, no?
3: Nada.
2: ¿Ahora?
3: Ahora sí.
2: Vale, pues venga, pues así lo vamos a dejar. Venga, vamos a hablar. Chema, siéntate, ¿eh? Si, acomódate. ¿Me oyes o no?
3: Muy mal.
2: A ver, mira, vuelvo a llamarte porque quiero que venga. Nos escuches bien, ¿vale? Venga. Vuelvo a llamarte, venga. Vamos allá.
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2: Bueno, pues ya sabes que las fiestas de Barbastro que están a punto de empezar. A ver, Chema, ¿me escuchas ahora? Chema, ¿me escuchas o no? Esto es la magia, ¿eh? Chema, ¿me oyes o no?
3: Yo estoy, pero fatal, los sonidos.
2: A ver, ahora me tienes que oír bien. A ver, Chema,
3: la respuesta que me has dado no te la he escuchado.
2: ¿Y ahora me oyes o no?
3: Ahora sí.
2: Pues ya está. Ya te tenemos.
3: Bueno, pues venga, vamos para allí.
2: Bueno, a ver, que tenemos media hora larga para hablar contigo de muchos temas relacionados con el mundo del fútbol. No sé, ¿por dónde quieres empezar? Del Huesca ya no vamos a hablar, que ya hemos hablado. Si acaso un poquito del Real Zaragoza, 2.000 aficionados del Zaragoza se desplazaron al campo del Nasti de Tarragona para de nuevo volver a ver perder a su equipo. No sé qué va a pasar también esta temporada, ¿eh?
3: Ya uno casi se acostumbra, ¿no?

0: ese tipo de situaciones. Un Zaragoza que domina, un dominio infructuoso, ¿sabes? Un dominio insulso, que tocas, pero realmente, aunque tienes oportunidades, luego no llegas a transformarlas. En Lasti con tres llegadas, dos goles y gracias, ¿no? En ese sentido. Y tú tuviste tus oportunidades, pero no sabes, no tienes, en fin. Le falta algo a este equipo, indudablemente. Esto no ha hecho más que comenzar, pero hay que empezar bien, ¿sabes? Aquí no hay paños calientes, aquí solamente se trata de ascender. Uh-huh. Y para ascender hay que proponer algo más, ¿no? Que jugar bien. Hay que ser práctico. El Zaragoza no lo fue el otro día. No te pueden marcar gol al minuto, en fin. Una jugada de dos ex, de Jenny Valderrama y de Simán Bakis, ¿no? En este sentido, muy mal defendida. Yo creo que Tachi barra China va a ser difícil volverlos a ver como pareja de centrales en este sentido, porque el otro día fue un mal augurio, ¿no? Lo que puede ser esta categoría, donde realmente se juega poco, pero lo que sí que se hace es jugar con el resultado, ¿no? Y el Real Zaragoza no supo. Yo no sé si pensaba que estaba en Primera Federación, en Segunda División, no lo sé en qué categoría se pensaba que estaba, ¿no? Tienes un patrimonio que no tiene nadie, que es una afición. Y no lo supiste aprovechar, ¿no? En este aspecto. Y lo que hablamos, que es que faltó un delantero centro también, el Real Zaragoza. Un delantero centro goleador. Delantero centro de estos de que marcan de 15 a 20 goles a lo largo de la temporada, y son los jugadores importantes, son los que marcan las diferencias. Y se demostró que el otro día el Zaragoza no lo tuvo. Sí que tuvo llegada, pero al final tampoco tuviste esas oportunidades para marcar definitivamente. También como cosa positiva, pues la irrupción de canteranos, ¿no?, en el primer equipo. Pero el canterano no es el que tiene que marcar las diferencias. Es que tus jugadores, y estos tienen que ser un acoplamiento, ¿no?, un apoyo, ¿no? Los jugadores que estén normalmente la primera plantilla, pero que sirvan de ayuda, pero tienen que ser los que tengan que sacarte las castañas del fuego. Pero bueno, uh-huh. Borrón y cuenta nueva, a pensar en el próximo partido y nuevamente aprender de estos errores. El míster dice que sí, que de 20 partidos 19 los ganarás, pero has perdido, ¿vale? Y has perdido con un equipo que fue netamente inferior. Uh-huh. Y quizás lo que peor sabes es eso, ¿no? Que fue muy, muy, muy inferior a ti. Pero claro, te marcaron dos y gracias, ¿no?, en este sentido.
1: Bueno, pues el Zaragoza que perdió en su debut en la primera ref ante el Nastic de Tarragona. Hablabas de un 9. Te voy a preguntar ahora por el Deportivo Aragón, porque conocemos pocas cosas del Deportivo Aragón. Esta mañana el Zaragoza ha confirmado que refuerza su filial con uno de los canteranos que abandonó la ciudad deportiva, Daniel Cantero, uno de los futbolistas más destacados de la generación de 2006. Por lo tanto, Cantero, que jugó en el Villarreal C, donde tuvo una participación discreta, solo fue titular en 6 partidos, nos anotó 5 goles, vuelve a la cantera del Zaragoza, al Deportivo Aragón. ¿Qué tal el Deportivo Aragón? ¿Hay que contar con el Deportivo Aragón para pelear por estar en la parte alta de la clasificación, o es una duda, un interrogante?
0: No. Los de Diego Serrano van a estar arriba, Va a ser un equipo muy potente en esta tercera división, y si no, tiempo al tiempo, ya lo hemos podido comprobar, como realmente han jugado con equipos de superior categoría y los han tenido contra las cuerdas. Un equipo completamente nuevo, muy renovado, con mucha juventud, pero al final, pues date cuenta que es un equipo profesional, que viven de y para y por de esto, del fútbol, ¿sabes? Por tanto, esa dedicación les va a permitir, pues indudablemente, yo veo un grupo décimo, séptimo, que cada año hay una tuerca más o menos de calidad, en este caso, y que indudablemente, pues los filiales tienen muchos boletos para estar en lo más alto, y este es el caso de los de Diego Serrano, que al final van a estar allí en lo más alto. Van a depender indudablemente de los jugadores que tenga que utilizar Ibai Gómez en este aspecto, pero para mí es el claro favorito para el ascenso de categoría.
1: O sea, el Deportivo Aragón, claro favorito al ascenso de categoría. Bueno, pues me ha dado una mala noticia, porque yo pensaba que el Deportivo Aragón sería un interrogante y que habría que ver la evolución de los de Diego Serrano. ¿Qué tal Diego como entrenador? Porque le conocimos como futbolista muchas temporadas defendiendo el escudo de la Unión Deportiva Arbastro, pero como entrenador, ¿qué tal es Diego Serrano?
0: Bueno, pues Diego, sobre todo, tiene algo importante. Ha sido futbolista. Futbolista importante, ¿no? Que apareció en otra época, si no ahora estaría hubiera jugado ahora tranquilamente en segunda división. Tú lo conoces perfectamente, a Diego Serrano. De hecho, esta casa le entregó un premio al jugador más regular de aquella temporada del ascenso del Unión Deportiva Arbastro a segunda B, si te acordarás.
1: Sí, sí, claro, Diego Serrano.
0: Centrocampista fino, elegante y demás, pero más con lucha, ¿no? Y eso es lo que quiere transmitir también a sus jugadores, ¿no? Que combinen las dos facetas, ¿no? La calidad y la intensidad. Luego lo vive el fútbol de una forma maravillosa. Está siempre pendiente, mira, remira todo lo que tiene que pasarle al equipo. En fin, no se deja ningún detalle de por medio. Ahí está su campaña también en las filas de la Sociedad Deportiva Huesca en la División de Honor. O sea que, ya te digo, ha tenido la oportunidad ahora, en este momento, de poder tener un equipo, en este caso como el Deportivo Aragón, y por tanto, ya te digo que va a intentar inculcarles lo que él ha sido como futbolista. Y partiendo de esa base, yo creo que lo va a hacer bastante bien.
1: Bueno, pues 47 años, Diego Serrano, que sustituye a Emilio Larraz como entrenador del equipo filial del Real Zaragoza. Bueno, pues más cosas, ya que hemos empezado hablando de la tercera división. Por cierto, que este próximo sábado debutará el Deportivo Aragón en Tamarite a las 7:30 de la tarde, dentro de sus fiestas de la Virgen del Patrocinio. Partidazo, Tamarite, Deportivo Aragón. Yo estoy confiado en el equipo de Félix Jiménez, que va a lograr la victoria contra el Deportivo Aragón.
0: Hombre, a mí me gustó bastante los dos partidos que le he visto al Tamarite frente al Atlético Monzón. Han demostrado que es un equipo que no se arruga, que lo lucha, lo pelea todo en cualquier momento, y por tanto es un equipo que realmente sabe lo que juega. Feliz es lo que tiene, ¿no? Que a sus jugadores les mete ese cuchillo entre los dientes, y luego sobre todo que tiene calidad. Me gustó como la salida de balón desde atrás, jugando la pelota, y que realmente no dan un balón por perdido. Ya te digo que, sobre todo en la Colomina, le van a poner las cosas difíciles al Deportivo Aragón en ese estreno de la categoría este próximo sábado. Me imagino que es el primer partido en el cual inicia el campeonato esta temporada 2026-2027. Un Tamarite que ha perdido efectivos, pero que realmente, por lo visto, ha sabido fichar bastante bien con esa juventud, ¿no?, que ha llegado al equipo. Y como te digo, enfrente un Aragón que es una incógnita, pero por lo visto en esta pretemporada puede ser, como te digo, el gran animador del campeonato.
1: Bueno, pues Tamarite Deportivo Aragón, el Tamarite que la semana pasada se hacía con la cesión de Anderson, un defensa de la Unión Deportiva Barbastro, que se va a Tamarite a jugar esta temporada. Luego tenemos otro derbi, Robres Unión Deportiva Fraga, 5 de la tarde también el sábado. El Robres, que bueno, pues es un equipo filial del Club Deportivo Ebro, contra el Fraga, nuevo en la categoría, aunque no por historia. Bueno, pues un partido abierto, ¿no? El Robres Fraga.
0: Sí. Y mira, yo ahí me inclino por el empate, por las tablas en el marcador, ¿sabes, Alejandro? En este sentido, el Robles indudablemente pues quiere darle la primera alegría a la afición, y un Fraga que lo de Jiménez que van a intentar pues conseguir esos tres primeros puntos, ¿no? En su casillero. Que Fraga veremos, el que perdió con el Atlético Monzón, el que le venció al Atlético Lleida, ¿no? Una incógnita en ese aspecto, pero bueno, estamos todavía casi en pretemporada, las máquinas que se están poniendo a punto para iniciar una carrera muy muy muy interesante, y yo creo que tanto el objetivo como del Robles como del Fraga es la permanencia en la categoría, y por tanto hay que dar primero, ¿no? en este aspecto.
1: Uh-huh. Más partidos: Illueca Cuarte, Belchite Brea, La Almunia Huesca B, ahí nos encontramos otro equipo Alto Aragonés, el Huesca B, que siempre parte con el cartel de tiene que estar en la zona alta de la clasificación. Este año vuelve Dani Asso, garantía también de hacerlo bien, o sea que el Huesca B, otro de los que hay que contar, ¿no? Para estar ahí y pelear por arriba.
0: Por supuesto, si no, Dani no viene a perder el tiempo, ¿sabes? En este aspecto, el de Jaca, si llega hasta Huesca es para intentar conseguir las máximas cotas posibles, e indudablemente pues para formar jugadores para el primer equipo, pero también para intentar, como no, estar que su equipo esté en lo más alto. El denominador común de Dani es buen trato de balón, juego, fútbol ofensivo, mucha posesión, y ante la Almunia, que en Tenerías es un equipo que también le gusta a los de Falcón tocar y tocar, ¿no? Puede ser un partido muy interesante para el espectador, ¿eh? Este sentido, dos equipos muy abiertos, con ganas de gol, y ya ver lo que pasa, ¿no?
1: La Almunia Huesca B, el domingo a las 6:30. A las 6, Almudévar Ejea, en La Corona, el finalista de la Copa Diputación, la agrupación deportiva Almudévar, no lo va a tener fácil, ¿eh? En su debut ante el Ejea, en un partido pues de proximidad, que está muy cerquita, bueno, Almudévar de Ejea.
0: Yo veo favorito al Almudévar, a los de José Carlos Gallego, ¿eh? Más hoy se ha conocido que también Puri, uno de esos centrocampistas, que el chico de Aguarón, pues que tiene que dejar el fútbol, tiene que volver otra vez a operarse, y ha dicho que ya vale, ¿no? Que ya es suficiente. Estuvo la temporada pasada a las órdenes de Iván Martínez en Yecla, y regresaba esta vez a Aragón y firmaba por la Sociedad Deportiva Ejea, pero que no, que las lesiones deben impedir seguir jugando al fútbol. Un Ejea que es una incógnita, un Ejea completamente nuevo, que es un recién descendido, pero eso no quiere decir que sea un equipo para estar en lo más alto. Mm. El Almudévar que...
1: Hombre, perdona, si se cae Alejandro Puri, que para mí era el mejor fichaje que había hecho el Ejea esta temporada, el mediocentro, no sé, ahí pierde un eslabón importantísimo.
0: Por eso te lo estoy comentando, ¿sabes, Alejandro? Entonces, y el Almudévar, como siempre, La Corona, pues a sacar los tres puntos, a darlo todo y a por la primera victoria, ¿no? De lo de José Carlos Gallego, que no tiene la tuya, pero ahora te han fichado bien y como te digo, pues quieren comenzar bien y instalarse lo más alto posible.
1: Uh-huh. El Internacional de Huesca se va a medir al Épila el domingo a las 12 de la mañana. También es un interrogante, ¿no? El Internacional de Huesca, equipo que estrena la categoría después de intentarlo desde hace muchas temporadas, llega a la tercera el Internacional de Huesca.
0: Sí, porque además ha sido vivero, ¿no? Para muchos equipos de esta tercera división, y sobre todo de los equipos alto aragoneses, ¿no? Se han nutrido de jugadores de ellos, ¿no? Del Internacional. Ahora tienen la oportunidad, están en tercera división y se enfrentaron a un Épila que este año no es el del año pasado. Se han marchado muchos futbolistas. Es un equipo que de momento, pues, como te digo, va a luchar por la permanencia. Un Internacional que también, por tanto, es de los partidos que estás obligado a ganar o ganar. No te vale otro resultado, ¿sabes, Alejandro? Aquí hay que ganar. Uh-huh. En casa y ante un rival directo. Por tanto, los tres puntos se deben quedar en la capital orcense.
1: Uh-huh. Bueno, pues esta semana el Internacional de Huesca ponía en marcha su primera campaña de abonados, un paso que marca el nacimiento oficial de un proyecto que aspira a echar raíces. Tú ya sabes que el Internacional era una escuela de fútbol, pero que están ahora en tercera división, compitiendo allá con muchos y buenos equipos de Aragón, y que quieren convertirse en alternativa, que quieren convertirse allá en un equipo pues de la ciudad de Huesca, al estilo del Peñas Orcenses o de la Sociedad Deportiva Huesca.
0: Sí, sí, yo creo que han cogido en este sentido el título, ¿no?, de segundo equipo de Huesca, ¿no?, en detrimento de ese Peñas que fue capaz, ¿no?, de estar en tercera, de jugar la división de honor de juveniles, que tuvo su nombre importante, ¿no?, en la capital lorcense. Yo creo que han cogido en este sentido ese título y por tanto pues tienen que ser esa referencia, ¿no?, dentro del fútbol, de este fútbol, ¿no?, formativo.
1: El equipo que jugará en el campo de San Jorge, y desde ya está abierta esa campaña de abonados en el Internacional de Huesca. Y nos quedan, ya para finalizar, los dos equipos de la zona oriental, el Binéfar, reciente campeón de la Copa Federación, que se va a medir al Porreres, el Binéfar contra el Andorra. ¿Qué te parece?
0: Uf, en lugar felicitarles por el campeonato de la Copa Federación. Importante el logro, ¿no?, del conjunto celeste. Que oye, pues de momento, pues mira, ya tienen un enfrentamiento, va a jugar en Los Olmos ante el Porreres y a intentar pasar una ronda más, ¿no? En este sentido, si pasaran cuatro, creo que jugarían Copa del Rey. De momento, pues oye, a ver qué ocurre. Y centrarte en la liga ante un Andorra, el equipo de Fonsi, que aspiraba a mucho, ¿eh? Este año el conjunto de Sierra de Arcos han cambiado el plantel, dos viejos conocidos de la afición montisonense, como son Fadi, el central, y Mo, el interior o extremo, que han acudido allí a la llamada de Fonsi, que se ha llevado varios jugadores del Cariñena, se ha llevado a Oleiro, este jugador, ese medio centro del Cuarte, un jugador muy muy muy muy interesante, y que, como te digo, pues que va a intentar el Andorra. Este año han apostado por estar en lo más alto de la tabla clasificatoria.
1: Oye, muchos equipos veo que quieren estar en lo más alto, Chema.
0: Hombre, normal, para eso han hecho esas plantillas, ¿no? Ya te digo que otros se han debilitado, ¿no?, en este aspecto, pero un Andorra que ha crecido con respecto a la temporada pasada, ¿sabes?, por lo menos en nombres. Vamos a ver luego lo que pasa sobre el terreno de juego, pero ya te digo que es uno de los equipos que tiene que estar, que está formado y está hecho para estar en lo más alto de la tabla clasificatoria. Vamos a ver lo que ocurre, porque luego todo depende de que la bolita entre, ¿sabes? Y si la bola no entra, pues difícil, ¿no?, en esta situación. Pero va a ser un partido muy bonito, ¿eh?, que juegan en el Nuevo Los Olmos Binéfar y Andorra, para calibrar las opciones de los dos en esta temporada.
1: Andorra-Binéfar.
0: Ah, perdón, Andorra-Binéfar, pues nada, habrá que irse hasta Vendeiza para ver las evoluciones de la litera que son capaces de hacer, ¿no?, en este sentido.
1: Pero qué casualidad, ¿no?, que le toque al Porreres, le podría haber tocado quizás igual otro rival con más nombre, Tarrasa, Sestao, pero bueno, les ha tocado el Porreres, poca gente de Porreres vendrá a Binéfar, pero sí que puede acoger una buena entrada pues con gente de la zona, ¿no?, que quiera ver ese partido de la Copa Federación.
0: Hombre, para nosotros los de Monzón es un morbo, ¿no?, el Porreres, fue el equipo que nos eliminó, que no nos dejó estar en segunda red hace dos años. Entonces ha habido buena relación, siempre hay buen rollo, pero no sé cómo estará este año el Porreres en la tercera división balear. No sé qué plantilla han hecho, lo desconozco completamente cuáles son las aspiraciones, pero si han sido capaces de ganar la Copa Federación en su territorio, pues algo tendrán también, ¿no?, en este aspecto, ¿no? Pero partido con morbo, digamos, ¿no?, pues el Porreres.
1: Binéfar, Porreres. Y luego nos quedamos en el partido del Atlético de Monzón, que va a jugar muy tarde, a las 7:30 en los Rosales de Caspe.
0: ¿Qué quieres que te diga, Alejandro? Un mar de incógnitas este Monzón, ¿eh? Un mar de incógnitas. Yo creo que falta. Falta algo porque Raúl Samitier no está recuperado del todo, ¿no? No está jugando.
1: De momento, yo creo que ya se ha entrenado con normalidad, o sea que podría jugar sus primeros minutos, sí.
0: Bueno, pero no para jugar 90.
1: No, de momento todavía no.
0: ¿Pablo Bernárdez va a ser el 9?
1: Pues de momento sí, de momento sí.
0: Sí, vale, perfecto. Bueno, pues ya tenemos el 9. Pero yo creo que de medio campo hacia portería está el equipo, yo creo que más que cerrado, creo yo, en este sentido. Pero la línea medular, o sea,
1: vamos, que te genere alguna duda de medio campo para adelante.
0: Sí, medio campo no, digamos en tres cuartas partes de campo, ¿no? Porque a mí lo que me están mandando, ¿no? Gente de Monzón, que es que Alarcón, Montenegro y Santos Gabri, que están aportando. Hay muchas dudas con estos jugadores, ¿eh? Alejandro, muchas dudas. Estos en teoría venían a sustituir a Moja, a Mo y a Yusef, ¿no? Yo creo que la comparación es odiosa, más que odiosa.
1: Bueno, los tenemos que ver, ¿eh? Los tenemos que ver porque la liga no ha comenzado todavía, hay que verlos.
0: Sí, pero aquí no puede experimentar, Alejandro. ¿Sabes? Monzón, otra vez me decían en Gurrea, dice, pues que es increíble la gente que fue de Monzón. A ver si Gurrea Monzón. Es increíble la gente que estuvo viendo al Atlético Monzón otro día entre semana. ¿Sabes? Entonces, pero todo el mundo con el que comentas, pues te genera esas dudas, ¿no? Que nos tenemos que cambiar el chip con respecto a la temporada pasada. Es evidente. Monzón no va a conseguir la cifra de goles del año pasado con esta plantilla, evidentemente. ¿Sabes? Tampoco va a encajar los goles que encajó la temporada pasada. Es la otra lectura, ¿sabes? Pero es arriesgado ir al 0-1 o el 1-0, ¿no?
1: Bueno, es que va a ser otra historia, va a ser otra dinámica la que lleve el Atlético de Monzón, que puede tener, espero, un mejor resultado que la pasada temporada, pero hay que darle tiempo, hay que darle su margen de maniobra al entrenador, que tiene que poner en marcha una plantilla bastante renovada con muchos nombres. Y lo que sí que te puedo decir es que todavía en tercera división ya sabes que se puede fichar hasta enero, y por lo tanto el Monzón allá tiene poder de fichar, y por lo tanto va a esperar a ver lo que pasa. Si hubiera algún jugador de última hora, pues lo incorporaría el Atlético Monzón, pero se lo va a tomar con tranquilidad, ¿eh? En ciernes, en estos momentos, no hay nada. Si alguien esperaba que hoy el Monzón anunciara un fichaje, no lo va a anunciar.
0: No, es claro. En primer lugar, porque tienes mucho margen de maniobra hasta el 31 de enero, ¿vale? Pero claro, como te digo, como el Zaragoza, va a depender de los resultados que se produzcan estas primeras jornadas. ¿Sabes? Entonces, vamos a ver. Ya te digo, al principio por nombres se ilusionaba, ¿no? Pero es que visto lo que se ha producido en los partidos, pues está esas pequeñas nubes, ¿no? Oscuras, que no te dejan ver. ¿Sabes? Por no decir otras cosas.
1: No seas así, que de momento la pretemporada Le está yendo bien al Atlético Monzón, está en la final de la Copa Diputación, que era uno de los objetivos, y para adelante, vamos a dejar trabajar a Ismael Mariani, Chema.
0: Bueno, por supuesto que sí, que tiene que tener todo el apoyo en este sentido, ¿sabes? Tiene que tener todo el apoyo, pero que la gente puede hablar y la gente habla, Alejandro. Que los jugadores que te he comentado, pues de momento no están convenciendo, como se espera más de ellos, ¿sabes?
1: Sí, lo que pasa es que nos tenemos que quitar de la cabeza que Youssef no va a haber otro como Youssef.
0: Eso está claro.
1: Y luego Moja y Mo, pues que tenían mucho fútbol, los dos futbolistas. Entonces, los que han llegado, pues igual no son como los dos Mo. Pero bueno, que hay que darle tiempo al tiempo. Vamos a dejar al Atlético de Monzón. Suerte al Atlético de Monzón, que hará su debut contra el Caspe. Por cierto, el Caspe, rival serio como el año pasado.
0: Hombre, ha perdido bastante, ¿eh? Se le ha ido su máxima referencia ofensiva, que es Rotellar. El de Quinto de Ebro ha recalado en el Calamocha y por tanto ahí te pierde una baza el amigo Romero grande, ¿sabes? Yo te decía, yo lo que veo que este año pues los equipos han descendido, ¿no? En calidad, ¿no? Si el año pasado sobresalían varios conjuntos, este año, y ¿qué ha hecho el Calamocha? Pero el Calamocha ha hecho una selección de tercera división y se ha llevado futbolistas del Cuarte, del Épila, del Caspe, ¿sabes? Entonces, ¿qué ha ocurrido? Pues que cubrir esas bajas de esos futbolistas es complicado, ¿sabes? Pero el Caspe va a ser difícil, y más en los Rosales. Se ha ido los de Romero, ya sabes tú que tienen prohibido, ¿no?, el no luchar y el no pelear. Por tanto, va a ser un partido, como te digo, una buena piedra de toque para ver qué es capaz de hacer este Atlético Monzón. Vamos a ver. Un Monzón que para mí, va a ser completamente diferente al de la temporada pasada. No nos olvidemos que perdía el Atlético Monzón el año pasado en los Rosales, que el equipo caspolino jugaba toda la segunda parte con un hombre menos y el Monzón no fue capaz de conseguir algo positivo, de puntuar. Y a ver qué pasa este año, ¿no? En este sentido, un Monzón diferente. Como tú dices, vamos a confiar en él. Pero lo que te digo, vamos a ver sus expectativas, a ver que son capaces de crearnos y de ilusionarnos a la afición.
1: Venga, pues dejamos la tercera y acabamos hablando de la segunda ref. 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
1: Bueno, pues vamos a terminar y lo vamos a hacer hablando de la Unión Deportiva Barbastro. Su último partido lo jugó en casa contra el Calamocha, rival en la misma categoría. Ganó 2-0 el Barbastro y el próximo domingo lo nuestro se medirá al Girona.
0: Bueno, en primer lugar, vaya fichaje, ¿no?, que ha hecho la Unión Deportiva Barbastro.
1: ¿A quién te refieres?
0: Al mediocentro.
1: A Nana, a Isaac Nana. Sí, sí.
0: Vaya fichajazo, ¿eh? Joder. Yo, para mí, fue uno de los mejores el año pasado, ¿no?
1: El mejor. Desde que llegó, 14 partidos tuvo por delante, 13 jugó de titular y para mí el mejor.
0: Pues por eso, pues todavía viene a aportar un salto más de calidad, ¿no? Al conjunto rojiblanco. Tony Gabarre volvió a marcar. No se le ha olvidado el gol a Tony. ¿Para ti ha sido una sorpresa o no? Que ficharán, que renovarán a Tony Gabarre.
1: Yo no lo considero una sorpresa. Porque ya desde el principio les tiré de la lengua al cuerpo técnico a ver a qué jugadores querían renovar del año pasado, y ya me dijeron que Gabarre y Nana eran de los pocos que querían renovar, porque yo les decía, pues ostras, habiendo el año pasado un muy buen equipo, pues renueva la máxima cantidad de jugadores posible, pero bueno, ellos lo tenían claro, querían 4 o 5 jugadores, no más del año pasado. Al final, pues han renovado a 3 de los mejores. O sea, si tienes que hacer un listado de los mejores del año pasado, ahí estaban Sito Barrera, Gabarre y Nana. O sea que yo creo que han acertado de pleno.
0: Pues objetivo cumplido, ¿no? En ese aspecto. Barbastro, que yo creo que sí, que la nota muy alta, ¿no? En esta pretemporada, viendo lo que ha hecho en los partidos, viendo cómo se ha comportado, y que realmente, pues yo creo que no tiene que ser un equipo que luche por la permanencia, sino que se puede aspirar a algo más este año, ¿no?
1: Todo parece que sí, todo parece que sí, pero hay que empezar poco a poco. A ver.
0: ¿Dónde, al final, dónde se juega? ¿En el municipal? ¿En el campo adyacente?
1: Pues me parece que va a entrenar el Barbastro este jueves y decidirán. Yo creo que van a jugar en el césped natural, pero ya tengo mis dudas porque vuelve otra vez la calor, y con tanta calor, pues es que el campo no reacciona.
0: ¿Puede ser uno de los hándicaps este año?
1: Claro. El Barbastro este año le gusta tocar el balón. Y va a jugar a manejar la bola. Entonces, cuanto mejor esté el campo de fútbol, pues bastante mejor, ¿no? Para los intereses de la Unión Deportiva Barbastro.
0: Por eso te estoy preguntando, ¿no? Porque realmente puede ser uno de los problemas, ¿no? Del Barbastro, ¿no? Si hoy juego aquí, mañana juego allá. Fin.
1: Bueno, pues vamos a ver. El primer campo es el de césped natural. Y el segundo es el de césped artificial. O sea, que antes habrá que anunciarlo, pero bueno, en fin, el Barbastro ha ilusionado, te lo digo de verdad, entre los aficionados de la Unión Deportiva Barbastro, hay muchas ganas de ver a este Barbastro, pues por lo que tú decías, ¿no? Porque la pretemporada ha sido buena, muy buena, ha ganado todos los partidos, a excepción del partido contra la Sociedad Deportiva Huesca, y le plantó mucha cara. Y han llegado al final dos jugadores que el año pasado fueron de lo mejorcito. O sea que, en fin, hay ilusión, hay ganas de ver, por ejemplo, a Luis Carbonell, que todo el mundo habla maravillas de él, todo el mundo, o sea, es alucinante, y la verdad que siempre que le llega el balón sabes que algo puede pasar, y que lleguen los goles de Gabarre, de Iker Gil, no sé. Hay ilusión, hay mucha ilusión en Barbastro.
0: ¿Algún fichaje se espera?
1: Oh, ya está.
0: ¿Hoy?
1: Hoy no. Ya vale, ya. Yo creo que la plantilla está más que equilibrada y...
0: ¿Sí?
1: Igual alguna salida, eso sí.
0: ¿Cuántos jugadores tienen plantilla en este momento, Iván?
1: 24.
0: O sea, 4 jugadores que tienen que decir adiós.
1: Bueno, no lo sé. Quería una plantilla larga. Pero ya sabes que, no sé, hoy acaba, hoy más que llegadas, que yo creo que no va a llegar ya ninguno más, igual alguna salida de algún jugador que se ve que que está jugando poco, que no tiene hueco, no lo sé, ¿eh? Y busca otro acomodo antes de, sí, de empezar.
0: Sí.
1: No sé, eso es lo...
0: Bueno. Pues a ver qué ocurre, Ballesteros, a ver qué ocurre. ¿A qué hora es el partido?
1: A las 5:30.
0: ¿El sábado? El
1: domingo. Domingo, 5:30.
0: ¿Y por qué lo han puesto tan pronto? No es nada, hace mucho calor esa hora.
1: Sí, seguro, pero pues no lo sé. Entiendo yo que porque el Girona también, no sé, son fiestas de Barbastro, entonces hay que encajarlo todo, que no coincida con otros actos y no sé. 5:30 de la tarde, el domingo.
0: No creo que esté muy contento con ese horario Iván Martínez.
1: Pues no lo sé, no se lo he preguntado.
0: No, hombre, me refiero a ese tema, ¿no? De que es ahora el calor, puede pasar factura, ¿eh? Y demás, ¿sabes lo que quiero decirte? Bueno, porque además vuelven otra vez a las altas temperaturas. Quizás a lo mejor haberlo jugado... Porque el sábado no se pensó en jugar este partido, el sábado, ¿no?
1: Yo creo que no.
0: Sábado en un horario más vespertino, decir, pues...
1: Yo creo que no. Pero bueno, a ver, el Girona, que es un equipo muy a tener en cuenta, con jugadores todos que quieren buscarse la vida en el fútbol, y a ver, yo confío en la primera victoria de la Unión Deportiva Arbastro, pero el comienzo de liga es complicado, ¿eh? Girona, sí. Tarrasa, sí. Y Barça B.
0: Codó. Vizca Cataluña, ¿no? ¿Eh?
1: Sí.
0: Dos filiales muy potentes y un Tarrasa que también querrá estar en lo más alto de la tabla clasificatoria. Bueno.
1: Deberá de estar, yo lo doy como candidato. Al Tarrasa y al Barça B son dos equipos que tienen que estar arriba sí o sí.
0: Bueno, a ver qué ocurre. Ballesteros, a ver qué ocurre. Buen comienzo, buen partido, ¿no? De fiestas. ¿Te gusta?
1: Muy bonito el Girona. Seguro que habrá ahí algún jugador que dentro de poco pues pueda estar en primera división, ¿eh?
0: Sí. Bueno, el Girona ha cambiado completamente. Si hace unos años un equipo perdió por la tercera división, mira ahora, ¿no? Que jugó en curso Champions, que este año bajó de categoría, pero que sigue siendo un referente, ¿eh? Del fútbol español, el equipo de Michel, o sea que vamos a ver, ¿no? En este sentido.
1: Han cambiado el entrenador, que no es el mismo que el del año pasado. Ha habido muchos jugadores que han llegado nuevos. Ayer me estuve mirando un poco la plantilla y la verdad que no conozco a ningún jugador. Son todos jóvenes con hambre.
0: Este es el problema del filial, de los filiales, ¿no? Que prácticamente se renuevan de un año para el siguiente, ¿no? Buscan acomodo en categorías superiores porque piensan que pueden jugar más. Salen chicos muy jóvenes de las divisiones de honor, gente que llega de otras de otros equipos. Entonces, pero como tú dices, viendo sobre todo las primeras plantillas, ¿no? Donde son capaces o van a intentar llegar a estar en lo más alto, ¿no? En este aspecto, pero bueno. Que acuda mucha gente, Alejandro, al campo, lo que hay que hacer.
1: Pues sí, hay que llenar el municipal de los deportes. Aquí tengo el último precedente del pasado sábado 22. Jugaban el Girona B y el Europa, equipo de primera red. Pues le ganó 3-0 el Girona.
0: El Europa B no, tampoco está muy muy fuerte, ¿no? Perdía el otro día 0-3 ante el Jaén.
1: Sí.
0: En casa, un Europa que desde que no está en su hábitat natural no es el mismo, ¿sabes?
1: Claro.
0: Ha perdido, se le ha marchado también el máximo exponente, como era Jordi Cano, el es de la Sociedad Deportiva Huesca B, y porque se ha marchado a la Andorra. Entonces, claro, pero bueno, ahí tienes la ilusión, ¿no? Del barrio de Gracia, que el equipo que está compitiendo en primera federación. Pero tampoco hay que ver, a ver, lo que ocurre, ¿eh? En estos partidos. Muchas veces cuando juegas contra un equipo inferior suele salir a línea a jugadores no habituales, les suele dar también más minutos, en fin. Hay diferencia.
1: Bueno, pues Chema, que lo tenemos que dejar, que me tengo que ir un momentito a Insa a ver qué me cuentan nuestros amigos del Deportivo vale. Sobrarbe.
0: Simplemente dos cosas, Pablo Canales, un fuerte abrazo, fallecimiento de tu padre, te acompañamos en el sentimiento, en este sentido, un referente en Monzón, y que realmente la vida sigue, ¿no? En este sentido, que verás a Monzón también desde el cielo. Y por cierto, ayer que jugó Roberto Martín con el Castilla en Teruel. Andan. Salió en la segunda parte. No pude mostrar mucho el Montisonense, pero ahí está.
1: Pero claro, jugó ya. Y ahora que no se lesione, sobre todo que no se lesione, Robertito.
0: Sí, a ver. Bueno. A ver qué pasa.
1: Perfecto, pues nos unimos también al pésame. Ayer ya se lo transmitimos a toda la familia, incluido a Pablo Canales, un referente provincial, empresarial, familiar. Lo tenía todo, Vicente Canales. Chema, un abrazo, ¿vale?
0: Igualmente, hablamos, ¿no?
1: Ballesteros. Sí, hablamos. Venga.
0: Venga, adiós. Cuídate, chao. Hasta luego.
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1: Bueno, hacía días que teníamos una entrevista pendiente aquí con el director deportivo del Deportivo Sobrarbe y ya le tenemos ahí al otro lado. Vamos a saludar a Jorge. Hola, Jorge. ¿Qué tal? Buenas tardes.
8: Buenas tardes, Alejandro.
1: Bueno, Jorge Gracia, que ya lleva... ¿Cuántos años llevas allí por Ainsa?
8: Pues 21 con este.
1: Madre mía. Ya eres
8: pasa un... Pasa el tiempo.
1: Ya eres un sobrarbense más.
8: Sí, la verdad que sí, que estoy muy a gusto. Obviamente, pues, no olvidamos nuestras raíces, ¿no? Es la capital del somontano. Pero aquí estoy muy a gusto, tengo mi trabajo, tengo la familia, así que muy contento de seguir un año más aquí y obviamente pues en el Deportivo Sobrarbe, está claro.
1: Pues vamos a hablar del Deportivo Sobrarbe, pero antes, adelántanos, ¿cómo están las obras del Cinca? ¿Cómo está el cambio a césped artificial?
8: Pues de momento las informaciones que tenemos del ayuntamiento son todas positivas. El campo va viento en popa, que es cierto que lleva un poquito de retraso, pero si no pasa nada raro en este mes a finales del mes de septiembre, yo creo que ya podremos estrenar el municipal del Cinca ya con su césped artificial. Y la verdad que muy contentos, ¿no? Súper agradecidos al ayuntamiento por la inversión, eso ya lo hemos dicho desde el primer día. Y ahora pues como bien decimos, ¿no? Se va a poder disfrutar del fútbol en el Sobrarbe desde el 1 de enero hasta el 31 de diciembre.
1: Qué bien.
8: Tanto los equipos grandes, amateurs, como la Escuela Deportiva Sobrarbe, que es el equipo de todas las categorías base, ¿no? De aquí de la comarca.
1: Y mientras acaban las obras del campo del Cinca, ¿dónde entrenan? Uy, no sé si se ha cortado. ¿Estás ahí, no?
8: Sí.
1: Ah, que no sé, está sonando por aquí un teléfono. Que digo, mientras tanto, ¿dónde entrena vuestro equipo y el resto de equipos del Deportivo Sobrarbe?
8: Pues en nuestro caso solicitamos tanto al Ayuntamiento de Boltaña como al Boltaña, como al Ayuntamiento de La Fortunada y a la Unión Deportiva y a la Unificación del Alto Cinca, LUDAC, el poder utilizar esas instalaciones y durante la semana pues nos vamos rotando, ¿no? La semana pasada entrenamos 2 días en La Fortunada y 1 en Boltaña, y esta semana pues hoy tenemos un partido amistoso en Estadilla a las 8 de la tarde, pero el viernes volveremos a subir a La Fortunada para el último entrenamiento previo al inicio de la liga.
1: Sí, sí. Muy bien, o sea que os lo vais apañando poco a poco. Y del Deportivo Sobrarbe, ¿qué me cuentas? ¿Vais a jugar en primera regional? ¿Ha cambiado mucho el equipo con respecto al del año pasado?
8: Bueno, lo más importante yo creo que es el cambio de entrenador, ¿no? El año pasado, pues por circunstancias, pues tuve que coger yo las riendas del equipo, consiguiendo, yo creo, una salvación merecida y muy, muy, muy complicada, que creo que era el objetivo real. Y este año, pues en el año de la consolidación, pues hemos vuelto a recurrir al hombre del ascenso, al hombre que nos llevó a primera regional, que es Borja Arroyos, que tuvo un pequeño parón pues por maternidad, obviamente, totalmente comprensible, y se ha vuelto a hacer cargo del Deportivo Sobrarbe. Tenemos alguna incorporación, como la de Fran Pérez, portero que la temporada pasada estuvo en el Antiguo Benefar. Hemos tenido alguna baja pues por circunstancias laborales, así que hemos ido aumentando también pues con los 4 juveniles que salían este año y que han fichado por nuestro equipo. Hemos incorporado también a Pablo Lanao. Tenemos todavía 3-4 jugadores entrenando, ya que nos quedan 3 fichas disponibles. Así que yo creo que el grosso del equipo es el mismo, con las incorporaciones que te he comentado. Y el ambiente es la familia, es una unión que somos todos, desde el presidente hasta el último aficionado, y con ello vamos, ¿no? Creo que la pretemporada la hemos hecho bastante buena, a pesar de la derrota del domingo en Castejón de Sol contra la Montañesa, y el objetivo es primordial, ¿no? Creemos que no debemos sufrir como sufrimos el año pasado, o sea, claro que era un equipo recién ascendido, pero nos tenemos que poner como objetivo lograr la salvación cuanto antes, y a partir de ahí, pues todo lo que venga, bienvenido sea.
1: Pues empieza la liga este próximo fin de semana, el 6 de septiembre. Vais a jugar al Fernando Escartín de Biescas a las 5:30 de la tarde. ¿Qué se sabe del Biescas?
8: Bueno, yo me ciño este año, estoy un poquito más fuera de lo que es conocer un poquito a los equipos, pero sí que es verdad que tenemos, pues por cercanía, más o menos controlamos la plantilla que tiene el Biescas. Se ha reforzado con 3-4 jugadores, ha causado baja a Marcelo en la portería, ya se ha retirado. Es un equipo pues muy ordenado, con 2-3 jugadores importantes. En el medio campo, Miguel Lardies, luego tenemos a Mario Samper en banda, está el delantero centro que el año pasado se lesionó precisamente en el partido contra nosotros de la Redía, no sé si se habrá recuperado, pero como te digo, es un partido complicado, primera jornada de liga, y nosotros pues con todo el trabajo que llevamos vamos a ir a Biescas por los 3 puntos. Sabemos que nos va a costar porque es un bloque muy compacto, con mucho juego directo, no te deja prácticamente tiempo para pensar en cuanto nosotros tenemos posición de balón. Así que el míster lo está planteando muy bien, lo tiene muy claro. Como te he dicho, pues hoy yo creo que va a ser una prueba muy importante de cara al domingo, y nos iremos al Fernando Escartín por los 3 puntos y sobre todo a dar una muy buena imagen, que es lo más importante para comenzar una nueva temporada.
1: Y ya para finalizar te tengo que preguntar por el otro equipo que se ha unificado allá en el Sobrarbe, entre la Fueva y el Boltaña. No sé qué te parece a ti.
8: Bueno, a ver, cada uno es libre de hacer lo que crea conveniente, ¿no? Está claro, ellos tienen su idea, nosotros tenemos la nuestra. Como te he dicho antes, pues con nosotros han portado fenomenal, porque nos han cedido las instalaciones, igual que el Alto Cinca, así que por nuestra parte, ya te digo, no tenemos ningún tipo de comentario al respecto, sino de agradecimiento por todo lo que nos han prestado durante este tiempo y estas 2-3 semanas que nos quedan. Desearles obviamente que vaya lo mejor posible, es un equipo de la comarca y por lo tanto cuanto mejor nos vaya a todos, mejor le irá a la comarca, así que lo que te digo, agradecerles una vez más la disponibilidad de los terrenos de juego y desearles la mejor suerte de la para esta nueva temporada, obviamente.
1: Bueno, pues ellos jugarán en segunda regional, en primera regional, el único equipo del Sobrarbe será el Deportivo Sobrarbe, que se medirá al Viescas en el Fernando Escartín. Tú que controlas más que yo, ¿hay algún favorito? Porque hay equipos nuevos como el Vinacé, ha subido el Grañén, ha subido también el Atlético Monzón. No sé, ¿cómo ves tú la categoría, el grupo?
8: A ver, a priori la categoría, contando que la Naja y Atlético Binefar el año pasado ya partían como favoritos y así se demostró, que fueron los equipos que consiguieron el ascenso, pues yo creo que este año se ha reforzado muy bien la Lueza, creo que va a ser un equipo que va a estar en la zona de arriba. La Peña Ferranca baja de preferente a primera regional, por lo tanto, si mantiene el bloque, como tengo entendido, pues será un equipo que también se espera que esté en los puestos altos de la clasificación. Y si me permites, pues hay 2-3 equipos que yo creo que pueden ser la sorpresa. Uno de ellos es el Vinacé, que se ha reforzado muy bien. Creo que la Peña Fragatina, pues la temporada pasada estuvo casi hasta el final en esos puestos de peleando por ese ascenso, yo creo que también estará por ahí. El Alto Ricón, recién descendido, pues tiene muchos mimbres, tiene buenos jugadores, tiene buen entrenador, Oriol, que coincidió conmigo, Marbastro, también va a estar por arriba, así que yo espero una liga donde haya 5 o 6 equipos por la parte de arriba que estarán peleando por ese ansiado ascenso, y luego pues los demás nos tocará bregar todas las semanas, todos los domingos, para intentar conseguir el objetivo cuanto antes, que como te he dicho, el nuestro es lograr la salvación cuanto antes, y si nos respetan las lesiones y demás, yo creo que el Deportivo Sobrarbe este año va a ser uno de los equipos que esté en la parte media alta de la tabla.
1: Pues es lo que esperamos. Va a estar bonita la categoría, la primera regional, con muchos equipos de amplia tradición, algún que otro filial. Estará chula. Por ejemplo, Peñaferranca, que antes les nombrabas, en plenas fiestas mayores los mandan a jugar a Jaca, en el Oroel de Jaca, a las 5 de la tarde del próximo domingo. Un fuerte abrazo, Jorge, ya iremos hablando, ¿vale? Si no es contigo,
8: vale,
1: con el entrenador.
8: Un abrazo para ti y para todos los oyentes.
1: Un abrazo. Yo quiero besarte, yo quiero sentir. Las 5 de la tarde, madre mía, qué tarde ya, Dios mío. Que empezamos a hablar de fútbol y no acabamos. Los saludos de Alejandro Ballesteros, ha sido un placer. Mañana más deporte aquí, mañana será miércoles, segundo día de septiembre. Hoy ha sido el estreno, nuevo mes, septiembre. Sí, el de la vuelta al cole, el de la vuelta al trabajo, el de la vuelta a la normalidad. Menos en la provincia de Huesca, que hay muchísimas fiestas esperando y otras que van a empezar ahora en estos primeros días de septiembre. Hasta mañana.

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0: todos nos han contado alguna vez que la suma de los cuadrados de los catetos de un triángulo rectángulo es igual al cuadrado de su hipotenusa. 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

Hola, ¿qué tal? Bienvenidas, bienvenidos a una nueva edición de Perpetuum Mobile. El programa que cada vez que puede te trae una selección de otras músicas. Mi nombre es Jaume García y durante los próximos 120 minutos aproximadamente te voy a acompañar con una selección musical que espero que te guste. Episodio 291, episodio muy accidentado, por cierto. No os podéis ni imaginar en qué condiciones voy a grabar esto, pero bueno, yo tampoco me lo imagino. Haré lo que pueda. Espero que no se note la diferencia en el resultado final. Que sea un programa como los demás. Desde luego, técnicamente, no lo es ni por asomo, pero bueno. Quiero daros las gracias a todos los que vinisteis a Madrid el pasado día 1 de abril. A ese encuentro previo al concierto de Tangerine Dream. Quiero dar las gracias especialmente a mi anfitriona, Mar, y a su compañero, Oscar. Que vamos, no te pueden tratar mejor nadie en la vida. Pero también a las personas que vinisteis al encuentro que hicimos en la entrada principal del Museo Reina Sofía. Gracias a Elia, que me trajo además un kilo de miel de la Alcarria, que ahí estoy dándole una cucharada diaria. Un yogur con miel, ñan, ñan, ñan, ñan. Todo para adentro. Gracias a Guille, que hizo unos tejemanejes con el curro, que espero que le hayan salido bien. Gracias a Manuel, que es una persona que en los dos últimos años las ha pasado muy canutas en cuestión de salud y que decidió que la primera vez que salía de casa y que no era para ir al médico o al hospital en estos dos últimos años era para venir a esta reunión. Gracias por venir y por estar allí. Éramos pocos, pero es una cuestión que esto se soluciona rápido. Me decían, ¿no te parece... ¿no te gustaría que hubiera más gente? ¿Que hubiera más oyentes? Y siempre yo digo lo mismo, esto no se trata de cantidad. Si quisiera tener cantidad, haría otro tipo de programa, con otro tipo de contenidos, porque podría hacer fácilmente uno de crímenes y tendría varios cientos de miles de oyentes, sino de calidad. Ahí está la clave. Por cierto, Rodrigo Leao ha sacado nuevo álbum. Ya sabía.

Ya sabía, es el título del tercer sencillo que ha aparecido de este álbum, que salió a la venta el pasado 25 de abril, que es el día de la Revolución de los Claveles, por si alguien no lo sabía. Portugal también tuvo una dictadura, la de Salazar, que convivió durante años con la española. Bueno, toda la dictadura portuguesa estuvo igual que la dictadura de Franco, o sea, coincidieron en el tiempo. Pero ellos, en lugar de dejar morir al dictador en la cama, pues salieron a la calle a pedir su libertad el 25 de abril. Y bueno, una historia que os invito a que busquéis y os informéis si no la conocéis, porque es muy muy interesante. El álbum en el que aparece esta canción es O Rapaz da Montaña. Rodrigo Leao, bueno, pues vuelve a experimentar, a buscar, a crear música utilizando las voces como si fueran un instrumento más, y el resultado, entre otros, pues es este Ya Sabía. En el encuentro que hicimos en Madrid, por cierto, quiero recordaros que el próximo día 21 de mayo haremos el encuentro en Barcelona, en el Palau de la Música Catalana. A las 8:30, creo que es, actúa Hani Arrani. Bueno, pues el encuentro lo haremos a las 6 de la tarde, también frente a la puerta principal del Palau de la Música Catalana. Todas aquellas personas que quieran acercarse y conocerse entre ellos, darse los números de teléfono y, en fin, ampliar la red de conocidos que les gustan las otras músicas, pues serán bienvenidos, porque realmente yo creo que es interesante esto de poder hablar los unos con los otros. 21 de mayo, 6 de la tarde, en la entrada principal del Palau de la Música Catalana, en Barcelona. Yo sé al menos de una persona que vendrá. Bueno, ya seremos dos, Ángela y yo. Aunque no sé si Ángela vendrá, porque ella me dijo que de los dos conciertos que yo dije que habría en mayo en Barcelona interesantes, pues prefería ir al del 28 de mayo. Y a ese vendrá. Y como ella vive en Lleida, pues no sé si hará el esfuerzo de ir las dos veces. En fin, ella sabrá. Si la ve el día 21, nos conoceremos en persona. Si no, pues nada, otro día será. Por cierto, 6 de mayo, 6 de mayo, en Teatros del Canal, Rodrigo Leao en Madrid, presentando este álbum y supongo que temas de toda su discografía. 6 de mayo, Rodrigo Leao de 2025. Claro, esto no es un programa de radio, esto es un podcast. Vete tú a saber cuándo lo estás escuchando. 6 de mayo de 2025, Rodrigo Leao en Teatros del Canal, presentando O Rapaz da Montaña, este último álbum, y bueno, temas de toda su discografía. Vamos a escuchar ahora un tema que, hablando con Mar y con Oscar, les dije. Tangerine Dream, porque fuimos al concierto de Tangerine Dream, lo recuerdo, que fue un concierto, la verdad, realmente espectacular. Tangerine Dream se copia a sí mismo a veces. No es solo que en las bandas sonoras de películas aprovechen material que ya tienen editados en otros discos y los meten ahí para ahorrarse trabajo, supongo, y también para ilustrar esas películas, para que formen parte de esa banda sonora, sino que son capaces de tomar su propia música y que les diga, o que les digan, quiero un tema como ese que aparece en Risky Business, en este caso. Y ellos dicen, así, pues nos autoplagiamos. En la banda sonora de 3 o'clock high, que acaba de ser reeditada este 2025, una película, supongo que de estas de estudiantes de los años 80,
pues aparece Go to the Head of the Class, que es un autoplagio de Love on a Real Train, que es la pieza que la mayoría fue la que nos introdujo en el mundo de Tangerine Dream, al menos en mi caso, que formaba parte de la banda sonora de Rick Juvenes. Pues Go to the Head of the Class, Tangerine Dream autoplagiándose.

para que veáis, que en todas las casas se cocen habas. Bueno, pues seguimos escuchando música. Y ahora nos vamos a una interpretación en directo. De hecho, es un ensayo, porque podía poner la canción, la versión directa del disco, vaya. Pero no, prefiero que escuchéis a los músicos en su salsa. Y además, tratándose de este grupo de músicos, realmente, madre mía. En fin, Romany Gilmour. Con este apellido, supongo que ya alguno habrá levantado las orejas como los perretes. ¿No? ¿Qué? ¿Gilmour? Romany Gilmour tiene ahora 23 años recién cumplidos y tiene los ojos de su padre. ¿Quién es su padre? David Gilmour, guitarrista y ahora líder de Pink Floyd. David Gilmour editó el 6 de septiembre de 2024 un álbum titulado Looking Strange, y dentro de ese álbum hay una canción titulada Between Two Points, entre dos puntos, y su hija Romany participa cantando y tocando el arpa. ¿Cómo surge esta combinación? Bueno, David Gilmour tiene 6 o 7 hijos, no sé. He estado casado 2 veces y ha tenido hijos con sus dos parejas. Romany es, creo que, la más joven de todas. Y durante la pandemia, es decir, hace 5 años, se reunía toda la familia, de vivir en una casa bastante grande ahí en la campiña inglesa, y en uno de los graneros que tienen sala de ensayo, y allí pues hacían directos, streamings, para entretener a la gente que estaba encerrada en su casa y también para estar entretenidos ellos. Y todos los hijos de David, pues cada uno tocaba un instrumento y cantaba, y bueno. Y a medida que fueron pasando las sesiones, se iban borrando del grupo los hijos de David Gilmour, hasta que solo quedaron él y su hija Romany, porque todos se dieron cuenta de que el talento lo tenía ella. De hecho, tiene una voz que a mí me estremece. Y bueno, también tiene la inmensa suerte de que su padre es David Gilmour, y esto, ya simplemente esto, le abrirá muchísimas puertas dentro del mundo de la música. Pero para poder apreciar esto, para poder apreciar también el grupo de músicos

con el que colabora David Gilmour, estaban ensayando su gira de presentación de este álbum. Y bueno, vamos a escuchar esta canción, este Between Two Points, interpretado en directo en estos ensayos que hacían en el granero de casa, el grupo que acompaña a David Gilmour y la voz y el arpa de Romany Gilmour. Esto es Between Two Points.

Bueno, y esto es un ensayo. Esto es un ensayo, madre mía. Qué barbaridad, qué lujo escuchar esto de esta manera, además. Es impresionante. La guitarra de David Gilmour y la voz y el arpa de su hija. Esto es una maravilla. Yo llevo escuchando esta canción, ni sé, ya, y estoy enamorado completamente de Romany Gilmour, que aparte de que podría ser mi hija, está en otro país y en otro estrato social, y bueno, en fin, es de esos amores imposibles que tanto me gustan, ¿eh? Porque, ¿para qué tener amores normales como todo el mundo? Bueno, en fin. Vamos a por otro artista británico. Se ha puesto por nombre Bonobo, que ya sabéis que es un tipo de monos, que se parece mucho a los seres humanos, en el sentido de que su organización grupal, su forma de comportarse, incluso su forma de ser y actuar, se parece mucho a la de los seres humanos, es quizás el animal más cercano a nosotros. Bueno, pues Bonobo es el nombre de un DJ, músico, compositor y productor británico. Tiene ahora 49 años y su nombre real es Simon Green. Bueno, pues el bueno de Bonobo lleva editando álbumes desde el año 2000, que apareció su Animal Magic, hasta el último del que tengo noticia, es Fragments, que es del año 22. Bueno, pues Fragments apareció el 14 de enero de ese año, de 2022, y dentro de las canciones que forman este álbum hay una que interpreta junto con O'Flynn, otro artista, y que es quizás la que más éxito ha tenido de este álbum. Este trabajo que ahora no... Sí, he dicho que se titulaba Fragments. Bueno, vamos a escucharlo también en directo. Pero en esta ocasión no con O'Flynn, sino Bonobo, que ya veis que es un artista en música electrónica, DJ. Colabora con una intérprete que apareció hace pocos episodios del programa, llamada Anna Labbutt, organista, jovencísima, con un talento desbordante. Y vamos a escuchar a estos dos artistas interpretar en directo este Otomo en el Royal Albert Hall y con el órgano del Royal Albert Hall. Realmente esta actuación, bueno, es algo fuera de serie, absolutamente fuera de serie. Vamos a escucharlo para que podáis disfrutar de este Otomo interpretado por Bonobo y con Anna Labbutt al órgano, en directo, en concierto, en el Royal Albert Hall.

Qué combinación más espléndida entre la música electrónica y la música del órgano de Anna Lapwood. Bueno, el órgano no es de ella, es del Royal Albert Hall, pero bueno, esto es realmente maravilloso. Bueno, ya que hemos metido el pie un par de veces en la música electrónica, vamos a seguir con, para mi gusto personal, el más grande de todos los compositores de música electrónica de todos los tiempos, Vangelis. Y vamos a recuperar un tema de Rosetta, un álbum aparecido el 23 de septiembre de 2016, tras 15 años de silencio discográfico por parte de Vangelis. ¿Qué fue lo que le impulsó después de editar el álbum Mitodea en el 2001? Pues editar este álbum Rosetta. Pues la operación o la exploración, mejor dicho, de un satélite. Un satélite, un cometa llamado 67P/Churyumov-Gerasimenko. También el nombre es fácil de recordar. 67P/Churyumov-Gerasimenko. Madre de Dios. Es un cometa de los más grandes que van orbitando por el sistema solar. Traza una órbita de unos 6 años y medio entre la Tierra y Júpiter. Se desplaza a unos 100.000 kilómetros hora y se calcula que tiene unos 4.500 millones de años de antigüedad. Bueno, pues la Agencia Espacial Europea construyó un dispositivo, una sonda espacial, para estudiar este cometa, y a esa operación se le llamó Operación Rosetta, en homenaje a la piedra Rosetta, que fue la que ayudó a descifrar el lenguaje de jeroglíficos de los antiguos egipcios. Bueno, pues efectivamente esta operación espacial, con dos etapas, una la de seguir al cometa, de hecho una de las partes del satélite sigue al cometa desde entonces en una operación permanente, y la otra era una sonda de superficie llamada Philae, que aterrizó justo encima de la superficie del cometa, pues para tomar datos. Vangelis convirtió esto en un álbum Rosetta un poco irregular para mi gusto. No se notaba que llevaba tiempo sin editar música, pero que contiene este Rosetta Timeline de Vangelis.

Bueno, es que uno no sabe al final ya ni qué apelativos poner a la música de Vangelis. En fin, Vangelis, un genio. Qué lástima que los genios no sean eternos. En fin, falleció por culpa del COVID, que se llevó tantas vidas por delante. Pues esta es para mí una de las muertes más dolorosas por culpa de la pandemia. Seguimos. Y lo hacemos con una banda sonora que recibió la nominación para los Globos de Oro. No la ganó. Como buena parte de las bandas sonoras compuestas por Hans Zimmer, es una banda sonora con texturas musicales realmente interesantes. De hecho, la banda sonora es bastante más interesante que la película y que la novela. Estoy hablando del Código Da Vinci, que es, bueno, un bestseller que entretiene, que te hace pasar churras por merinas, pero bueno, entretiene y ha gustado muchísimo. Ha vendido, no sé si creo que son 100 millones de ejemplares en todo el planeta. Bueno, una barbaridad. Algo realmente espectacular. Un libro altamente vendido. La película la ha visto todo el mundo. Gusta muchísimo a la mayoría de la gente. Bueno, yo creo que es bastante mediocre, aunque su director, Ron Howard, a mí me gusta. Pero la banda sonora es realmente muy, muy interesante. Como buena parte de la obra de Hans Zimmer. Vamos a escuchar una pieza que yo escucho pues 5 o 6 veces cada semana, porque estoy obsesionado con esta pieza. Y creo que en el Perpetuum ha sonado 1 o 2 veces. Pues mira, esta será la segunda o tercera. Chevalier de Sangreal, Caballeros de Sangreal, del final, vaya, de la banda sonora de El Código Da Vinci.

Bueno, a mí me pone siempre la piel de gallina esta pieza de Hans Zimmer, un compositor realmente dotado para la música y para crear texturas. Ya antes lo he pasado un poco por encima, pero en esta pieza hay una mezcla extraordinaria de orquesta, música electrónica y música vocal, un coro. Y la verdad, juntar todas estas texturas para crear una atmósfera mística en este caso, realmente es un tour de force. Bueno, vamos ahora a la colaboración entre un músico marroquí, bueno, nacido en Marruecos, pero en realidad es francés, o al menos tiene la nacionalidad francesa, Arman Amar, y un músico armenio, Levon Minassian. Estos dos hombres han colaborado en más de una ocasión. Esto salió editado en marzo del año 2006. Es un álbum titulado Songs from a World Apart y es un álbum dedicado a todo lo que une a las diferentes culturas que hay en el planeta Tierra. Y bueno, y eso es lo que nos hace humanos. La verdad es que el álbum es impresionante, precisamente por estos dos hombres, ¿no? Arman Amar es un compositor realmente con una forma de expresarse, con un sentimiento, con una humanidad, con un fondo realmente maravilloso. Y Levon Minassian es un intérprete de uno de los instrumentos pues más antiguos que se conocen, si no el más, el duduk, exceptuando pues claro tambores y percusiones, ¿no? Pero el duduk, que es un instrumento de viento, es una especie de clarinete, digo especie, tiene más de 3.000 años de antigüedad. Está documentado, está datado con más de 3.000 años de antigüedad. Se conocen instrumentos más antiguos, pero en la actualidad no se conserva ninguno y no sabemos cómo sonaban, ni tampoco tenemos planos para poder reproducir cómo se construían. En cambio, el duduk sí, el duduk se lleva fabricando, se lleva haciendo y se lleva interpretando desde hace más de 3.000 años. Bueno, vamos a escuchar Im Airgoth Beuchitz, o como se pronuncie, que es una de las piezas de este Songs from a World Apart. Arman Amar, compositor, Levon Minassian, intérprete del duduk.

Estos temas que te elevan el alma y te dejan el cuerpo hecho migas. Bueno, vamos a por un álbum del año 1975 que sigue siendo un disco, uno de los discos más vendidos hoy en día, en 2025. ¿Cómo un álbum puede estar vendiéndose continuamente durante 50 años? Bueno, primero porque es de un estilo musical muy determinado. Es jazz, con lo cual tiene un público muy específico a los que les gusta un cierto tipo de música muy característica. Evidentemente no es un superventas como el Thriller de Michael Jackson o el Back in Black de los AC/DC. No venderá 70 millones de copias, pero sigue vendiendo 50 años más tarde, lo cual sigue reportando beneficios a la discográfica y a los familiares de su compositor, porque Claude Bolling, que es el compositor, falleció en el año 2020 a los 90 años y por lo tanto ha estado 45 años cobrando royalties de este disco. Claude Bolling es un gran compositor de bandas sonoras, un gran compositor de jazz, un pianista excelente de este tipo de música. Ha trabajado con los grandísimos músicos de jazz que hay en Francia en varias décadas y ha colaborado con músicos internacionales elaborando trabajos, vamos, maravillosos. También ha hecho bandas sonoras, por ejemplo Borsalino, que es una película del año 1970, es banda sonora de Claude Bolling, es una maravilla. California Suite, que es del 79, también es banda sonora suya. Y es el autor de una serie de álbumes, de conciertos para y de suites para un instrumento y un trío de jazz, en el que hay un piano. Trío de jazz, ya sabéis, normalmente, o el más habitual, es piano, contrabajo y batería. Bueno, pues en el 75 aparece suite para flauta y jazz piano, que es este álbum del que os estoy hablando, en el que el flautista es otro gran intérprete, probablemente el mejor flautista del siglo XX, Jean-Pierre Gampal, francés también. Una maravilla, este álbum es una maravilla. Vamos a escuchar una pieza. Es que estaba dudando. Jean-Pierre Gampal creo que es mitad irlandés, mitad francés, ahora que lo pienso. Pero bueno, ya hablaremos del otro día, no os preocupéis. Vamos a escuchar Intime, de Claude Bolling y Jean-Pierre Gampal, compositor, pianista y flautista, el mejor del siglo XX, de eso sí que no hay duda. Intime, qué maravilla.

Qué maravilla, no me extraña que se siga vendiendo este álbum como rosquillas, ¿eh? Madre mía, qué talento los dos. Bueno, tengo que pedir disculpas porque el programa se hace sin guión. Yo no me escribo previamente lo que voy a decir. Improviso. ¿Por qué? Porque es la única manera que tengo de explicar algo que os resulte interesante, porque si leo no resulta interesante ni para vosotros ni para mí. Y entonces se me ha hecho un lío la cabeza porque he dicho Jean-Pierre Gampal no era irlandés. No, es que en aquella época, en el siglo XX, había muchos grandes flautistas, pero especialmente dos estaban en esa lucha cuerpo a cuerpo para ver cuál de los dos era mejor. Y uno era francés y el otro era irlandés. Y entonces en la cabeza se me ha hecho un lío. El francés es Jean-Pierre Gampal, que iba para médico, pero a los nazis les dio por ocupar París. Y entonces dejó la carrera en tercero. Y como su padre era profesor de flauta, pues dijo, bueno, pues voy a seguir con la flauta, ya que esto no, los que nos están ocupando no me lo pueden quitar. Y se convirtió en el mejor flautista del siglo XX, con el permiso del irlandés que se me ha cruzado por la cabeza, que es Sir James Galway, que este sí que era irlandés y es uno de los, bueno, en fin, algo glorioso. Entre los dos, Jean-Pierre Gampal y James Galway, pues está esa lucha por tener el, bueno, ahora ya poco les importa, ¿no? Pero quiero decir que estaba en su momento en

pestaña de color azul que pone apoyar. Allí os podéis apuntar y desde... Creo que... No sé si lo han subido. Yo diría que sí. Pero bueno, desde 1,49€ o 1,99€ al mes, que es el equivalente a decir, venga, Jaume, te invito a una cerveza, pues estaréis ayudando a que el programa se siga haciendo de la mejor forma posible. Y tengo que daros una noticia. Debido a las extraordinarias dificultades que tiene ser Jaume García, tengo una vida más rara que... En fin, es rara de narices. Pues he decidido montarme un estudio de grabación en casa. Algo sencillo, ¿eh? No os imaginéis que me voy a montar una emisora de radio. Primero, porque no tengo la pasta, y segundo, porque no tengo el espacio para poder hacerlo. Pero de esta manera puedo asegurarme que cada semana tengáis un programa. Si no, es imposible. Hoy es 1 de mayo, Día del Trabajador. Quería venir a grabar el programa y he tenido que esperar a que acabaran los programas que se emitían en directo 1 de mayo. Que la gente dice, pues harán fiesta. No, no, siguen haciendo radio en directo. Y cuando acabe, voy a tener que hacer una pequeña siesta porque empiezo a trabajar a las 10 de la noche. Con lo cual os podéis imaginar mi estado zombie en este momento. 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Y lo que os quería decir es que ayer ya pedí el primero de los 5 aparatos que necesito para hacer ese equipo. No es el más caro, pero vale 450€. No es barato. Y ya os digo que no es el más caro. Digamos que el micrófono puede que supere ese precio, y una tarjeta, bueno, un aparato que sirve para conectar el ordenador con todos los periféricos, ese vale ya 600€. Bueno, cuando lo tenga todo completado, porque para mi cumpleaños, que es en junio, me voy a regalar uno de estos aparatos, cuando lo tenga todo, supongo que a finales de 2025, principios de 2026, notaréis la diferencia tanto de sonido como de frecuencia del programa. Habrá más programas porque podré hacerlo tranquilamente en la habitación en la que vivo. Bueno, ya sabéis para qué sirve ese dinero y lo que espero poder conseguir con él. Dicho lo cual, os quiero recordar ahora sí que el miércoles 21 de mayo de este 2025, es decir, dentro de 20 días, los que queráis o podáis, porque claro, las 6 de la tarde es una mala hora para los que trabajan, a las 6 de la tarde, bueno, de 6 a 8 de la tarde estaremos enfrente, en la entrada principal del Palau de la Música Catalana, porque allí actúa Hania Rani a las 8:30. Dentro del Guitar BCN 2025, ya sabéis, es un festival dedicado a la guitarra y han llamado a una pianista, todo muy normal. Y bueno, yo voy a ir a ese concierto, entonces aprovechando que estaré en Barcelona, pues hacemos esta llamada a todas aquellas personas que quieran o puedan venir a Barcelona a conocerse entre ellas y a charlar un rato de nuestras cosas, de nuestras músicas y nuestras historias, pues allí nos tendréis, a mí y a más personas, espero. De 6 a 8 de la tarde, enfrente de la puerta, en la puerta principal del Palau de la Música Catalana. Cuando lo hicimos en Madrid éramos 5, pero vino una vicepresidenta del gobierno, apareció Yolanda Díaz por allí
y nos quedamos todos así como son.

sorprendidos, no venía a la reunión, lamentablemente iba al Museo Reina Sofía, supongo que a inaugurar algo o a visitar alguna cosa. Pero sí, sí, cosas que pasan, ¿eh? No sé a quién nos encontraremos en Barcelona, pero seguro que alguien pasará o algo pasará. Siempre pasan cosas interesantes cuando hacemos encuentros con oyentes. 21 de mayo a las 6 de la tarde en la puerta principal del Palau de la Música Catalana. Allí estaré. O sea que quien quiera añadirse, bienvenido será. Ya que viene Hani Arrani, vamos a escuchar a Hani Arrani con Dobrawa Czoser, que es una violonchelista con la que colabora habitualmente Hani Arrani, y que hace 9 años editaron esta canción, que me parece, esta composición, mejor dicho, que me parece realmente maravillosa, de un álbum de 2015 titulado Via la Flaga. Esto es Tak Tak Toja, Hani Arrani y Dobrawa Czoser.

Madre mía. Aquí tenían 23 o 24 años estas dos intérpretes. Y es composición de ellas, quiero decir, que no es algo que hayan adquirido por ahí o que se lo haya compuesto otra persona. Ahora Hani Arrani está haciendo algo completamente diferente, pero bueno, no me digáis que no es de una belleza realmente maravillosa. Hani Arrani y Dobrawa Xhosher. Madre mía, cuánto talento y qué poca gente conocemos a estas intérpretes tan, tan, tan interesantes. Bueno, vamos a por otro músico que estará en Barcelona, pero 7 días más tarde. Y me sabe muy mal no poder ir a ese concierto. No os lo podéis ni imaginar, pero así es la vida. Ben Lucas Boysen. Ben Lucas Boysen actúa el día 28 en la sala Razzmatazz como telonero de Kiasmos. Que ya sabéis que es ese dúo de música electrónica en el que, bueno, están dos buenos conocidos del programa. Uno de ellos, Olafur Arnalds, que es un genio de la música del siglo XXI. Bueno, pues yo me sabe muy mal no ir a ese concierto. Porque, claro, Kiasmos, su música me vuelve loco. Pero ver a dos tíos que están en un escenario quietos, como plantados, y estar de pie porque la sala Razzmatazz no tiene asientos, pues yo ya tengo una edad que parecen dos. Y anteriormente estaría Ben Lucas Boysen, que es realmente el artista que más me interesaba ir a ver. Bueno, otro día será. No pienso morirme sin ir a un concierto de Ben Lucas Boysen. O sea, eso que le quede bien clarito, que él no, que yo no puedo mochar sin ir a ver uno de sus conciertos. Antes de entregar la cuchara, antes de doblar el petate, antes de irme al patio de los muditos, tengo que ir a un concierto de Ben Lucas Boysen. Vamos a escuchar una de sus piezas que me vuelven loco, pero loco completamente. Esto se editó el 30 de junio del año 2017. Y esto se titula Golden Times One. ¿Por qué? Pues porque hay un Golden Times Two, una segunda parte. Golden Times, Ben Lucas Boysen.

Golden Times 1, porque hay un Golden Times 2. Ben Lucas Boysen, para mí un excelentísimo músico y productor de música electrónica de este siglo XXI. Bueno, vamos a por otro de los genios del siglo XXI, de la música de este siglo. Su nombre es Nils Fram y bueno, pues que ya está todo dicho, ¿no? El año pasado, concretamente el 1 de marzo de 2024, sacó al mercado un álbum titulado Day, que tenía 6 composiciones de Nils Fram solo con el piano. Este álbum ha causado una sensación entre sus seguidores. Realmente es una barbaridad lo que es capaz de hacer este hombre, que sí, es uno de los grandes compositores de música electrónica de nuestro tiempo, pero como pianista, ¿qué queréis que os diga? Casi que es también uno de los más interesantes de este siglo. Bueno, pues como dejó tan buen sabor de boca este Day, dijo, bueno, haré una continuación, una segunda parte o algo por el estilo. Y la verdad es que está a punto de aparecer Night. Si el primero era el día, este es la noche. Aparecerá el próximo día 9 de mayo de este 2025 y son 5 piezas que se podrán comprar en un compact disc con los 2 álbumes, ¿eh? Night and Day. Está muy bien. Y la verdad es que son piezas también compuestas por Nils Fram e interpretadas por Nils Fram fuera de su estudio, que eso es interesante porque luchó mucho para tener un estudio propio donde poder hacer su música y decidió grabar estos 2 discos fuera de su estudio habitual. Lo ha grabado con un piano Klavinz M450. Que es un, realmente es una barbaridad. Ese piano es una maravilla. Suena realmente genial. Vamos a escuchar la pieza que cierra este trabajo, este álbum de 5 piezas. Cantón, Nils Fram.